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Todos somos desterrados. Desterrados de un amor, de una familia, de un estudio, de un trabajo, de una ciudad, de una vida. Por eso, bienvenidos, desterrados. Hola, buenas, ¿qué tal? ¿Cómo estás? No te pregunto cómo te trata la vida, sino cómo vas a pelearle a las malas vibras. Este es el programa con buena onda y vibraciones. Es donde vamos a hablar de todo un poco sin tirar mala onda. Y a escuchar esa música que, si no te hace cantar, te hace tararear. O al menos, alguna parte de tu cuerpo va a llevar el ritmo.

programa 230 de Desterrado. Para hoy tenemos de todo un poco, como siempre, en una hora en la que te acompañamos con información y mucha música. Esto es para que te informes y pases un buen rato en este tiempo que tenemos para compartir.

0: Hay muchas cosas que uno no sabe o escuchó apenas. 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
1: ¿Sabías que la Real Academia Española eliminó dos letras del abecedario? La RAE es la institución encargada de regular el idioma español. Por este motivo, a través de un decreto, efectivizó el cambio que implica sacar dos letras muy usadas en Argentina y en otros países de habla hispana. Las letras que no estarán en el abecedario español son la CH, algunas la llaman CHE, y la LL. Como la Real Academia Española lo ha explicado siempre, el objetivo de adaptar al español a los tiempos actuales y facilitar su comprensión y uso fue fundamental para eliminar del abecedario las letras CH y LL. La justificación dada por la Academia es que ambas se consideran dígrafos, es decir, una secuencia formada por un par de letras que representa un único sonido. El criterio de la Academia siempre ha sido simplificar y unificar. La RAE argumentó esta decisión al detallar que, en el contexto de un lenguaje alfabético como el español, solo deben considerarse letras aquellos signos que son muy simples. Más allá de su eliminación del abecedario, las letras CH y LL se siguen utilizando, aunque oficialmente no estén en el abecedario actual.
0: Cachorro López con Lali haciendo mil

no tengo recuerdos de haber visto alguna serie, miniserie o película sueca, por lo que no tenía ningún prejuicio al momento de ver El Rastro. Sí, hoy te voy a hablar de El Rastro, una miniserie de Suecia de 5 episodios basada en hechos reales. Te cuento que al momento de empezar a ver el primer episodio tuve que confirmar si lo que estaba viendo venía de Suecia o de Alemania, por los actores y los paisajes. El Rastro me llegó a mí con buenos comentarios, pero como sucede a veces, o los comentarios te generan más expectativas, generándote más esperanza de buena calidad y después decepcionándote o diciéndote cualquier cosa. Personalmente, por momentos me resultó un poco lenta, pero a rasgos generales me gustó. Al ser basada en hechos reales, pero que haya sucedido en otro país, y desconocer cuándo y cómo pasó, no me queda otra que aceptar lo que me dice. Esto siempre y cuando no venga de Hollywood, donde a veces te inventa cualquier cosa con tal de querer llamar la atención. Volviendo al Rastro. Te decía que es una miniserie de 5 episodios basada en hechos reales. Se trata sobre un homicidio que estuvo mucho tiempo sin resolverse y que se resolvió de una forma singular, pero que no te lo voy a contar, para darte un poco de suspenso si la querés ver. Te recuerdo que no es una serie de acción ni de Hollywood con grandes explosiones, ni pelea de arte marcial, ni monstruos apareciendo en la medianoche, pero que a mí me atrapó de a poco. Te repito que para mí no me resultó mala, fue llevadera y que, aunque por momentos estuvo un poco lenta, la trama fue bien contada. El Rastro, miniserie de 5 episodios de origen sueco que podés ver por Netflix.

El diván es el símbolo del psicoanálisis. 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

En el segmento del Líbano, y vamos a hablar de las escenas del crimen del asesino del Río Verde. Vamos a hablar que las condiciones de los cuerpos se encontraron que las víctimas solían estar desnudas o con poca ropa. En algunos casos, el asesino usó elementos de las propias víctimas como sus prendas para estrangularlas. En ocasiones colocaba el cuerpo de manera que pareciera descansando, probablemente como una forma de ritual o para despistar a las autoridades, y muchos de estos cuerpos mostraban signos de descomposición avanzada cuando fueron encontrados, debido a que este asesino dejaba que la naturaleza los ocultara.

0: Muchos hablan de misterios y leyendas. ¿Pero qué son? Se definen como leyenda las narraciones que se cuentan y que no pueden ser comprobables. Un misterio es un hecho o cosa cuya naturaleza, origen o razón de ser no tiene explicación o no se puede entender. En la actualidad hay misterios no resueltos que muchos los relacionan con leyendas. Y esto lo vas a conocer en la voz de Gabriela García.
1: Según la leyenda, la Salamanca es un lugar diabólico en Santiago del Estero, Argentina, donde el Supay enseña sus artes, donde las brujas efectúan sus reuniones 3 veces por semana y donde acuden los que se inician en la práctica del maléfico o los que van a aprender toda suerte de mañas, destrezas o habilidades. A la Salamanca concurren, según la imaginación popular, el famoso cantor o el guitarrero, o el bailarín del pago, la moza que enamora, la vieja bruja que prepara los gualichos, la curandera, el bravo domador o cazador, el que piala con destreza, el corredor de las carreras cuadreras y todo aquel que de un modo u otro se ha destacado en la pelea, en el amor o en el trabajo. Por lo general, la Salamanca es un lugar oculto entre los breñales de difícil acceso, cuya entrada conduce a una cueva amplia y lúgubre. Allí se baila, se hacen música, se celebran aquelarres y orgías, las viejas y los viejos se transforman en jóvenes, los enfermos se curan y la fealdad se cubre de hermosura. Pero para entrar es preciso armarse de gran valor. Completamente desnudo, el neófito, hombre o mujer, debe introducirse a la Salamanca con un iniciado. A la entrada de la caverna existe un Cristo cabeza abajo, al que hay que pegarle y escupir. Ya en el recinto subterráneo se ven los animales más repugnantes y asquerosos, arañas peludas, sapos, escuerzos de gran tamaño, víboras, los cuales el iniciado debe permanecer impasible, aunque las víboras se envuelvan en su cuerpo. Si ha podido vencer la repugnancia o el miedo que tales animales producen, es sometido a nuevas pruebas y al final, si resulta vencedor, el neófito puede pedir lo que quiera. En caso contrario, se vuelve loco al salir. Como entretenimiento, durante la reunión se hace música con bombo, violín, guitarra y arpa. Se queman cohetes, estruendos, se celebran bacanales que duran toda la noche. Es creencia general que la música de la Salamanca solo se deja de sonar cuando alguien se arrima a la cueva y que los animales que pasan por cerca de ella se espantan y huyen despavoridos.

Sin tenerlo como uno de mis destinos más deseados, en 1998 tuve la oportunidad de visitar París. Con un inglés intermedio y sin saber francés, fui en un grupo de aproximadamente 10 argentinos donde solo 2 sabían algo de francés. Para comunicarme siempre trataba de saber si sabían español o inglés. De esta forma pude comunicarme con las personas cuando debía comprar algo o si debía hacer alguna pregunta. Igualmente me manejaba siempre con mapas de la ciudad, de las líneas de subte y preguntando en el hotel antes de salir. O planear con anticipación alguna salida. La red de trenes subterráneos o metro, como lo llaman en algunos lugares, en París es extensa y te puede llevar a un montón de lugares haciendo combinaciones de líneas y sin necesidad de salir del subte o metro, como le quiera decir. En metro me movilicé para conocer la Torre Eiffel, donde podés acceder a los 3 diferentes niveles. Son 2 ascensores que tenés que combinar dependiendo del lugar de la torre a la que quieras ir. También me fui con el subte al Arco del Triunfo, aunque no pude ir a la terraza porque justo estaba en mantenimiento de ese día. El edificio al que llaman el nuevo Arco del Triunfo por ser un edificio con la forma del Arco del Triunfo, pero mucho más alto y grande por ser un edificio de muchos pisos, está en un centro cívico a un lado de una plaza que se encuentra en las afueras de París, que también fui en subte. El Trocadero es otro de los lugares muy lindos de París que recomiendo visitar, como a la Catedral de Notre Dame, sumado al Louvre y al Museo de Orsay, los cuales son todos accesibles por trenes subterráneos. Me llamó mucho la atención que a la mayoría de los parisinos les molestaba que les hablaran en inglés. Te repito que esto era en 1998, mucho antes de Qatar 2022. Estábamos en un hotel de 2 o 3 estrellas en el barrio europeo. Le dicen así al barrio porque la mayoría de las calles son nombres de países de Europa. No es un lugar céntrico, pero tenías cómo movilizarte con los medios de transporte. Y caminando no era tan lejos. Me encantó el barrio latino. No, no lo llaman así porque haya latinoamericanos, sino que hace siglos atrás era una zona donde todos se comunicaban en latín. Lo particular del barrio latino, que recomiendo, si esto sigue así, son los bares y restaurantes en una calle peatonal estrecha, que es la zona que hay movimiento hasta la medianoche durante la semana. La avenida Pigalle

0: donde está el Moulin Rouge y otros espectáculos similares.
1: Ponele.
0: Si vas a París, te recomiendo que sepas algo de francés y sepas dónde está cada cosa antes de ir. Y a partir del 2023, no te recomiendo que vayas con una remera de la selección argentina de fútbol.

0: El amor ha generado muchas ventas como material de canciones y novelas. ¿Pero por qué? Más allá del desamor o de las rupturas, en la historia hay muchos amores imposibles y prohibidos que perduraron a través de generaciones. Y la historia de estos amores prohibidos o imposibles es lo que vamos a escuchar en la voz de Valeria Portillo.
1: En una sociedad donde las apariencias lo eran todo y el amor verdadero era un lujo reservado para unos pocos, una mujer se siente atrapada en un matrimonio vacío y sin pasión. Su vida marcada por la rutina y la falta de conexión emocional cambia drásticamente cuando conoce a un joven. Desde el primer encuentro, una chispa innegable surge entre ellos, desatando una conexión poderosa que desafía las convenciones de su entorno. A medida que su amor florece, se entregan a la intensidad de sus sentimientos, disfrutando de noches ardientes y encuentros furtivos que se convierten en su refugio. Sin embargo, la alegría de este romance pronto se ve opacada por las consecuencias sociales. La mirada crítica de la sociedad se vuelve implacable y la mujer se convierte en objeto de escándalo y desprecio. Cada susurro y mirada despectiva la van empujando cada vez más al abismo. El joven se debate entre su pasión desenfrenada y las expectativas que lo rodean. Aunque su amor es profundo y consumado, también está marcado por la desesperación. A medida que ella se siente más aislada y alienada, su relación se vuelve cada vez más tensa. Finalmente, ella, abrumada por el peso del juicio social y la falta de aceptación, toma una decisión trágica. En un momento de desesperación, se arroja a las vías del tren, allí mismo donde una vez conoció a su amado. Su historia es trágica y desgarradora. Ilustra cómo el amor puede ser tanto una fuente de felicidad como un camino a la destrucción. Esta historia de amor dramática es la que encontramos en Ana Karenina, la obra maestra de León Tolstói.

0: Hay días que no estamos bien o pasamos etapas oscuras que nos recuerdan lo importante que es sentirse bien y estar mejor. 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
1: Empieza el año 2025 y ya podemos pensar en los proyectos, en las cosas que queremos lograr. Y es importante que fijemos metas conscientes, que pensemos bien qué es lo que queremos lograr, qué aportes queremos hacer con nuestros proyectos también. Eso es importante porque eso incluye a los otros. Es importante que las metas que fijemos sean realistas. Las metas tienen que ser realistas, porque está muy bien soñar en grande. De hecho, yo soy un gran soñador. Yo sueño en grande, yo sé soñar en grande. Para mí el arte es un arte en grande. Pero mis sueños son grandes, pero las metas son realistas. Porque los pies tienen que estar en la tierra y eso es muy importante. Para mí las metas tienen que estar por escrito y tienen que estar en un lugar visible, que sea accesible, que podamos repasar lo que nos proponemos lograr. Eso es muy importante. Y las metas tienen que ser realistas. Yo tengo una forma muy particular de organizarme, porque me organizo por semanas. Yo suelo tener metas semanales. Entonces digo, bueno, esta semana tengo que lograr esto, esto y esto. Y son metas realistas. En general son pocas metas, muy realistas y que son fáciles, que sé que las puedo lograr. Yo durante el 2024 logré lo que me propuse. Yo quería componer 180 piezas musicales y lo logré. Y simplemente lo logré. Simplemente fijando metas realistas.

En el programa de hoy escuchamos a la Zimbabue con Tradición a la Mexicana, Luis Alberto Spinetta con No te alejes tanto de mí, Cachorro López con Lali en Mil Horas, Javier Calamaro en Quitapenas, Cruzando el Charco con Chano, Nada Nace, Sumo y Los Viejos Vinagres, Dividido haciendo Sisters, y Papos con Rock and Roll y Fiebre. Gente, el tiempo es tirano porque es la hora del fin del programa. Hoy participaron Norma González en Una Vuelta por el Mundo, Emanuel De Giovanni en Sabías Qué, Ana Barro en El Diván Te Llama, Adrián Mazara en Sentirse Bien y Estar Mejor, Gabriela

0: García en la columna de Misterios y Leyendas. Valeria Portillo en Amores Imposibles y Prohibidos. ¿Y quién te habla? Daniel González. Espero que la hayas pasado bien en este tiempo que compartimos, porque ese es el motivo del programa. Pueden seguirnos en las redes sociales buscándonos por Instagram, Facebook y Twitter como Programa Desterrado, divirtiéndote con nuestras publicaciones. Llegamos a la hora del fin del programa de hoy, así que muchas gracias por acompañarnos y nos encontramos la semana que viene. Chao y buena semana.
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Aires de Tango. Idea, programación y locución, Julio César Galván. Producción general, Aires de Tango. En la mesa de control, Luciano Vina, como siempre. Hola amigos, bienvenidos a este encuentro de 2 horas a puro tango. Nos encontramos como cada programa para compartir la música ciudadana, el folclore urbano. Estamos en FM del Sur 103.7. Aquí generamos la transmisión y por medio de radios amigas se distribuyen por todo el país. Eso nos permite llegar a cada punto de este gran territorio. Así que gracias FM 100.5 Punta del Indio Comunitaria, FM 89.5 Zapucay en Resistencia, Chac, FM 97.7 Radio Vida en Roque Sáenz Peña, Chaco, FM 87.9 Radio Municipal Maciá en Entre Ríos, FM 105.7 Radio Famaillá Tucumán, FM 102.5 Ushuaia Tierra del Fuego y AM Rocha 1570. Gracias a todas aquellas emisoras que transmiten Aires de Tango, porque agregarnos en su programación nos permite llegar a cada uno de los hogares de aquellos que gustan el tango. Todos aquellos que nos están escuchando, un saludo inmenso. Aquí, compartiendo la mesa de trabajo junto a nosotros, el Tango. Este premio que fuimos a buscar al Chaco, y aquí lo hemos traído. Compartiendo con ustedes, hemos tenido la suerte que Aires de Tango y Gotas de Tango fueron nominadas y obtuvieron el Dorado. Así que le vamos a mandar un fuerte abrazo a la gente de Resistencia, Barranquera, Fontana, Puerto Videla, y todos un abrazo también en La Plata, Berisso y Ensenada y toda la zona de influencia. Como decimos siempre, Aires de Tango es el lugar a donde el tiempo se entrelaza entre el pasado, el presente y el futuro. El tango se convierte en un nexo de conexión de sentimientos, recuerdos, frases, momentos, y cada uno de ellos nos lleva a un lugar determinado de nuestro corazón. Esa melodía, esa letra que cantamos, o aquella melodía que se entra en nuestro corazón cuando la escuchamos de alguna manera. Suena la música, y como siempre decimos, así comenzamos Aires de Tango. Y hoy, ¿qué te puedo decir? Vamos a escuchar a un semejante. Nos trae Sandra Luna, Besos Brujos, Mariana Novoa, Bien Polenta, Carlos Roldán y Cafetín de Buenos Aires, Omar Fernández junto al Esteban de Esteban Cuatigi, con el Dorado frente y Luciano, que está comandando este bote de pesca. Vamos a sumergirnos en los tangos de la noche. ¡Vamos, Luciano!

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1: En el contrapunto de hoy vamos a escuchar dos grandes mujeres. El tema Madre Selva, de Francisco Canaro y Luis César Amadori. La primera nació el 17 de agosto de 1905 en Buenos Aires y falleció el 4 de enero del 2002 en Sal Si Puedes, la cantante argentina de tango más importante de aquella época. Era Ada Falcón. La segunda mujer nació el 10 de marzo de 1928 en Campos Criptana, en España, y falleció el 8 de abril del 2013 en Madrid, España. Fue actriz, cantante y productora de cine, considerada en España como el rostro más bello que existió. Ella era nada más y nada menos que la señora Sara Montiel. Escuche estas dos mujeres, se va a deleitar.

Hablando de tantas cosas, y qué bueno que es estar comunicado nuevamente con vos y decirte todas esas cosas que uno tiene guardadas, ¿no? Entonces, quiero poner de manifiesto y a todos a ustedes que están junto a nosotros este lunes, como todos los lunes, un abrazo muy grande. Recién comentábamos del hecho de haber ganado el premio dorado en Resistencia Chaco, así que esto también forma parte de la radio, por supuesto, el premio que estará aquí en la radio, que es el lugar donde corresponde que esté. Y también forman parte de todo este premio la FM Punta del Indio, la 100.3 comunitaria, que pasa los días martes el programa. También la FM Zapucay 89.5 Resistencia Chaco, que pasa los miércoles el programa, y también a M. Rocha, 1570.

que el miércoles a la noche también pasa el programa y también los domingos a la mañana. Pero toda esta conjunción de actividades y de acciones llevan a lo más importante, que es haber compartido un momento sumamente interesante, sumamente agradable, ameno, con gente que tiene la visión de la radio, porque la radio tiene esas cosas. Había gente de todo el país, del sur, del norte, del este y del oeste. Mucha radio de la zona del Chaco, de Resistencia, de Misiones, Entre Ríos, Corrientes. Había radios de Tucumán, había radios de Mendoza, del sur, había gente de Chubut, de Trelew, había programas, por supuesto, desde Ushuaia, y esa conjunción de gente que daban la importancia que tiene la radio. Y comentaba, por ejemplo, un programa de Trelew, que era INTA, el INTA de Trelew, comentaba la importancia que tenía la radio y hablaba de los mensajes de radio, que fundamentalmente en la zona sureña, en el sur, mucha gente escucha la radio por los mensajes que se van transmitiendo por la radio, porque no tienen otro medio que no sea el aire de la radio. ¿No es cierto? No llega a internet, no llega, en muy pocos lugares no hay. Entonces, comentaba, por ejemplo, que la gente de las distintas estancias o de los distintos puesteros o la gente común tiene pilas guardadas para un horario determinado, porque los mensajes se pasan a una hora determinada del día, en el cual hay mensajes de información, mensaje de búsqueda, de avisar a una familia u otra familia que vaya a tal o a cual lugar. Entonces, esa información es buenísimo tenerlo en cuenta. Y esas son las menciones que tiene la radio. Y la radio nos permite esto, ingresar a tu casa, estar con vos, compartiendo con amigos, porque en sí uno se siente amigo del que está del otro lado. Así que a todos los que compartieron este premio dorado en Resistencia Chaco, un abrazo gigantesco. A Marcelo de la Granja y a todo el grupo, también un abrazo y gracias. Gracias por brindarnos la posibilidad de expresarnos. Y también, mea culpa debo de hacer, de decir que uno debe ser agradecido. Así que quería en este espacio, así cortito, agradecer a Luciano. Luciano, gracias por permitirme a mí expresarme a través de la radio. Y eso, ese vínculo que nos da con la radio, y no es ninguna mala jugada, ¿eh? Esto no, esto es de corazón y de expresión. Siempre uno dice que uno debe ser agradecido a aquellos que le permiten hacer acciones. Me permitís estar con mi voz al aire y poder expresando lo que siento en relación al tango, que creo que es un vínculo sumamente importante que debemos hacer, porque es nuestro, porque en sí es este patrimonio de la humanidad y tiene marca registrada y es nuestra. Así que muchísimas gracias a todos aquellos que van compartiendo. Y uno a veces habla, ¿no es cierto?, que cuando uno empieza a mirar que en los últimos años el mundo del tango se ha poblado de gente muy movediza, que le fue dando una impronta muy especial. Aire de Tango, abrimos el espacio como un aporte más a la difusión y desarrollo de este género, que está ocupando el lugar que nunca debió dejar de ocupar. Por una u otra razón, está tomando ese lugar. Aunque a muchos digan, no es así, hay muchos, muchos que están trabajando en función del tango. ¿Para qué? Para llevarlo a cada rincón, al rincón de la expresión, porque el tango tiene sus historias, tiene su poesía, tiene su vivencia, que son la vida misma. Este recorrido que decíamos nos llevó, en este caso, a Resistencia y a rozarnos con tanta gente linda, con tanta gente.

Tiene muchas cosas para decir y sobre todo mucho para dar. Así que cuando uno empieza a hablar de tango, la mejor forma de sintetizarlo es a través de la melodía. Y entonces vamos a escuchar Amor de juguete. Chico Navarro canta María Garay. Cambalache. Daniel Alexis. Chao. No va más. De los hermanos Espósito canta Valentina Alarcón y además Martín Alvarado. Estás en mi corazón. El tango está en mi corazón y lo comparto con vos. Y flota en el aire de la noche de Aires de Tango.

la vida. Yo decía, ¿te acordás? Empezar a pintar todos los días sobre el paisaje muerto del pasado y lograr cada vez que necesite nueva música, nueva, un nuevo piano. Vos ya podés elegir el piano y crear la música de esa nueva vida y vivirla intensamente hasta equivocarte otra vez y volver a empezar y volver a equivocarte, pero siempre vivir. Vivir intensamente porque, ¿sabés qué es vivir?

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1: Hoy vamos a hablar y escuchar a Hernán Llorelo. Él es un joven cantor de tangos con un decir claro y justo. Y además, el prototipo del porteño, aunque su principal trabajo lo realiza en la provincia, si bien es cierto muy cerca de Buenos Aires, en la popular ciudad de Avellaneda, sumándole a su paso por los escenarios que es actor. Y en esta faceta puedo decir que también, como en el caso del canto, se desenvuelve realmente muy bien. Personalmente lo vi en una obra teatral que dirigía Lito Cruz, donde desarrolló un papel muy importante, y nada menos que en un teatro de la calle Corrientes. Pero vamos a ir directamente a la parte vocal, que es la que nos interesa, y lo escucharemos en un tema que lleva la firma de Canaro y Romero, Tiempos Viejos. Lo acompaña la orquesta típica Triunfal. Cantan tarareando tangos Hernán Llorelo.

se ha presentado en los escenarios más importantes, llevando sus espectáculos con gran éxito. Y por supuesto, como no podía ser de otra manera, cantó en dos fiestas de la Semana del Tango de la ciudad de Chascomús. Empezó su carrera con tan solo 8 años de edad y fue su primer profesor el reconocido cantor de tangos Carlos Morel. Siempre tuvo su estilo propio que lo ha caracterizado. Ya un poco más grande, inició su carrera como actor, pero esto se los cuento en el próximo bloque, ya que vamos a escuchar un nuevo tango. Lleva la firma de Canaro y Caruso. La última copa canta, en Tarareando Tangos, Hernán Llorelo.

nos dejaba Hernán Llorello la última copa y les decía que se había volcado al teatro y lo hizo de la mano del actor y director Lito Cruz y Micaela Cruz, donde cumplió una etapa realmente brillante. Actualmente sigue trabajando junto a su orquesta Sin Tregua, preparando un próximo disco donde participan grandes cantores argentinos. Inquieto como el que más, se mantiene dando clases por distintas plataformas sociales y culturales, reinventándose a cada paso. Se mantuvo realizando entrevistas con distintos países con los cuales trabajar en conjunto, logrando realizar importantes intercambios culturales, entre ellos con Perú, Cincinnati y Ciudad de Ohio. Próximamente dará un concierto con público en el Teatro Roma de Avellaneda, junto a la Orquesta Municipal. También reestrenará en la Avenida Corrientes

una obra de teatro que se titula Cumbia Morena, del maestro Mauricio Cartún, bajo la dirección de Micaela Cruz. Ahora, para terminar, lo hará con un vals peruano, Cuando llora la guitarra, de Augusto Polo Campos. Y canta, en Tarareando Tangos, Hernán Chiorello.

0: Y yo me despido de todos ustedes hasta el próximo programa, tarareando tango, si Dios así lo permite. Chau.
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9: Gracias, Jorge Gagliardo, como siempre, por estar acompañándonos cada noche aquí en Aire de Tango y compartiendo con ustedes estas dos horas. Y uno empieza a mirar como siempre. Ya pasamos la primera hora del programa. Y qué bueno que uno va pasando el tema de la música y el tema de las cosas que fueron pasando. Y ¿sabes qué? Me quedé pensando hace un ratito la importancia que tiene la comunicación, la intercomunicación, el haber el encontrarse con otras personas que hacen esta tarea de comunicarnos, ya sea a través de la música, ya sea a través de las noticias, buscar la palabra y el hecho de conectarse con el otro a través de la palabra. No sé, fundamentalmente uno empieza a pensar, ¿qué va a pasar mañana? No sé qué va a pasar mañana. Lo que sí sé es lo que va a pasar ahora, en un ratito nomás. Porque la música es como que te va envolviendo. Como que te va llevando de un lugar a otro. En cada lugar, en cada pueblo, siempre hay una esquina. Siempre está la luna que cobija los sentimientos. Siempre habrá una luz de un farol iluminando algún pensamiento nocturno de alguien, los aromas, los olores, esos aromas que te van transportando a lo que vos vas haciendo, que te recuerdan. Nosotros transitando las distintas rutas, transitando los distintos lugares, nos vamos dando cuenta, nos encontramos, mirá, te cuento una cortita, casi llegando a Goya. Nos encontramos con unos muchachos que vendía al costado de la ruta esos puestos de costado.

Toda la ruta que venden fruta, flores, plantas, y era del Gran Buenos Aires. Y cuando le decimos de dónde veníamos, a qué íbamos, que íbamos de camino para Resistencia, para el Chaco, nos dice: ay, el tango, qué cosas, cuántos recuerdos me traen la melodía del tango, cuántas canciones, cuántos sentimientos. Y era un muchacho joven, era de un barrio del Gran Buenos Aires. No recuerdo si era de la cercanía de Aedo o de esa zona, del Gran Buenos Aires, y decía, cuando uno transita en estos lugares, se da cuenta que la música es compañía, y el tango es compañía. Y qué mejor compañía para esta noche que escuchar una selección de changos de una manera determinada. Por ejemplo, vamos a escuchar a la Gran Muñeca, orquesta típica Hurlingham, Boedo, Francisco Pontier, Daricha, Zaida Zárice y el Choclo de Villoldo, Orquesta Bestiario de Gualeguay. Escuchemos y disfrutemos de estos hermosos temas de tango.

Veníamos hablando de las distintas experiencias y cuando estábamos en el Chaco nos pusimos a hablar sobre el tango argentino, una simple charla que tuvimos, y comentaba que entre el 2018 y el 2022 se hicieron más de 60 discos de tango. En lo que va de ese año, más de 20, o sea, en el 22 se hicieron más de 20 discos de tango. Buenos Aires desarrolló un circuito muy sólido de reestreno del género. Y podemos hablar, por ejemplo, que a partir del 2001, ya con varios años de historia, el circuito musical independiente de la Ciudad de Buenos Aires, en el contexto del crack económico que hubo en el 2001, todos lo hemos tenido en cuenta, la música se volvió autogestiva para no morir. Y así apareció, por ejemplo, el CAF, que era Club Atlético Fernández Fierro. Ahí sale la orquesta Fernández Fierro. Un lugar con orquesta propia, que servía de refugio para las nuevas generaciones que pensaban un tango distinto, un tango nuevo. La orquesta, con filas de violines, de bandoneones, se constituyó en cooperativa y fundó esto que era su lugar de residencia. Después empezamos a ver que hay un cambio sumamente importante en la cultura, porque, a ver, en las primeras décadas del siglo XX, el tango era autogestivo, o sea, cada uno tenía distintos baluartes, eran intérpretes, pero a partir de, por ejemplo, la muerte de Piazzolla, de Goyeneche, Pugliese, ocurrida en el 92, 94 y 95 respectivamente, es como que se dio una vuelta de página esto, y empezaron a ver y aparecer distintos intérpretes que tenían gran formación académica. Entonces hoy, este grupo de jóvenes de esa época, hay mucho estudio, el tango hay mucho estudio, hay artistas formados que componen, que escriben, además son unos excelentes ejecutores del instrumento. Esto, en la primera década del siglo XXI, tuvo como una autogestión, generó mayores estudios. Tengan en cuenta que, por ejemplo, la Universidad de La Plata, en Bellas Artes, hay escuela de bandoneón, escuela de música, escuela de tango, hay varias formaciones. Y de ahí en más, uno tiene que tener en cuenta y dejar bien a Agustín Guerrero, a Yuri Venturín y Julián Peralta, son unos importantes de esta época a tener en cuenta. Entonces, ¿dónde se refugiaron en las milongas? Las milongas surgieron para que estos intérpretes tuvieran mayor cantidad de roce, sirvieron para curtirse. En consecuencia, esto dio como una formación. El under famoso de una época le dio cultivo a esa semilla del tango. Y esto es lo que nosotros estamos viendo ahora en distintas generaciones. La letrística, por ejemplo, la letra del tango actual, se desprendió de los parámetros normales de la composición de género más tradicional de Buenos Aires. Ahora hay una forma de transgresión popular, se hablan de otras cosas, se dicen otras cosas, se mezcla el rock, el jazz y

la canción urbana del criollismo. El tango es una música de Europa pasadas por los distintos barrios de Buenos Aires, decía Daniel Melingo, ex abuelo de la nada, y es un actual referente de la nueva corriente del tango maldito en el documental titulado Charco. Bueno, es muy importante esto que nosotros decir, esto es llamativo. En el tango es raro que ocurra y uno termine con la O con la A, la forma de expresarse estos tangos. Bueno, esta referencia que veníamos hablando, ¿por qué las traigo? Porque esto significa la vivencia que tiene el tango, cómo va creciendo. Esto es como va creciendo por debajo, cada vez hay más formas de expresión y más baluartes que determinan su presencia en el mundo. Vamos a escuchar ahora a Jorge Massiel, que trae Canzoneta. Sandra Luna, Che Bandoneón. Mira Iriarte, Junto a tu corazón. Y Fabio Santana nos trae Recuerdo. Eso es lo importante, manejar los recuerdos que tenemos en nuestro corazón. Aire de tango ayuda a que los encuentres. Música, Luciano.

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En la recorrida, esta recorrida nocturna que tenemos cada lunes, compartiendo con todos ustedes, y aunque uno se ponga a pensar y a hablar, es bueno recordarte que Aires de Tango está todos los lunes, a partir de las 21:23 aquí, en FM del Sur, la 103.7, pero los martes estamos en FM Punta del Indio, la 100.3 comunitaria, que es bueno también que vos lo vayas teniendo en cuenta, que tenés que conectarte por Facebook, Radio FM Punta Indio, a través de la web www.fmpuntadelindio.com.ar. Los miércoles estamos en FM Sapucay 89.5 Resistencia Chaco, en Facebook fmsapucay.com.ar y la web fmsapucay.com.ar. Radio Rocha, los miércoles a partir de las 21 horas, también nos encontramos en AM 1570, el Facebook Radio Rocha, el Twitter AM 1570 Rocha, el Instagram Rocha Radio. Si querés comunicarte vía telefónica, por SMS o por tipo de audio, 221-678-9929. Y bueno, comentamos a todos los amigos que nos van haciendo nuestra repetición de programa. ¿Por qué no te voy a decir la nuestra? FM del Sur 103. Salimos al mundo vía internet www.fmdelsur.com.ar. A su vez, tenemos el Facebook FM del Sur 103 y el Twitter @ FM del Sur 103, pero también está Aires de Tango, el Facebook Aires de Tango y el Instagram @ Aires de Tango 14. Son nuestras vías de comunicación, son las formas en que vos tenés para encontrarnos en el espacio radial para poder escuchar todo esto que hacemos cada lunes a partir de las 21 horas. Cuando hablamos de acción, dijimos que a partir de la formación de distintos integrantes del tango apareció la fusión. Entonces vamos a escuchar ahora el choclo, una versión fusión de Luciano Vina. Abasto, alguien

al pie de la Santa Cruz, Guillermo Fernández, al verla pasar, Alfredo Belusi, y cerramos con La Casi Sin Sueño, Juan Carlos Cobian, un instrumental de aquellos. La música te envuelve en la noche de aires de tango.

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Bienvenidos, queridos amigos, al episodio 73 de Más de un Bar. Hoy abriremos esta nueva ronda de bares para todos ustedes. Alan Glyde en la operación técnica y Marcel Ugosi en la conducción. Esta vez para recorrerlo junto a una cantante, pianista y guitarrista que vivió sus primeros 12 años en la provincia de Entre Ríos para luego mudarse a Buenos Aires. Desde chica compone sus canciones que se caracterizan por su sensibilidad en las letras y melodías. Esta compositora, a través de la guitarra y el piano, transforma sus poemas en canciones que en el estudio cobran un sonido principalmente moderno combinado con elementos vintage, lo que la llevaron en plena pandemia en el año 2020 a ser la ganadora del concurso Camino a Abbey Road. Y hoy está acá, en estos bares, sin que ella lo sepa, por supuesto, para compartirnos sus músicas máximas. Ella es Chechi de Marcos.

Se cuenta que el perfume está tan presente en la historia humana como cualquier héroe o leyenda, pues los aromas de la naturaleza acompañaron al ser humano siempre, las flores, el mar, los árboles. Dicen que todo comenzó en la prehistoria, el mismo día en que el hombre primitivo encendió una hoguera para calentarse, y por casualidad, al arder algunas ramas y resinas de un árbol, éstas comenzaron a desprender un aroma agradable, un olor inédito hasta aquel momento, que nunca antes había sentido nadie. Tal vez, el hecho de encontrarlo tan agradable y de que el humo se elevase directamente hacia el cielo, les hizo pensar en utilizarlo como ofrenda a los dioses, que desde allí arriba regían sus frágiles destinos en la tierra.

El arte siempre tuvo el enorme poder de sanar heridas. Así el artista se convierte en su propio médico y en el curador de los demás, sin la necesidad de títulos grandilocuentes, ni siquiera de tanta teoría. En el arte, lo que vale es la práctica, la insistencia del trazo balbuceante en el comienzo, pero que encuentra siempre la firmeza precisa en el final. «Tu dolor es amor», dijo el abuelo poeta. Transformarlo es crecer. Una gota de sangre puede culminar en cereza sobre el lienzo. Toda herida que no cierra y sangra aún puede alzarse hacia el viento en urgente canción que borre tu dolor antes de irte.

La luz que irradian las estrellas brilla sobre la ignorancia y la tenue capa de oscuridad. Es así que, según varias culturas, son la fuente de inspiración y el destino. Pero depende dónde estés parado, en cuál hemisferio te encuentres. El cielo será distinto y se verá de otra manera. Podrás ser el artífice de tu propio cielo entonces. Esperarás a que se cierre la noche y se abra el manto de luminarias que pendan sobre tu cabeza. Las nombrarás a tu antojo y las podrás unir como te plazca. En definitiva, ese mismo cielo puede caber en tu alma si lo deseas. Puedes dibujar el cielo estrellado a tu medida. Puedes hacerlo brillar si es que estás decidido. Puedes cerrar los ojos, pero aún así, llevarlo contigo si es preciso. Podrás hacerlo todo, dibujar una a una cada estrella, trazar aquel camino plateado o dorado si prefieres, que te quede más cerca o más lejano, que te quede a medida. Puedes al fin desparramar todas las estrellas que inventaste sobre aquel lienzo oscuro de la noche, y puedes también allí encontrar el camino que marque el rumbo de tu corazón.

Algunos llegan sin pedir permiso y sin avisar. No se sabe bien de dónde vienen, y menos aún hacia dónde van. Lo que se sabe es que algunos cuando llegan lo cambian todo. Vienen con su paleta de colores y tiñen todo el aire del lugar. El espacio, que era, ya no es tal. Es otro espacio, otro mundo, otro cantar. Y puede que así como vinieron en un instante, al otro instante se vayan sin avisar, sin mirar hacia atrás, sin un atisbo de sentir, y se destiña aquel color, y las paredes queden desnudas otra vez. Entonces, llega el tiempo de cargar la paleta una vez más y volver a vestir los ladrillos de aquella pared insulsa con tus propios colores.

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Atardeceres dorados se dejan entrever entre las hojas que se van deslizando grácilmente por la brisa otoñal hasta caer cual si fueran pepitas en láminas sobre la tierra húmeda y aún tibia. Mas todavía no era el momento adecuado para ciertos comienzos. No habíamos reparado en ello. Soñábamos con que podíamos crecer antes que se precipitara el manto helado del invierno, y así lo intentamos y nos hicimos fuertes. Pronto nos dimos cuenta que no íbamos a ser capaces de florecer. No nos quedaba tiempo. Más abajo, las últimas hojas doradas explotaban al borde de nuestros pies.

Hay un momento en la semana en que el silencio aturde, donde la espera encuentra el instante adecuado para detenerlo todo. Allí no existe el eco, pues las palabras últimas partieron hace horas. Ya no flota más música en el aire, ni se gritan más goles, ni siquiera queda lugar para los bocinazos en las calles que aúllen pidiendo paso. El sol queda colgado, como crucificado en cualquier horizonte, aunque lo más probable es que a estas horas el cielo esté nublado. Es el momento exacto para sentarse a esperar a que agonice el domingo lentamente, a que los pájaros guarden sus alas hasta el día siguiente, o a que por fin su silueta aparezca de la nada y comience a latir tu corazón de nuevo bajo la luz de la primera estrella.

Eran otros tiempos en donde ellos dos eran todo el mundo. No necesitaban más que aquellas risas desprejuiciadas, que aquellas caminatas codo a codo, que aquellos bailes al anochecer que se extendían hasta el nuevo sol. No existían palabras en aquellos tiempos para describirlos. Tiempos en que las soledades no se habían gestado todavía. Tiempos en que no caían más lágrimas que las gotas de lluvia en el verano. Eran tiempos felices, tiempos de vivirlos en plural, tiempos donde todo se veía sencillo. Pero luego llegó un día, uno de esos días como tantos otros, en que cambian los vientos y lo que antes venía ahora se aleja, así como si nada, como si nunca hubiera existido un antes. Y los ecos de las risas

Hay tesoros que flotan en el aire, tesoros que se recuestan sobre la tierra, inertes, tesoros que se hunden en las profundas aguas. Hay tesoros que se buscan de por vida y tesoros que se entregan desde el alma.

Desorientarse en el tiempo suele encender alarmas que comienzan a sonar con palabras como síndrome, pérdida y la más brutal de todas ellas, enfermedad. Pocos son los que tienen la capacidad de asociarlo simplemente a la felicidad.

Y bien, amigos, son los últimos pasos en esta ronda de bares del episodio 73, en el que, gracias a la impecable operación técnica de Alan Glight, recorrimos ciertas historias mínimas del puño de quien les habla, Marcel Ugossi, amenizadas por las dulces músicas máximas de Chechi de Marcos, con los siguientes temas: A la Luna y Perfume, grabados en el año 2017. Me Voy, Margarita y Sin Avisar, de 2018. Verde Azul, Otoño, Domingo, Antes y El Tesoro, de 2020.

2020. Y finalmente el tema Desorientados en el Tiempo, de 2021. Agradecidos siempre a todos ustedes, queridos amigos, por acompañarnos en estas recorridas de historias mínimas y músicas máximas cada semana. Nos reencontramos, si están de acuerdo, para recorrer los bares del episodio 74, nada más y nada menos que junto a Chico Novarro. Salud, amiguitos.

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0: se peinaba y empilchaba como Gardel. Le aportó al tango una presencia de porteño a carta cabal, cantor de barrio que fue grande entre los grandes. Lució con Pugliese y cuando se abrió camino solo, lo hizo tan bien que triunfó cantando acompañado con guitarras. Buena pinta, buena voz y una entonación canchera que le imponían un sello inconfundible. Por algunos años radicó en el extranjero, dejando una imagen positiva de nuestra música ciudadana en tierras lejanas. Tuvo una larga y exitosa vida. Dejó grabaciones que hoy suenan con el mismo encanto que él mismo le imprimió, desde su inolvidable Puente Alsina hasta el boliche El Cuco, que supo interpretar como ninguno. Esta noche tenía que estar en este programa de Tango Sensei, porque si no, además Leonardo Fabio nunca nos lo hubiese perdonado. Estamos hablando del querido negro Jorge Vidal.
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Puente Alsina, interpretado, bueno, un tango primero de Benjamín Tagle Lara, y interpretado por Jorge Vidal, que es nuestro invitado de hoy. Jorge Vidal, que fue un cantante de una vida dilatada y duradera, que afortunadamente vivió muchos años para deleitarnos. Empezó como en la época donde había tantos cantantes que la gente se empeñaba a verlos parecidos a Gardel, y ellos no se oponían a eso, ¿no? O sea, en realidad les gustaba la comparación, ¿no? Y él tenía un estilo así gardeliano en su voz y en su figura. Dicen que solía concurrir al hipódromo de Palermo vestido como acostumbraba Gardel, uh-huh. Si era invierno con sobre todo y la bufanda blanca, o sea, se daba a identificar de esa manera. Jorge Vidal, que su nombre verdadero era Orlando Vidal, nació el 12 de agosto del 1924 y falleció septiembre 14 del 2010. Vivió 86 años. Bueno, fue un cantor profesional de aquella época, como decía, que muchos se parecían a Gardel o muchos tampoco negaban parecer. Hubo otro caso que fue Horacio de Val, que también tenía un estilo muy parecido. Y bueno, era o también un cantor que tuvo Edmundo,

0: perdón, Mariano Mores, Carlos Acuña, también tenían un estilo gardeliano. Pero lo que pasa es que Vidal se fue más para el lado del cantor de barrio, más reo, más... Uh-huh. Y enseguida se... evidentemente con la ayuda de que luego empezó a cantar con Pugliese, que era la orquesta de moda, la orquesta del momento, ¿no? Y bueno, este Jorge Vidal era hijo de Puntano, fíjate, porque la mamá era de la provincia de Mendoza y el papá era oriundo de la provincia de San Luis. Fíjate que
1: sangre cuyana.
0: Sangre cuyana, exactamente. Y bueno, Vidal hizo de todo, estudió canto, guitarra en el Conservatorio Marini. Practicó fútbol y llegó a jugar en la quinta división de San Lorenzo de Almagro. Así que bueno, la biografía que tenemos de él es rica por la cantidad de años que vivió y su vinculación con el tango, que fue muy fuerte para una época donde el tango, por supuesto, estaba muy fuerte. Tenemos
1: a continuación,
0: unos temas.
1: Escuchamos La Cieguita.

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0: La Cieguita, tango de tres compositores, figura Ramuncho, Kepler y Lais, interpretado por Vidal, que Jorge Vidal, que es nuestro invitado de hoy, y acompañado por el maestrazo don Osvaldo Pugliese. Estábamos comentando fuera de micrófono una anécdota que leímos de su biografía, que Vidal debuta en una confitería frente a las Barrancas de Belgrano, la confitería La Paz, a dúo con otro cantante que se llamó Luis Peralta, y esa noche tuvo un gran éxito Vidal, pero fue esa noche ensombrecida por el homicidio del dueño local por un concurrente al lugar ebrio que lo mata esa noche, casi de película esto, ¿no? De guión.
1: Una tocada, dice, directa al corazón le dieron
0: al dueño del local.
1: Dice que era Vidal se imaginaba pues a partir de allí una serie de éxitos en ese lugar, porque el dueño era un muy buen tipo, el dueño del lugar, y pues había, no llegaban, dice, con muy buen augurio porque estaba nublado, iba a empezar a llover, pero cuando vieron a lo lejos que estaba llenándose de gente el lugar, dijeron, pues bueno, esta va a ser nuestra noche, ¿no?
0: Claro, claro.
1: Pero al final terminó
0: una noche nefasta. Y fíjate que en esa época los cantantes se hacían ver mucho en otros, porque luego sigue acá en un café argentino que estaba en el barrio Chacarita, que por cierto el barrio Chacarita está muy de moda otra vez en Buenos Aires, afortunadamente, porque es un barrio entrañable y con mucha gente linda. Y luego bueno, por eso buscaban las confiterías, ¿no? Buscaban el Marsotto, un lugar de baile también, y o confiterías como La Perla, en fin, iban ahora sí que de confitería en confitería dándose a conocer, para que, claro, en el momento que lo toma una orquesta como Pugliese, se empieza a realmente proyectarse con Pugliese. Este hombre aprendió, este cantante Vidal aprendió muchas cosas, ¿no? Dice que aprendió, entre otras cosas, al respetar el ritmo, porque como eran cantantes hechizos que sí, triunfaban, claro, por su pinta y por su buena voz, luego los agarraba un buen director de orquesta y los, entonces en ese momento sí los pulían bien, ¿no? Otra confitería fue La Armonía, que estaba en la Avenida Corrientes, y bueno, aquí él se hizo acompañar también por guitarras. Después grabó con la orquesta de Argentino Galván, y fue también figura en los cabarets Maipú Pigali y Casanova, donde realizaban el show central alternando con Ángel Vargas, nada menos, ¿no? Así que para alternar con Ángel Vargas me imagino que debía ser muy bueno. Pero como vemos, y para mí sigue habiendo lugares que yo no sabía que había un lugar que se llamaba Maipú Pigal y otro que se llamaba Casanova, pero evidentemente era, esos lugares eran las radios, en este caso Radio Splendid y Radio Belgrano, lo nombran más adelante, y la orquesta. Yo creo que la trilogía exitosa era una confitería, o bueno, por supuesto un buen acompañamiento, las radios y una orquesta, o una orquesta y las radios, ¿no? Y así se lanzaban estos cantantes, aunque Vidal, por su propia presencia, también actuó en algunas películas y eso. Más adelante voy a comentar ahí una anécdota que viví con él y con Aníbal Ale cuando vivíamos en México, jugábamos al truco juntos con Fabio, que era fanático de Vidal. Y con razón, porque Vidal es un cantorazo. Lo tenemos ahora, ¿qué sigue?
1: A Testamento de Arrabal.

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0: Testamento de Arrabal con la orquesta Osvaldo Pugliese y nuestro distinguido visitante de hoy, Jorge Vidal, del cual se comentaron muchas cosas en sus giras. Por ejemplo, en 1958 viajó a los Estados Unidos y actuó en el famoso show de Ed Sullivan. Luego de un frustrado retorno a Argentina por un problema personal, volvió a Estados Unidos, donde trabajó en importantes escenarios como el Carnegie Hall, la Metropolitan Opera House, el Hotel Sheraton y el Waldorf Astoria de Nueva York, hasta 1969. Así que ahí estuvo casi cuatro años y medio, antes de retornar a Buenos Aires, donde luego también intervino en algunas películas. En Buenos Aires, en el teatro también, en la película Tangolandia con Tito Luciardo, María Esther Gama, Salva Solís, etc. En el teatro trabajó en Yo soy Juan Tango, una obra de Arturo Mom que tuvo mucho éxito en Buenos Aires y le descubrieron al Negro Vidal facultades histriónicas, por lo visto, porque lo llamaban para el teatro y para el cine. Así que este hombre tuvo mucho que
1: incursionó también en la producción, ¿no? Leía ahí ese
0: enlace de que
1: también produjo espectáculos en el ámbito de Buenos Aires con muy buenos elencos también, ¿no?
0: Incluso dicen apoyado que traía ideas, ¿no? Que como estaba en Nueva York, actuaba mucho en Nueva York y lo buscaban, traía muchas ideas de ahí de Broadway. Y las quería poner en Buenos Aires, claro, con otros costos y otros recursos, pero que él se empeñó mucho en hacer eso. Pero todo era, ahora sí que para la difusión del tango, ¿no? Ellos, como él fue el cantante famoso de los 50, imagínate cuando el tango era amo y señor de la música en Buenos Aires. Así que vamos a seguir oyéndolo, Marcelo, a don Jorge Vidal.
1: Escuchemos a continuación Vieja Recoba.

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1: Vieja recoba, tango de Enrique Cadícamo y Rodolfo Schiamarella, interpretada como él sabía hacerlo, Jorge Vidal, con la orquesta de Osvaldo Pugliese, que por cierto me estabas contando fuera del micrófono una anécdota muy, muy simpática de él con el maestro.
2: Sí, en una entrevista cuenta Jorge Vidal que cuando empezó a integrar la orquesta de Osvaldo Pugliese fue a invitación del maestro, porque dice que de repente el maestro tenía estacionado el autobús de sus músicos así cerca de donde él cantaba y veía que cómo se reunía la gente a escucharlo, ¿no? Y pues mandó a alguno de sus músicos a ver quién era. Y cuando supo que era Jorge Vidal, pues que en algún momento el maestro se tomó un tiempo para ir a buscarlo. Pero en ese momento Jorge Vidal cantaba en unos billares. Y ya llegada la hora del cierre, pues mientras los empleados estaban limpiando, él aprovechaba para dormir un rato ahí en la mesa de billar. Dice que doblaba su saco así muy bien dobladito y se acostaba ahí en el billar. Y que en la noche estaba así, cuando le tocan el brazo así despacito, dice, y abre los ojos, y era Pugliese. Wow. Y le dice, muchacho, ¿quiere venir a cantar conmigo?
1: el sueño de todo.
2: Madre cantar. Llegada, dice, pensé que estaba soñando en ese momento.
1: Qué barro.
2: Y pero dice Jorge Vidal, pues así era el maestro, ¿no? Así de sencillo y de humilde. Y se acercó así a pedirle a él que integrara. Desde luego que aceptó la oferta y se fue con Pugliese. Y también dice, otra manifestación de la humildad de Pugliese fue cuando Jorge Vidal decide abandonar la orquesta y seguir su carrera solista. Y que el maestro pues le deseó mucha suerte y lo apoyó y le dijo que no.
1: Eso sabía, yo lo había leído a otro cantante, que Pugliese les daba la bendición. Le decía, adelante, pibe, vas a triunfar, nunca se enojaba. Bueno, la humildad de los grandes, ¿no? Uh-huh. La verdad, la humildad de los grandes. Pugliese era un genio en todo sentido. Seguimos escuchando al Negro Vidal.
2: Vamos con ¿Por qué canto el tango?

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0: Hola, mi nombre es Lippi Cuitco, de Buenos Aires, Argentina, guitarrista de tango. Y mando un fuerte abrazo para los amigos de Tango Sensei allá en Tijuana, México.
1: ¿Por qué canto el tango? De Antonio Canto y Oscar Castagnaro, por la voz de nuestro invitado de hoy, Jorge Vidal. Le comentaba a Marcelo, fuera de micrófono, que hay una anécdota de cuando Vidal fue coproductor de una obra de teatro de Vacareza, donde él, la puesta en escena de esa obra de Vacareza, que se llamó Juancito de la Ribera, la puesta en escena estaba a cargo de Luis Aldrini. Uh-huh. Y cuando, que un día dice que lo agarró el brazo y le dijo: pibe, te voy a dar un consejo. Y que él se quedó. Dice: cuando uno habla, tiene más valor el silencio de la pausa que el sonido de la palabra. Agregando Vidal que eso lo tomó muy bien él, lo aplicó al canto y reconoció el resultado excelente que le dio. Uh-huh. Así que, para que veas que hay que escuchar a los que saben, en este caso, a un actor como Sandrini con toda la experiencia del mundo, ¿no? Así que, bueno, tenemos tantas cosas de éxitos que el mismo Vidal llevó, como los éxitos más grandes como Tres Esperanzas, Confidencia, Oración Errante, tiene una cantidad impresionante de el tango Oración Errante. Lo sacó él del repertorio, cuenta también, porque le comentaba un amigo que lo apasionaba tanto cantarlo que le daba taquicardia. Y dice: trato de evitarlo porque me meto mucho en ese tango, a tal grado que me produce una agitación exagerada y me da miedo, dice, no me vaya yo a quedar, dice. Y claro, él admiraba mucho a Gardel, que decía que estaba fuera de toda discusión, y sus cantores admirados eran Oscar Alonso, que lo vamos a escuchar una vez a la voz de Alonso, que tenía una voz poderosa, y Alberto Marino. Y el gran amigo, decía Vidal, que le había dado el tango era Edmundo Rivero, y la mejor orquesta para él que había escuchado en ese momento, y fíjate con todo lo que quería a Pugliese, era Aníbal Troilo, uh-huh, según la apreciación del negro Jorge Vidal. Así que bueno, un hombre con historia que lo tenemos afortunadamente hoy con nosotros, y vamos a ir oyendo unos tanguitos y unos milonguitas también.
2: Previo nos presentamos otra vez, estamos aquí en Tango Sensei, al filo de Latinoamérica. Allí también un saludo para todos nuestros amigos, también invitados a saludarnos a través de nuestra página de Facebook. Y continuamos entonces escuchando a Jorge Vidal, esta vez con Barra Querida.

0: Barra Querida, tango de César Vedani y Carlos Sánchez, en la voz inconfundible de Jorge Vidal, que leía que también compuso algunos tangos, Sin Historia, un tango que se llamó Sin Historia, otro que se llamó Cuando Yo Me Vaya, otro que se llamó Palasierras. Palasierras, así que no sé si ahí había dedicatoria familiar, ¿no? Probablemente por lo de San Luis y Mendoza. Tuvo una exitosa carrera y, como decíamos, en algunos ámbitos tangueros lo llamaban el Morocho. Y en radio protagonizó una radionovela que se llamó La Vida del Zorzal Criollo. Formó parte de representaciones teatrales en Tangolandia junto a Francisco Canaro, y en cine, como decíamos hace un rato, como protagonista del tango Vuelve a París. Héctor María Artola orquestó y dirigió su acompañamiento. Grabó desde 1951 para discos Pampa, siendo sus dos primeras versiones el tango Milonga Fina y el vals La Vieja Serenata, un vals que lo hemos escuchado muchas veces aquí, Marcelo. Así que estamos ante un exitoso cantor de tango de los de antes, y con mucha presencia actual cuando escuchamos sus tangos y sus milongas, que ahora, por cierto, vamos a escuchar algunas en lo que nos queda del programa.
1: Vamos con Un Baile a Beneficio.

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0: un baile a beneficio, una milonga que solamente Vidal cantaba las milongas de esa manera, que encantaba a la gente. Una milonga, un baile a beneficio de José Fernández y Juan Cabielo, grabada con, acompañado por la orquesta del maestro Pugliese, y tenemos a continuación un clásico, ¿no?
1: Uh-huh. Me recordó un baile a beneficio a las canciones del Chava Flores aquí en, sí, en México, ¿no? Sí, es muy, muy descriptiva de una situación, ¿no? El clásico a continuación es Ventanita de Arrabal.

0: Tangazo, Ventanita de Arrabal, de Pascual Contursi y Antonio Scatazzo, por la voz del negro Jorge Vidal. Estamos disfrutando mucho de los temas de Vidal hoy, y todavía nos quedan algunos, y algunos con guitarrita, creo, ¿no? Uh-huh. Guitarraza, mejor dicho.
1: A ver, vamos con Palpitándoles Colazo.
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1: Palpitando el escolazo, milonga que pertenecía a Jorge Vidal y Weiner, donde en principio es Julián Centella el que uh-huh. el que recita al comienzo de la milonga. Así que, pero seguimos porque si no nos quedamos en tiempo y quiero seguir escuchando como nuestros oyentes seguramente a Jorge Vidal.
2: Escuchemos Boliche el Cuco.

0: Boliche el Cuco, de Manuel Costas y Atilio Zuparo, en la voz de Jorge Vidal, y cerramos con otro tangazo de Sammy Freidenthal, que Sammy Freidenthal, un violinista argentino, pues parece un director de orquesta de jazz, Sammy Freidenthal, pero era un violinista y compositor argentino, que entre algunos tangos famosos está figura este Confidencias, que es un tangazo que interpretaba Jorge Vidal.
1: Excelente, para despedirnos, esta vez dedicamos este programa a Jorge Vidal, un cantorazo realmente, que lo disfruten.

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acabo de escuchar su mensaje. Un placer. De acuerdo con usted, de pasar toda esa fichola, shows, conciertos y demás. Y como no nos vemos en breve, con su placer. Así que bueno, vamos a estar en contacto seguramente. Te mando un abrazo, 1:30 acabo de entrar a mi casa.

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4: ¿Cómo están? Bienvenidos. Aquí estamos abriendo las puertas de Folclore.ar en una recorrida que vamos a hacer por todo el país y, por qué no, por parte de América Latina con la música folclórica. Yo me llamo Gabriel Galar y hoy estamos empezando el programa compartiendo a Mercedes Sosa. Esto fue editado en 1990, el álbum se llama En Vivo en Europa y recoge distintas versiones de temas de su repertorio que Mercedes fue haciendo en los escenarios europeos. Solito y sin flor, Mercedes Sosa en Europa, para abrir las puertas de este folclore.ar. 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
1: Un día como hoy, 13 de agosto, pero del año 1931...

0: Nace en Salta Eduardo Casiano Alfonso Madeo Russo, más conocido como Eduardo Madeo, cantor y compositor. Comenzó en el Coro Polifónico de Salta, integrante fundador de Los Fronterizos con López, Barbarán y Moreno. Se retiró en 1977, autor de Zamba del Carbonero, La Tastileña y Cartas a mi Casa, entre otros. Muere a los 81 años.
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0: En 1967, muere en La Rioja Antonio Esteban Peralta Dávila, cantor, músico, quenista, autor y compositor. Conformó con su hermano Isidro un dúo e integraron Los Riojanos y Los Llaneros Riojanos. Autor de Domingo y Chaya, La Aymogasteña y Viva la Cueca, entre más de 30 temas registrados. Tenía 66 años.
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0: En 2001 muere en Santiago del Estero Elías Miguel Matar, cantor, autor y compositor, integrante del dúo Los Hermanos Matar, con su hermano Héctor Antonio. Mujer Divina fue su primer gran éxito discográfico, entre muchos otros. Fallece a los 48 años.
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0: Los Hermanos Matar. Mujer Divina.

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2: Ahora vamos a presentar un momento dedicado al chaqueño palavecino. 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

0: El Chaqueño Palavecino por 3 en folclore.ar. Primero escuchábamos uno de sus mayores éxitos, de Ternán y Cabrera, Amor Salvaje. Después una chaya que se ha convertido en algo así como el himno del carnaval riojano, de Daniel Olivera, Carnaval en La Rioja. Y finalmente Salteño Viejo, Chaqueño Palavecino por 3 en folclore.ar.
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0: Folclore.ar tiene oyentes en todo el país. En Rosario, en Santa Fe, en Radio Máxima 95.9. Y en el centro del país, en Villa María, en Córdoba, nos escuchan en Radio Patria 88.9. También estamos en Radio Cielo, 103.3 en Chajarí, en Entre Ríos. También estamos en Entre Ríos, en Oro Verde, en Oro Verde.

de Radio 104.5. También estamos en Zapala, en Neuquén, La Radiola, FM 92.5. También estamos en Chipoleti, en Río Negro, en Radio Galas, 89.7. Y en Córdoba, en Pozo del Molle, en FM Impacto, 105.1. En Lincoln, provincia de Buenos Aires, nos encuentran en 105.7, Radio Central. Gracias a todos por estar ahí.

0: Con el dúo de Mariel Trimaglio y Abel Pintos haciendo La Encontrada, hacemos una pausa. Enseguida estamos de vuelta respondiendo a los mensajes que nos llegan al 011-15-33-675-009. Es decir, a la línea abierta para los oyentes de folclore.ar.
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5: 011-1533-675-009. Hay oyentes en todo el país, por ejemplo en Rosario del Tala, lugar que está mencionado en aquella milonga, ¿no? Sin caballo y en Montiel de Atahualpa Yupanqui, que dice: pasé de largo por Tala, detenerme para qué. Bueno, como les decía, en Rosario del Tala está Marcelo, que nos escucha siempre. Muchas gracias por los elogios, Marcelo. Y nos está pidiendo algo del Pampa José Larralde, Caminito Montielero. Aquí está el Pampa José Larralde, dedicado a toda la gente de Rosario del Tala, entrerrianos.
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0: Hola, ¿cómo están? Dice Adolfo Alfaro, que se comunica desde Tunuyán, en la provincia de Mendoza. Lo hace a través del 011-1533-675-009. Dice que agradecería mucho un tema de Daniel Altamirano que se llama Serenata para San Carlos. Bueno, aquí está Daniel Altamirano para toda la gente de Tunuyán en Mendoza y en particular para Adolfo Alfaro. Gracias por comunicarse.
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3: Hola, soy Alejandro de San Patricio del Chañar en Neuquén. Dice Alejandro que se comunicó con nosotros al 011-1533-675-009. Está pidiendo Los Chalchaleros. Bueno, ahí vamos entonces con Los Chalchaleros y Doña María Ríos.

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0: 011-1533-67509. Línea abierta para los oyentes de todo el país. Por ejemplo, Juan de Pilar dice: muy bueno el programa, los escucho cuando voy rumbo al trabajo. Además dice que le resulta corto el programa. Bueno, mejor así, eso es porque lo disfrutás tanto como nosotros, Juan. Bueno, manda muchos saludos y dice: cuando puedan quisiera escuchar Kilómetro 11 por Marcelo de la Mea. Aquí está Marcelo de la Mea haciendo Kilómetro 11 para toda la gente de Pilar, pero en particular para Juan.
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2: 011-15-33-675-009. Una línea que está abierta para recibir mensajes desde todo el país. 011-15-33-675-009. Vamos a escuchar ahora al chaqueño palavecino haciendo la refranera, porque es lo que nos pidió alguien desde Alvear, en la provincia de Mendoza, que dice: aguante nuestro folclore nacional, el chaqueño, la refranera, para la gente de Alvear en Mendoza.

0: Gracias a todos los que envían mensajes a folclore.ar 011-1533-675-009. Ahora una pausa, pero seguimos.
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1: Gracias a todos los que se comunican con nosotros a través del 011-1533-675-009. Seguimos avanzando en folclore.ar y nos vamos a encontrar ahora con Los Changos, este dúo compuesto por un jujeño y un chaqueño, Flor de Azúcar.

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2: Nos encontramos con un tanguito siempre aquí en folclore.ar, y en este caso es un clásico, El Pescante, tango del 34, la música es del maestro Sebastián Piana, la letra de Homero Manzi y la versión reciente, bastante reciente, de Luis Cardey haciendo El Pescante.

Cantante oriundo de Berisso en la provincia de Buenos Aires, Javi Caminos haciendo Al Olvido desde su álbum titulado Sonidos de la Ciudad. Y nos estamos despidiendo del programa de hoy presentando a Los del Gualeyán, este grupo interriano que tiene una larga trayectoria, y con ellos y esta chamarra costera que nos lleva a través de la chamarrita a la provincia de Entre Ríos, nos estamos despidiendo. Gracias por todo, nos encontramos en cualquier momento para seguir compartiendo lo mejor del folclore argentino.

musical tiene un final, nuestro programa no podía ser menos. 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Nos volveremos a encontrar cuando un bombo legüero suene al compás del folclore en Folclore.ar. Hasta entonces.

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Hola, buen día, sí, claro que sí, buen día vecino, buen día vecina, estamos en el aire, mi nombre es Horacio Daniel Ferrer y bueno, los invito, si usted quiere, nos acompañamos hasta las 11 de la mañana. Mire, tenemos para compartir, hay de todo, de todo, les aseguro que hay de todo. Aquí estamos, en este buen día vecino, buen día vecina. Buen día, donde la música y las noticias se encuentran. Aquí estamos, que cada día de tu vida sea más lindo que el anterior y que nunca, nunca te falte una ilusión. Así que muy, pero muy buenos días, vecina, vecino. La papa está puesta, listo. La radio es fundamental. Quizás lo está usted escuchando a través de un celular o a través de un televisor también. Buen día. Buen día, ahí estamos. Recuerden que el que madruga, Dios lo ayuda. Primero lo ayuda a tener sueño durante todo el día y después ayuda porque la panadería está abierta. Nos sacamos el gustito, vecina, vecino. Arriba, vecino, entonces, arriba. Nos levantamos bien calentitos. En este mundo cada vez más conectado, pero también hay algo que está sucediendo. Estamos cada vez más aislados. Buen día. El sol sale más tempranito, me encanta, porque no hace mucho tiempo, era un poquito más de un mes más o menos, el sol salía a las 8:05, ya estamos con las 7:34, cada vez más temprano, y se pone más tarde, 18:19, en el día de hoy, jueves, estamos en previernes. La máxima para el día de hoy, se está repitiendo la máxima, 11 grados. El pronóstico nos indica otra vez la posibilidad de alguna llovizna y todo. Ayer no estuve mal, El servicio indicaba llovizna, qué sé yo. La descarté casi totalmente. Y se cumplió. Nada de nada. Hoy otra vez dice lluvias aisladas a la tarde. Ya vamos a estudiar, vamos a ver. Por ahora doy el servicio meteorológico, después le doy mi intuición, que está funcionando. Ayer un oyente de Ensenada estaba preocupada por eso. Me pregunta, ¿qué aplicación saco yo para poder acertar siempre? Ojalá fuera una aplicación, es fácil. Así sería muy fácil. Es más, esa aplicación sería maravillosa. No, lejos. Las aplicaciones, como dicen, tiran cualquier verdura.

Hoy entonces la mínima en 5 grados, la máxima en 11. Y usted quiere saber la temperatura en este preciso instante. 7 grados 3, 7, 3. En el Senado, 6, 8, 6, 9. En Berisso, la humedad muy elevada, 82%. No baja la humedad, lo que mata es la humedad. 1023 decimal 7 en hectopascales es la presión. ¿Y dónde tenemos viento? A ver, del este-sudeste a 8 kilómetros por hora. Ahí se siente el vientito. Por ahí hay una brisa que es más que brisa, es viento ya. Se siente y despeina. Es más, tengo aquí una ráfaga que hubo a las... ¿A qué hora? A ver. No, la ráfaga fue ayer, de 25 kilómetros por hora. Ayer fue. A la mañana. Y el registro se toma cada 24 horas. Así que ahora ráfagas no hay. Reitero, este-sudeste a 8 kilómetros por hora. Ahí tenemos el viento, vecino. Ya tenemos llamaditos, ya tenemos mensajitos. Bienvenidos al Club de los Madrugadores. Me encanta. Club de Madrugadores. Que se quede en la camita sigue siendo que madruga. Usted se levanta temprano. Se levanta, se queda en la cama. Está bien. Está bien, está bueno eso. ¿Cómo estamos con el Aki? Hoy veremos el Aki, la calidad de aire para el día de hoy, vecina, vecino. ¿Qué sale por acá? ¿Qué es esto? Bueno, está muy húmedo, hay una brisita entonces, tenemos alta presión, 44. Buena, no es muy buena, es buena. No me gusta cuando se acerca a 50 la calidad de aire, así que respiramos un poco ese aire fresco, hasta ahí nomás. Fresco sí, pero hasta ahí nomás. En el tema de alergias, el polen de césped y polen de hierbas, nada, cero. Y polen de árboles, se nota que está por empezar a explotar la primavera, faltan 40 días, medio. Así que los alérgicos, medio para el día de hoy. Bueno, vamos a completar el pronóstico, pero primero tomamos unos ricos matecitos, mate amargo, un mate dulce, mate con edulcorante, un mate cocido también, buscando ahí el para poder filtrarlo, mate cocido o un tecito, un té con leche, un café. Hoy habíamos dicho más café que leche, bien potente, bien poderoso, bien calentito, una chocolatada, una leche tibiecita y nos levantamos y desayunamos con algunas tostaditas. Bien, ya está la tostadora en el fuego, cuando esté bien caliente, ahí ¡pac! Pancito a gusto, a algunos les gusta bien grueso, otros bien finito. A mí el gusto es bien finito para que salga bien crocante, que ¡tac!, que haga ruidito. Bueno, cada uno a su gusto para prepararse unas ricas tostaditas con queso, crema, manteca, algún dulce o así solitas nada más. Se está comiendo mucho menos pan también, por un tema de salud, creo, y también por un tema económico. 7, casi 20 minutos, vecina, vecino. Vamos con el mate. Les decía, pronóstico para hoy, esta posibilidad de lluvias durante la tarde de hoy. Vamos al pronóstico.

0: Diario, hoy es 13, mañana 14, ¿qué nos indica? Mañana 14, el servicio indica que no hay probabilidad de agua, lluvia, servicio meteorológico, y yo diría que mañana sí. Ah, vale, yo voy en contra del servicio siempre. Bueno, para el día de hoy está mayormente nublado, no veo ninguna posibilidad de ningún tipo de llovizna, absolutamente nada de nada. Según el servicio, lloviznas o lluvias aisladas durante la tarde. Para mañana viernes, 6 de mínima, 13 de máxima, totalmente nublado durante todo el día y yo me anticipo, así que por ahí podemos llegar a tener un poquito de alguna lloviznita durante el día de mañana viernes. El sábado, 11 de mínima, 14 de máxima, bastante nublado, che, ¿qué pasa con el sol? Y el domingo amanecemos con lluvias aisladas, para luego mejorando, pero también muy, muy nublado. El lunes aparece el sol. El lunes, no wow, pero aparece el sol a la tarde, una máxima de 14, una mínima de 10. Condiciones muy parecidas para el martes, un poquito más nuboso, 8 de mínima, 15 de máxima. Y el miércoles, bastante soleado, bien, 9 de mínima, 12 de máxima. Estamos en invierno. Yo me he preguntado, che, qué frío que está haciendo, pero mucho. Estamos en invierno. Estamos en invierno, en la mitad del invierno. Muy bien, ya tengo algunas oyentes que también me mandan datos, están aportando también información, muchas veces música. Bueno, lo vamos a comentar en un ratito nada más. 7:22, estoy hablando mucho, vamos con títulos. El gobierno detecta un rechazo generalizado a la política. ¿Recién se da cuenta el gobierno? ¿Recién se está dando cuenta? Vienen atrasados y teme haber perdido el perfil anticasta. ¿Sabe cuándo lo perdió? Con Adorni, porque si Adorni hubiera sido despachado, como despacharon, por ejemplo, a Spert, con velocidad, todo perfecto. En cambio, lo mantuvo en una obsesión inédita Milei y su hermana Adorni, que hoy está hasta las manos, muy cerca también de que termine preso. Una sucesión de episodios parece haber desencadenado el temor del oficialismo que se ordena rumbo a las elecciones presidenciales de 2027. Posiblemente han escuchado que alguien dijo, mirá que está la cosa complicada, así, bueno. Está complicada, si no, ¿no es cierto, Mirta?
1: Así yo no, así no.
0: No, claro, tiene razón, Mirta. Seguimos. Vecina, vecino, continúa la junta médica del caso Maradona. Hoy un cardiólogo va a prestar testimonio. El gobierno se prepara para enfrentar un dato negativo a la inflación. ¿En cuánto podría ubicarse? Ahora, le van a echar las culpas a las vacaciones de invierno. Bueno, estamos todos locos. Se ubicaría por encima del 1.9, 2, 2 y pico, 2.2. A ver, un 2.2, esto es mío. Pero este mes pasado fue del 2%. Y la promesa, sí, jurar por todos los santos que iba a seguir bajando, muy difícil. Muy difícil porque sigue aumentando. A ver, aumenta combustible, aumenta el transporte, aumenta la energía, aumenta todo. Y porcentajes mucho más altos. ¿Cómo vamos a cerrar una inflación cercana a cero? Es imposible. El propio gobierno genera inflación y te va a mantener, nos va a mantener ilusionados. Pero al gobierno le conviene, como le conviene.

convenía al otro gobierno también, mantener un alto índice de inflación. Atlético Tucumán se clasificó con una goleada ante Independiente a cuarto de final de la Copa Argentina, 4-0, lo paseó porque no recibió media docena de goles. Seguimos repasando. Vecina, vecino. Caso Libra, la justicia definirá en los próximos días si acepta la inclusión de los querellantes. Terremoto en Colombia, siguen sumándose muertos. Hablan de cerca de 300 desaparecidos. Se les cayó un número, ¿eh? Se les cayó un número. Se les cayó un número, bien. Pero bueno, es como sucedió también en Venezuela, de repente se cortó la información, solo se conocen heridos, no fallecidos. La justicia dilata la citación a Hugo Sigman por la compra de vacunas contra el COVID-19. Otra vez sin luz y con baja tensión en La Plata. La franja que se extiende de Plaza Moreno hacia Malvinas sufrió dos cortes en menos de 24 horas desde la noche del martes. También el dato que tenemos es que un sector de Gorina también se quejan por el mal servicio y también zona Arturo Seguí, la muy baja tensión. La tragedia de Kilian se ahogó en el 2023 y el juicio 2023, hace tres años, y el juicio todavía no tiene fecha. Kilian Natanel Omar Fabrolo Casas tenía tres años. Murió ahogado el 26 de febrero de 2023 en una vivienda de Los Hornos. A más de tres años de aquella tragedia, su madre, Sara Elizabeth Casas, continúa reclamando justicia y todavía no tiene fecha definida para el juicio. La causa del primer tramo tiene como acusada a la abuela del niño, imputada por el delito de homicidio culposo. 7:27 minutos. Arrancamos con un pedido, ya bien tempranito. Cristina pidió el tema La Carretera, Julio Iglesias. Así arrancamos la mañana.

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1: Muy bien, vibramos, claro que sí, vibramos, vecina, vecino. 7.3 la temperatura a las 7:35. Pero tenemos sensación térmica. Cinco la sensación térmica aquí en La Plata. Reitero, 7.3 la temperatura, 5.5 la térmica. En Ensenada, la sensación térmica es de 5 grados, 6.8 es la temperatura. En Berisso, 6.9, un poquitito, apenitas, por sobre Ensenada. Y la térmica, 5 grados 1. Reitero, aquí en La Plata, 7.3 está por salir, salga abrigadito, la máxima va a estar en 11 grados. Teléfono habilitado, 663-8077, reitero, 663-8077, ese es el teléfono de línea, y el celular, 678-9929, 678-9929. Bueno, ahí tenemos ya madrugadora hoy, mensaje, llamadito perdido, 6:00 de la mañana, muy tempranito, Liliana Berisso. ¿Cómo anda Berisso? Miriam de Berisso también, con llamaditas perdidas. Hay un teléfono que no identifico, me parece que es el de Ana, el 133, me parece. No lo tenemos registrado ahí en el celular. Ya cuando vuelva a llamar lo vamos a registrar. También con mensajito bien tempranito, Paula, de calle 44, agradeciendo el tema a la carretera. Y tempranito, a las 7 en punto de la mañana, buen día al club. Ayer volvió Messi y hoy es el Día Internacional del Zurdo. Algunos zurdos, Ringo Starr, Kempes, Diego, Maradona, Leo Messi, Sabella, el Beto Alonso, qué lujo. Muy bien, ahí el recuerdo entonces de Rubén de Liverpool, está atento absolutamente a todo. Buen día también Mariano El Checo, buen día Berisso. Tenemos fuerte las antenas apuntando hacia la localidad de Berisso. Tenemos también oyentes en Punta Lara, sí, que nos siguen siempre. Bueno, sí, sabemos, en Villariza, Citibel, en San Carlos, en Olmos. Hace rato que no tenemos llamaditos de Echeverry, hace rato. Yo estoy seguro que me van a sorprender. También tenía la promesa, llamadito de Chascomús, así que vamos a ver si lo tenemos en el día de hoy. Bueno, hoy el INDEC da a conocer el dato de inflación de julio. Habrá sido por eso que me pidieron a Julio Iglesias por julio. Bien, todo puede ser, ¿eh? El IPC, Índice de Precios al Consumidor, séptimo mes del año. A ver, la culpa le van a echar a que las bananas aumentaron de precio, producto de que está cerrado el paso Cristo Redentor, que esto es cierto. Pero bueno, las bananas ahora que están entrando son de Bolivia, no hay ningún problema. Ingresan con un precio inclusive un poco más alto de lo que realmente valen esas bananas. Cuando usted comparaba la de Ecuador con la de Bolivia, había un 50% de diferencia. Inclusive también, no es época todavía, las paraguayas son muy buenas, ¿eh?

Las Bolivias son algo más, con gusto más, más como verdosos, pero son también ricas, sí, sí. Pero acostumbramos a esas tan tiernas que son las ecuatorianas, que son las mejores del mundo, claro. Bueno, hoy, jueves entonces, 4 de la tarde, el Instituto Nacional de Estadística y Censo, SINDEC, va a dar a conocer entonces el dato. Bueno, ahí estamos entonces. Hay consenso que existió una aceleración respecto a junio. Reitero, ¿cómo va a bajar la inflación si el gobierno aumenta todo? Es un tema de jardín de infantes. No, bueno, pero no debería impactar. ¿Cómo que no debería impactar? A ver, si de repente solamente aumentara un servicio, uno, entonces por ahí el impacto es menor. Pero hay impacto, claro que sí. ¿Cómo que no? Y aparte en valores. Porque, ¿cómo? De repente te aumenta la luz un 3-4% y parece que te aumentaron un 10%. Hay un descontrol total en el tema energético. Total. Y estamos hablando también, comenté tempranito, un pésimo servicio. Bueno, estacional. Sí, bueno, debe ser seguramente que los fideos aumentaron por la estación, el arroz también, el tomate también, el puré de tomate. Claro, algunos dirán, no, mirá que el tomate aumentó. No, no, cuando hacen el puré de tomate es cuando compran todo el tomate, no lo van comprando durante todo el año, lo compran en el momento de la gran producción, verano, y ahí con todo ese elemento hacen la producción, le diría que casi anual. Fíjese usted la fecha de elaboración, ahí si usted se fija la fecha de elaboración se va a sorprender. Muy bien. Bueno, después seguramente le van a echar las culpas, yo se lo voy anticipando, al tema de restaurantes y hoteles. Como si usted en vacaciones de invierno haya ido al restaurante, más que sacar al pibe y de repente alguna hamburguesa. Hoteles, bueno, únicamente aquellos que hicieron turismo, pero no puede afectar al índice inflacionario, no. Vivienda, sí, claro, la vivienda sí, por los altos, la vivienda, los aumentos de vivienda no acompañan, son mucho más elevados que la inflación con el índice que utilizan. Índice muy tramposo. Agua, electricidad, gas y otros combustibles. Transporte de alimentos, obviamente, sube el transporte de alimentos. Recreación, cultura. Bueno, no van a echar la culpa a todo eso. Es más, tengo un dato. 5.3, el incremento de restaurantes y hoteles. Ahora yo le pregunto. Si yo le pregunto a 100 personas, hoy a 100 personas, si estuvo en algún restaurante o hotel, quizás de 100, una me dijo, sí, fui a comer afuera. Una en 100. ¿Me equivoco? ¿Me equivoco? O sea, 5.3 el aumento. ¿Y eso afectó en el tema inflacionario? No me jodas. Ahora, vivienda, gas y otros combustibles, incrementó del 2.7 al 4%. ¿Me entiende? Si ya aumentó eso afectó al bolsillo. Y evidentemente, la gente del INDEC, Milei, su hermana, no van al supermercado. 7.44. Bueno, muy bien. Buen día, vecino, buen día, vecina. Y yo les pido que cuando me manden datos o música o detalles, me expliquen un poco más qué es lo que me están mandando. Bueno, yo no me puedo tirar la pileta a abrir algo que no sé de qué se trata. Así que, por favor, les pido que yo no puedo estar chequeando lo que me están mandando. No, es imposible. 7:45 minutos.

Moralesco, los bancos aseguran que los préstamos que dan las fintech les contaminan todos sus datos. Es impresionante la morosidad que hay con las tarjetas de crédito. Impresionante. Inédito. Ahora, ¿que no van a echar la culpa a la gente que gastó de más? No. Cuando empezó a tarjetear, empezó a tarjetear también para comprar alimentos. Juicio por López Peña. Hoy va a declarar uno de los imputados por entorpecer la investigación. Se trata de Nicolás el Americano Soria, acusado de hacerse pasar como integrante de la Fundación Lucio Dupuy junto a otras 9 personas. Según la Fiscalía, todos realizaron maniobras para frustrar o alterar el trabajo de los investigadores. Es increíble esto, ¿eh? Entorpecer, están buscando al nene. El llamado del Americano, Nicolás Gabriel Soria. Este tipo viene, va a terminar en cana, viene en cana, tiene que terminar en cana. Empresario dedicado a la logística internacional. Claro, dedicado a la logística internacional vinculado a gobiernos de la provincia de Buenos Aires. Está detenido con prisión preventiva desde septiembre del 2024. Se lo acusa, escuche, privación ilegítima de libertad, estafa calificada, encubrimiento, suministro de estupefacientes a título gratuito, resistencia a la autoridad, usurpación de títulos en el marco del accionar de la denominada banda del hotel. De acuerdo con la acusación, Soria y otros integrantes del grupo alojaron a menores de edad y a 2 mujeres en un hotel bajo un supuesto plan de contención sin aval oficial. Restringieron su libertad, manipularon declaraciones y utilizaron la presencia de los jóvenes para entorpecer el avance de la causa. Además, episodios de resistencia ante efectivo de prefectura y usurpación de identidades. Soria estuvo declarado, esta va a ser la segunda vez. La semana pasada, en su primera intervención, se limitó a referirse a un presunto ataque sufrido en la Unidad Penal 7 Resistencia, donde permanece detenido desde junio. En esa ocasión no aceptó preguntas de la Fiscalía ni de la querella, pero anticipó que iba a responder a todas las consultas o preguntas en la próxima audiencia, o sea, la del día de hoy. Bueno, aparte dijo que no estoy bien de mi estado físico. Lo lamento. Bueno, ahí está tratando de desviar, ¿no es cierto?, cuál era el negocio. Esto es lo que se está intentando averiguar. ¿Qué sabe entonces él de la desaparición de Loan? Ya volvemos.

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1: La temperatura aquí en la ciudad de La Plata, 7 grados 5, la térmica 5,7, 6 en Ensenada, 5,2 la térmica, 7 en Berisso, 5,3 la térmica. Ahora sí, está todo perfecto. Reitero, aquí en La Plata, 7,5, térmica 5 grados 7, que es lo que sentimos realmente por efecto del viento este-sudeste a 8 kilómetros por hora. Faltan 4 minutos para el top de las 8 de la mañana, momento que vamos a ir a la editorial. Liliana Berisso está muy contenta, muy feliz, salió todo bien, allí los resultados, perfecto, una maravilla, está súper contenta, súper cuidada también. Bueno, esto, así arrancamos muy bien, muy muy bien. Teresa Citibel también hace un ratito me había hecho un comentario, también muy afectuoso, y que tenía que ver con temas de salud. Estaba muy preocupada por un familiar y que, bueno, hay buenas noticias. Y eso me dice, hoy me levanté mejor, pero hacía varios días que no podía dormir. Bueno, ahora sí, bien. El Consejo Deliberante de La Plata vuelve a sesionar tras el receso invernal con más de 300 puntos que traerán polémica. Después vamos a comentar esto. Se viene el clásico platense, transmisión central de Radio Rocha el sábado a la tarde, media tarde, el clásico vecina vecino. Bueno, vamos a hablar después de Estudiantes y la histórica racha ante Gimnasia jugando en 1:57. Viene muy embalado el Lobo, pinchado, el pincha, pinchado, mire, justito. Pero bueno, el clásico es el clásico. Cuando decimos se detiene la ciudad, se detiene la ciudad. Taxistas piden trabajar con autos de hasta 18 años de antigüedad. Está bien. No, el tema es muy sencillo. Creo que es muy sencillo. Si el taxi está en perfectas condiciones, hay gente que tiene, hay tacheros que tienen el auto como si fuera recién salido, 0 kilómetros. Si el auto está a 0 kilómetros, se le ve en el mantenimiento, tiene que pasar la BTV, está todo en orden. ¿Cuál es el problema? Y más hoy, como está la situación, ningún tipo de problema. Mantenerlo bien, Si hay un alivio para muchos que están por cambiarlo, y lo costoso también de tener un 0 kilómetro, ¿verdad? Bueno, a 33 años de su desaparición, vuelven a buscar los restos de Miguel Bru aquí en la ciudad de La Plata. La justicia ordenó un nuevo rastrillaje en un terreno de abasto a partir de un testimonio bajo reserva de identidad. La búsqueda comenzó esta semana. Bueno, hay fotografías ahí que se ve empleados, gente, creo que son municipales, trabajando y haciendo pozos. Sí, hay tecnología, hay aparatos especiales que detectan, únicamente que hayan detectado algo, y vemos que hay pozos por todos lados. Esto en 212, 518 y 519, en un predio lindero a la vivienda donde vivía Juan Carlos Suárez, quien era oficial de servicio en la Comisaría Novena y que estuvo presente durante la noche en la que desapareció el joven. La desaparición está a cargo de la UFI número 3 de La Plata y el operativo, el equipo de laboratorio e investigaciones de ciencias forenses de la Facultad de Medicina de aquí de La Plata, junto a trabajadores, sí, era correcto lo que estaba diciendo, de la delegación municipal.

0: La Asociación Miguel Blu dijo que esta es la número 43 realizada desde que sucedió la desaparición del joven. La nueva pista surgió a partir de testimonios que comenzaron a aparecer después de la muerte de Justo José López, uno de los policías condenados por el crimen, quien falleció el año pasado mientras estaba detenido en la unidad 24 de Florencio Varela. A partir de la muerte del ex policía condenado por homicidio y desaparición, se abre la posibilidad de que puedan declarar otras personas que podrían tener miedo. Tengo toda la expectativa que esta sea la última búsqueda y poder encontrar a Miguel. El top de las 8 de la mañana, vamos a ir al corte, vecina, vecino, y cuando regresemos vamos a ir a la editorial del día de hoy.
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Han pasado 9 minutos de las 8 de la mañana. La temperatura 7.5, la térmica 5.7. Bien. Y el editorial de hoy voy a hablar de Kicillof, hablar de Cristina Fernández, voy a hablar de la interna de la oposición, que está realmente muy, muy desparramada. Lo que sí queda absolutamente claro, creo que no hay ninguna duda, que Kicillof va a tener que derrotar a Cristina Fernández, sacarla definitivamente de circulación. Y sería una interna. Definitivamente, ahí quedaría definitivamente afuera. No tiene ninguna posibilidad de ganar. Nada, cero. Una mujer está condenada y se le vienen varias condenas más.

Es más, han aparecido varios peronistas que, como nunca, han hablado, no mal, muy mal, de Cristina Fernández. Y que han dicho que es una ladrona. Es como raro, ¿verdad? Pero bueno. Hace unos días nada más, el gobierno sufrió un traspié en el Senado sobre la ley de propiedad privada. Y se produjo un gran entusiasmo por un supuesto resurgimiento peronista kirchnerista. ¿Quién se anotó en primer lugar? Siempre está dando vueltas ahí este hombre, que anda muy vinculado a la Blanca, una asesora que tiene, que le llaman Blanca, Sergio Massa apropiarse del triunfo sobre Milei ahí en el Senado. Y siempre aparece, está entre las sombras, ¿verdad? No se pierde actos, lo invitan, convoca, hasta le han acreditado, a ver, influencia sobre senadores que responden a gobernadores del norte del país. Puede ser eso, sí, cómo no. Pero también quitándole el poder que tiene desde la tobillera Cristina Fernández. El tema es que Axel Kicillof dice que ya ha perdido la paciencia por las declaraciones de la expresidenta y también de sus seguidores, que lo tratan a Kicillof como de traidor. Te puso Cristina, tu mamá Cristina, y ahora vos ¿por qué no decís? ¿Por qué no dijo nunca, jamás, nunca, si soy presidente voy a indultar a Cristina Fernández? ¿Por qué nunca lo dijo Kicillof? Que sería obviamente lo más lógico. Es más, elude constantemente decir si le va a indultar o no en caso de ser presidente. Claro que eventualmente va a tener que indultarla de otra causa más y de la otra que se viene. Se lo va a pasar toda la vida, si fuera presidente, indultando. Pero puede hacerlo. El día que Kicillof admita públicamente que lo hará, acá está el tema, perderá no solamente votos, principalmente una gran proporción del voto independiente. Con el voto peronista o kirchnerista no gana. No gana Kicillof. Imposible, imposible. No hay ninguna posibilidad. Necesita el voto independiente para vencer a La Libertad Avanza. Con una Libertad en caos, necesita el voto independiente. Porque si no, está el 20% no alcanza. Entonces, como lo necesita, no puede decir públicamente voy a indultar a Cristina Fernández, porque ese voto independiente se fumó, desapareció. Si analizamos un poquitito, hagamos un poquitito de memoria, Kicillof está en el lugar donde ya estuvieron Daniel Scioli, donde estuvo Alberto Fernández. A Daniel Scioli, la expresidenta lo bombardeó durante la campaña a través de la Cámpora, ¿se acuerda? Para vaciarlo. Y eso lo hizo perder. Como le sacó a Scioli, que era un ganador tranquilo, como dirían las carreras, al trote, le quitó autoridad. El resultado fue el triunfo de Mauricio Macri. Y Alberto Fernández, ¿se acuerda? Lo impuso con un tuit. Con un tuit, sí, usted escuchó bien.
Y cuando quiso Alberto Fernández demostrar autonomía, con un hombre mentiroso, golpeador y todo, lo aisló, lo abandonó políticamente. Ahora, Kicillof piensa en esto, obviamente, y para evitar cualquiera de estos dos melancólicos destinos, el gobernador tiene que derrotarla en una interna. No hay otra solución. Tiene que sí derrotarla en una interna. Única alternativa al sometimiento al que lo empujan los todavía fieles de la señora ladrona. Y ahí están los próximos pasos entonces de Kicillof, si tiene alguna esperanza de ser presidente.

Estábamos escuchando al eterno Gustavo Cerati el tema Puente. 8:20 minutos, 8:20 vecina. Bien, qué mañanita, mañana de jueves, previernes. Aquí estamos, cada mañana nacemos de nuevo y lo que hacemos hoy es lo más importante. Bienvenido también al Club de los Madrugadores, bienvenidos a vos, a usted que tiene mate listo, que estás también preparando todo preparado, las llaves listas, el celular listo para salir también a trabajar, para salir a hacer algunas tareas, para salir a cobrar. Bueno, ahí está, ¿eh? Aquí estamos. Usted no está solo, estamos desde Radio Rocha en este Buen Día Vecino, Buen Día Vecina, donde la música y las noticias se encuentran. La pava puesta, la radio encendida, todo bien, todo en orden, perfecto. Todo muy, pero muy bien. Bueno, hablando de Cristina Fernández, embarga el departamento donde Cristina cumple prisión domiciliaria. ¿A dónde la van a mandar entonces? El inmueble de San José 1111 y otros bienes vinculados a la familia Kirchner es la ejecución patrimonial de la causa, una causa, no la que viene, la que está ahora, cuaderno, la causa vialidad, ¿verdad? Bueno, ejecución patrimonial se llama. La medida fue dispuesta por el Tribunal Oral Federal 2, y avanza sobre las propiedades de la familia Kirchner y Lázaro Báez, y también de otras sociedades. $685 mil millones fijados por la justicia en el marco del decomiso dispuesto en la causa. Pero el embargo no significa que las propiedades pasen automáticamente a manos del Estado, ya que su destino definitivo deberá resolverse durante las siguientes etapas del proceso. Y acá está el departamento de San José 1111. Quedó incorporado entonces a los activos. El embargo no implica un cambio inmediato en la titularidad del departamento, ni supone por sí solo que la expresidenta deba abandonar el lugar, por lo menos por ahora. La medida en principio tiene como objetivo preservar el bien y evitar que pueda ser vendido, transferido o afectado mientras avanza la ejecución patrimonial de la sentencia. De hecho, ya lo habían intentado, cambiar de nombre. También propiedades en Río Gallegos y en el Calafate. También terrenos donde funciona el hotel La Aldea en el Chaltén. También un chalet de la expresidenta ubicado sobre Avenida Costanera, presidente Néstor Kirchner, y otras propiedades situadas en la calle Alvear, Moreno y 25 de Mayo. ¿Se acuerda que habían arrancado Néstor Kirchner? Dijo que con gran sacrificio habían comprado un terrenito para hacer la casa. ¿Se acuerda? ¡Qué buen sueldo, che, tenían ahí después como gobernador! ¡Qué bárbaro! ¡Qué bárbaro! Bien. También en el barrio porteño Puerto Madero, inmuebles en el complejo Madero Centro. ¿Cómo hizo para tener todo esto? Con cocheras, bauleras. Ejecución patrimonial, ¿eh? Y algunos dicen, es una causa armada. ¡Wow! Armada es ella, esta mujer, con todo lo que se hizo. Con todo lo que se hizo. Hace unos días, ayer o anteayer, vi imágenes casi llorando. Y, le pedía si me puedes dar agua ahí al que la estaba entrevistando. Cuando dijo que lo odiaba. A López, por el tema. Ay, ay, ay, ay. Que yo le digo que casi le doy el Oscar. No, Martí Fierro, no, chico, el Oscar. Bueno, 8:25 minutos, vecina. No se ríe, pero bueno.
en el fondo dan ganas.

0: de llorar.
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1: Muy bien, nos alejamos de estos ladrones y ladronas que realmente hacen daño, revuelven el estómago. Y más cuando en la boca de todos estos ladrones hablaban de esto lo hago por mi pueblo, lo hago por mi gente, lo hago por los pobres. Bien, volvemos pie sobre la tierra, volvemos a La Plata. Otro ataque de pitbull aquí en La Plata. La víctima debió ser asistida por personal del SAME. Y la culpa no la tiene el pitbull. La tiene el dueño, che. Un vecino se acercó a un lavadero 4 y 527. Iba a consultar, pedí un turno para lavar el auto. Apenas se abrió la puerta local, el perro se abalanzó sobre él y lo atacó. Urgente, personal de SAME, posteriormente trasladado al Rossi, está bajo tratamiento por heridas muy profundas que sufrió, heridas que son de desgarro. Y los vecinos dicen que este pitbull ya había generado episodios de agresividad con personas y otros animales. La familia no solamente acompañar y atender a este hombre pobre, sino la denuncia ante zoonosis, también el trámite para erradicar la denuncia a policía correspondiente. El animal sigue estando allí. No, bueno, pero el animal es bueno. Nunca había atacado a nadie, ¿eh? No. Capaz que cuando abrió la puerta levantó la mano y pensó que era un ataque. Pues le van a decir cualquier cosa. En las últimas horas hemos comentado estos ataques. En Villa Lisa, hace horas nada más, dos pitbulls mataron a cuatro perros y provocaron heridas a cuatro personas. Dos 422 bici, 422 a una cuadra de estación de trenes. Mira el peligro, peligro, porque como todos dicen, bueno, a una persona grande, mira, a un chico. ¿Cuántos chicos han matado estos animales? Y siguen insistiendo, y yo me pregunto, ¿cuál es la razón ante esta agresividad y ante estos cantidad de casos? Todavía se permite que estos animales estén aquí en la ciudad de al menos en la ciudad de La Plata. No hay una decisión de intendencia seria para evitar otros casos, evitar otras muertes. Así de sencillo. Muy sencillo. Yo después escucho, conozco algunos dueños pitbull. Yo, no, el perro no hace nada, es muy bueno, pero escúchame. Lastimó a un al perro del vecino, le tuvieron que amputar una patita. No, bueno, el perro le ladró. No. Y los casos de ataque a personas, ¿verdad? Bueno, ¿es una raza de perros peligrosa? Sí. ...70% de incidencia ambiental y 30% genético. Ya con ese 30% genético es una locura, locura. Bueno, por eso hablan de patologías específicas, hablan de un trastorno de control de los impulsos, que es un elemento en particular de estos perros. Talla, peso y mordida de cada perro.

0: Hoy, fíjese, un perro que también ha sido denunciado son los caniches que muerden en la cara. Las estadísticas indican que hay más ataques de caniches que de pitbull. Sí, pero no me, a mí no me engañe con la estadística, porque hay muchísimos caniches y menos pitbull. Ahora, la mordida de un caniche... De un caniche, nada. En cambio de un pitbull... O sea, de un caniche no va a derivar una muerte, en pitbull sí. Así que cuando hacen ese tipo de razonamiento, estamos en la lona. Bueno, aquí inclusive hablan de que, bueno, ya está psicológicamente el perro condicionado, si los destetan antes de los 70 días, bueno, nadie anda controlando eso. Así que, vecina, vecino, lo peligroso de los pitbull, yo estamos esperando que se tome alguna medida. Mientras tanto, ya no solamente tenemos que estar pensando en que nos pueden robar, es que nos pueden golpear, sino que nos puede morder un perro. La verdad que estamos tocando fondo.
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Bueno, falta muy poquito, faltan 2 días para el clásico, vecina, vecino. Incertidumbre, ¿qué pasará? ¿Qué pasará en el clásico? Nueva edición del clásico platense, Estudiante volverá a ser local. Y ante Gimnasia los números lo respaldan al Pincha, con una racha histórica también. El primer clásico, hagamos un poquito de historia, fue en el año 1931, ahí en calle 1. Y en aquella jornada, el primero que ganó fue Gimnasia, 3-2. Que terminó tercero en ese campeonato, pese a contar con una delantera destacada como Los Profesores, que marcó 104 goles, impresionante. Bueno, y mucho más acá en el tiempo, el último clásico disputado en el viejo estadio

de 1,57 antes que lo hiciera nuevo, fue en el año 2005, y Estudiantes se quedó con la victoria por 1-0 gracias al gol de José Luis Calderón. El histórico 97 tiene 84 partidos. Esto sí que es un clásico, 84. 30 empates. Qué mañanita, vecina, vecino. Bueno, acá empezó a hacer un ruidito de ventilador. ¿Tá? Mimoso el ventilador de una computadora, perdón. Hoy me había escuchado algo raro. Ahora sí que es el ventilador. Bueno, 8:36 minutos. Estamos hablando del clásico. Y desde el regreso de Estudiantes al Estadio 1. 4 clásicos, 3 empates y una victoria para el Pincha. Ahí estamos entonces. El León goleó 4-1 con goles de Carrillo, Ascan Ciber, José Sosa y David Salazar marcó el descuento para el Lobo. Se viene clásico, vecina, vecino. Se viene clásico y ahora se viene León, ojos azules como el cielo.

Muy bien, vecina, vecino, los santiagueños, re contentos, re felices de escuchar a este intérprete, a también el eterno Leo Dan. Tenemos un cumpleaños, vamos con el cumpleaños.

0: Mabel, feliz cumpleaños. Día hermoso, en compañía seguramente de sus hijos y también nietos, que tenga un bello, bello día. ¿Qué dice? Hablando de perros, Rubén me dice que 118 y 529 hay otro perro que corre a la gente. Sí, estaba pensando, sí, se lo confirmo. Tengo un familiar que iba en bicicleta y el perro le llegó a morderle la pierna, se reclamó, se hizo denuncia policial, los perros siguen ahí. Los perros siguen ahí. Buen dato, ¿eh? ¿Qué es esto? A ver.
1: Essa banana é tão diferente quanto o seu nome e ela tem gosto de sorvete de baunilha. Banana Blue Java. Essa banana é tão diferente quanto o seu nome e ela tem gosto de sorvete de baunilha.
0: Ah, uma banana com gosto de baunilha. Bueno, sorvete este... Bueno, ahí tiene como si fuera un heladito, ¿no es cierto? Bueno, se llama Banana Blue Java, que del sudeste asiático, según el dato que me manda aquí también Rubén. Buen día también vecinos, buen día, estamos en previernes. ¿Qué mañanita vecina? Arriba, a levantarse, son las 8:42. Buen día, buen día, buen día, vecino. Buen día, Claudia. Claudia, perdón, si mal no recuerdo, me lo va a ayudar ahora en el mensajito. Claudia de Citibel, también nos manda un abrazo, un saludo gigante y grandote. Y que gane. Bien. Va a estar atenta a la transmisión del partido. Muchísimas gracias. Irene, buen día, vecina. Irene, prejuez. Hoy tiene que hacer, tiene que viajar a Capital. Tiene una fiaca terrible, pero se está preparando. Claro, acá me está escribiendo que va a viajar en tren, que es todo una odisea. Inteligencia artificial. Inteligencia artificial. Acá tengo. Yo le voy a preguntar también a la inteligencia. Le voy a preguntar a ver qué me dice. ¿Qué me dice? A ver si es cierto lo que me está acá adelantando un informe. Acá lo tengo. Chat, GPT, Géminis, Cloud y Grok son cuatro inteligencias artificiales. Acá voy a preguntar yo. ¿Cuál va a ser el resultado entre estudiantes y gimnasia de esgrima el día 15 de agosto del 2026? A ver qué dice. A ver. Sí coincide con el dato que yo tengo por acá. Es muy impresionante esto. Ahí está buscando, está pensando. Bien. Pero me dijo el resultado. ¿Cuál va a ser el resultado entre estudiantes de gimnasia? La pregunta le hice bien. Pero che, no me dice nada acá. 16.

45, detalle de partido, el árbitro, me da todos los datos. Bueno, vamos a preguntar de vuelta. ¿Cómo va a salir el partido Estudiantes y Gimnasia Grima el día 15 de agosto del 2026? A ver si ahora... Igual acá tengo ya los datos, ¿eh? Está buscando. Tengo pronósticos. La coincidencia de pronósticos son empate, ¿eh? Bueno, me dice lo mismo, acá no me contesta nada. Debo estar haciendo mal la pregunta. ChatGPT pronosticó un empate 1-1 y proyectó un encuentro cerrado en el que Gimnasia podría aprovechar su buen momento para golpear primero. El Estudiante reaccionaría durante el complemento empujado por su gente. Bueno. Y tiene acá, por ejemplo, en cuenta el desgaste de Estudiantes en la Copa Libertadores. Donde yo estaba preguntando ahora y que no me dice nada, llegó exactamente al mismo resultado 1-1, incluso arriesgó a los autores de los goles, Guido Carrillo para Estudiantes y Agustín Aumendi para Gimnasia. Su explicación también estuvo centrada en el buen momento del tripero y el peso que podría tener el Estadio 1, que va a estar hasta las manos, y los antecedentes recientes para el conjunto albirrojo. Para Géminis, inteligencia artificial, el partido tendría un desarrollo tenso y tenso. Bueno, mucha mitad de cancha. Claro, la tercera inteligencia artificial. El buen presente de Gimnasia y los 7 clásicos consecutivos que acumula Estudiantes sin perder. Gok rompió la tendencia. Ah, este no lo tenía. A diferencia de las tres herramientas consultadas, Rock se inclinó por la victoria de Estudiantes 2-1, aunque reconoció que Gimnasia llega mejor al clásico y le otorgó mayor peso a la localía y a los últimos antecedentes entre ambos equipos. Yo acá voy a hacer mi inteligencia, que no es artificial. Aquí hablo de los 7 clásicos consecutivos que acumula Estudiantes sin perder. Y yo voy a usar una de las primeras materias que estudié en la carrera de ingeniería. Y es cálculo de probabilidades. Cálculo de probabilidades. Ya tener una ventaja de 7 clásicos es elevadísimo, elevadísimo. Y esto, ese cálculo de probabilidades se inclina de manera muy favorable, aunque jugara muy mal Gimnasia. El lunes charlamos, Matemática pura, y sí, tiene que ver, cómo no, si sale en la lotería, en un casino, ¿por qué no va a salir un partido de fútbol también? Y más con alguna ventajita que tiene hoy Gimnasia. Claro, la localía de Estudiantes está todavía... No pincha, porque me van a tirar con todo. Yo estoy haciendo sincha Racing, así que para mí, que empate y que ganen los dos, es lo mismo. Cálculo de probabilidades. 7 clásicos, gana Gimnasia. Qué mañanita. Buenos días, Horacio. Qué lindo escuchar a Leo Dan. Me encanta. Besos. Norma y Néstor allí presentes. Buen día, buen día, buen día, buen día.

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1: Muy bien, me quedé con el tema de cálculo de probabilidades. Esta, bueno, es una herramienta matemática que, bueno, que mide, bueno, la frecuencia o posibilidad de que ocurra un evento. Claro, en este caso es cuando interviene el azar. Y acá hay azar y también hay azar. Un equipo puede... ¿Cuántas veces pasó esto? ¿Cuántas veces? Como cuando hablan de goles perdidos, termina siendo goles en contra. Un equipo de fútbol tira 20 tiros al arco, no emboca una, pega en el palo, no emboca una. Viene un contragolpe del otro equipo, que no había hecho nada, y te hace un gol. ¿Intervino qué? También intervino al azar. El que tiró, tiró bien, que justo le pegó la pata. Bueno, hay factores que influyen, llámele suerte como quiera. Hay factores. Así que, bueno, insisto. Gana Gimnasia. Horacio, hoy es el día del zurdo. Sí, gracias Norma, ya me lo habían adelantado. Gracias también por el dato. Muchísimas gracias. 8:52 minutos. 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
1: Otro dato. Agosto, el mes que marcó para siempre la historia del clásico platense entre Estudiantes y Gimnasia. Datos, 16 ediciones en el mes de agosto, incluido el primero de la historia argentina. Y la historia de este mes está muy parejo. Desde 1916 se enfrentaron 16 veces durante el octavo mes del año. Un historial muy equilibrado y varios partidos que quedaron marcados por diferentes motivos. El amateur, agosto, 27 de agosto de 1916, allí en el viejo estadio Jorge Luis Hirsch, el primer enfrentamiento oficial de la historia. Con la victoria del Lobo, Ludovico Pastor, en una acción en la que Ludovico Pastor intentó despejar la pelota y terminó dándosela como si fuera un hermoso pase hacia Duarte Inda, que no la rechazó y la convirtió. Encima fue un gol en contra. Tenemos llamadito. Hola. A ver, ¿qué me dice? Hola, ¿cómo le va? Bien, Betty.

Me aparecen las imágenes y veo si ven las nubes, la tormenta, los rayos, las centellas. No, si hubiera una aplicación sería maravilloso. Imagínense, si hay una aplicación así, serían multimillonarios. Ya le expliqué que, bueno, un poquito de mis conocimientos por ser piloto de avión y haber estudiado meteorología, siempre me interesó mucho. Hice un curso también de meteorología. Y después, hoy tenemos muchas herramientas para poder tener ese dato que necesitamos. Hay herramientas y por eso nos podemos acercar a un pronóstico más exacto. Igual es de un 75% que uno pueda hacer acertarla, no es 100%. Bueno. Ando con suerte. Bueno. Acá, mire, se la muestro con la camarita, ¿sí? Acá tengo una bola de cristal que me lo dio una bruja. Que metió una bruja. Sí. Sí, pues me dijo, te cedo mi bola mágica. Y bueno, y acá la tengo, sí. Yo un poquitito, enseguida, así me dice exactamente qué es lo que está pasando. Veo, tengo muchos radares también. Tengo absolutamente todo. Me acuerdo como lo que decía, que era gracias al mago Caraculo. ¿Vio? ¿Se acuerda del portal de Raúl Portal? Bueno, es que uno lo acierta muchas veces de puro culo. Ahí estamos, vecina. Bueno, un beso. Sí. Pero como si no, como somos amigos. Querido, más sí, inclusive tuvo su propia maravilla. Mire qué lindo.

Claro. Bien.

De todo, el otro extremo acompañaban las madres, que eran chicas ya grandes. Como no, con todo gusto. Sí.

0: No. Upa. Qué barra. Bueno, ¿y usted nunca revisó? ¿Usted nunca revisó? ¿No? ¿Seguro? Es que silencio, silencio, pero dice todo. ¡Le mando! ¡Chao! ¡Besito! Hasta luego. Hasta luego. Chao. El silencio, el silencio.
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La verdad que me hacen reír en esta mañana. Bueno, Liliana de Berisso es muy picarona también, ¿no? Con la bola de cristal ahí se está riendo. No, qué manera de reírse. Carmen de Calle 39 también, lo de Carmen. También, Carmen. Le manda tanto Carmen como Liliana, un cariño allí para Betty, con su llamadito recién. Me dice también Norma, sos un genio, Horacio, está exagerando. Te esperamos siempre que nos digas el tiempo. Ya les expliqué que es factor suerte. Buen día, excelente previernes, un abrazo grande. Fernando desde Hernández, muchísimas gracias. Qué mañanita.

Ahí está, escuchá. Sacamos la cortinita, se fue, chao. Martina y Aide están juntitas escuchando, están tomando, me dice, unos ricos mates. Y ellas me decían que hay un familiar que tiene una bola de cristal. Y alguna vez cuando le consultaron a ese familiar, yo creo que me dijo que era un tío. Es de cuarzo transparente, parecía que la que tengo acá. Instrumento de... Ya está. Hoy se compra también, se las venden, y tiene luces LED adentro, y hace, qué sé yo, efectos con la luz. Bueno, y en esa bola intentamos ver el pasado, el presente, el futuro, con estado de concentración profunda. También se utiliza como decoración, con grabados láser en 3D, y se puede ver planetas, y todo iluminado con lucecitas tipo láser. Bueno, es más, las venden. Acá veo que el mercado bola de cristal, 25.877 pesos. Esta vale 112.000. La traen del extranjero. Y otra denominación, 275.000. Esa, supongo yo, con eso, si vale eso. Porque hay de 10.000 pesos también, ¿eh? Bueno, ahí está. Esfera de cristal o bola mágica. Ahí está, bien. Sabiduría oculta. Conexión con el subconsciente o el futuro. Sí, yo me acuerdo que alguna vez vi en alguna librería hace muchos años un libro. ¿Cómo aprender a leer la bola de cristal? ¡Ah! Bueno, hay que ponerse en penumbras.

Mirá fijamente sin parpadear demasiado y dejar que tu intuición interprete las formas, sombras, colores que aparezcan. Bien. Che, esto no es nuevo, ¿eh? No. Cuando entramos en el túnel del tiempo, voy a poner un poquito de música de fondo, porque vale la pena la música de fondo. Y este tipo de música, que es música celta, que muchos dicen, che, la música celta sirve para limpiar energía negativa, bla, bla, relajación. Bueno, música celta. Usted sabe que a mí me gusta mucho. He leído mucho sobre los celtas. Me encanta la música celta. Acá en La Plata tenemos un conjunto fantástico, Caminantes Finisterre, que interpretan música celta. Bueno, la adivinación se remonta a los antiguos celtas y también los druidas británicos hasta el siglo II después de Cristo, más o menos. Utilizar piedras pulidas de berilo o cuarzo transparente y que fueron los primeros en utilizar este tipo de bolas, los celtas. Después se le dan llamados los curanderos como piedras de energía. En el Renacimiento hay un ocultista inglés, John Dee, que las hizo populares, además también las vendía, es un negocio fantástico. Y aseguraba que se comunicaba con ángeles a través de las esferas. Al principio se usaba berilio natural, pero después se cambió con cuarzo puro. Y más tarde, las que venden por allí, esferas de vidrio soplado, que es accesibles para todos.

te decía que las tribus célticas que habitaban la isla de Gran Bretaña año 2000 antes de Cristo, fueron después unificadas por los druidas. Está absolutamente probable porque han encontrado estas bolas que usaron estos cristales para hacer adivinación.

Bueno, ahí está, me fui. Guardo con mucho cuidado que no se vaya a romper la bola de cristal para saber cómo anda el tiempo. 9:14, casi 15 minutos, vecina, vecino, ahí escuchando un poquito de fondo esta música celta, ¿verdad?

Verdadero monstruo de la música celta. Y esta mezcla de música celta también con gran influencia española, una muñeira, la muñeira de Santada.

Música Center. Hace unos años y durante muchísimos años se hicieron espectáculos muy grandes de música celta. Lamentablemente eso se ha perdido. Había un lugar ahí en Belgrano, un auditorio fantástico, fantástico. Ese lugar tuvieron algún inconveniente ahí, no sé qué pasó, que se dejó de hacer y eso, bueno, fue perdiendo fuerza. Sigue habiendo algunas presentaciones, pero mucho menos, ¿eh? Ahí tenemos, esto es bien local, bien platense, ¿eh? Caminante Finisterre. Y hablando de un poquitito, es bueno saber algo más de la música celta. Hay siete naciones celtas. Irlanda, famosa por sus baladas emotivas y veloces canciones, canciones que se le puede llamar de taberna. En Irlanda, les dije, Escocia, más potente sonido, grandes gaitas. En Galicia y Asturias, en España, hay una fantástica herencia de gaitas, panderetas. En Bretaña, que es Francia, Bretaña,

ahí están las danzas y el uso de la bombarda, que es un instrumento de viento tradicional. Y en Gales, allí están los coros vocales, las arpas y lenguas nativas. Y bueno, se destaca obviamente la gaita, también la flauta metálica pequeña y la flauta traversa irlandesa. El violín también, con violín, es maravilloso. Maravilloso. Acá tienen los caminantes de Finisterre, tienen momentos de violín. El violista que tienen es muy bueno. Acá hay violín. Y es percusión, el tambor de mar irlandés, que se golpea con una baqueta de doble punta. Ahí está. Estos videos están en YouTube, Caminantes Finisterre, fueron grabados, ¿sabes dónde? El entorno es maravilloso, en el Museo de la Plata. Ahí está el violín, ¿eh? Y la flauta.

No hace mucho les hice una nota, ahí los caminantes, los vengo siguiendo desde hace más de 20 años. Son todos muy jóvenes. ¿A qué edad habían empezado si hace más de 20 años? Los vi, sí, no. Los vi este año, realmente hermoso el espectáculo. ...9:23 minutos, estamos en este Buen Día Vecino, Buen Día Vecina.

0: Bajamos un poquitito. Creo que tengo un audio. A ver. Ajá. Tengo un audio. Como de costumbre, están los toquetones de siempre. ¿Vio que toquetones? Siempre hay toquetones. Bueno, ahora sí. Vamos a poder escucharlo.
1: Dale.
2: Buen día, Horacio. Soy María. Estoy hablando desde este método porque mi teléfono no funciona.
0: Opa.
2: Mi viejo no funciona. Le mando un saludo. Estoy levantada desde 6:15. Besos.
0: Ahí está. Qué lindo ahí. No podía faltar, María. Y Fino también, ¿eh?

0: Bueno, Muñeira de Agosto, el tema de Caminantes de Finisterre. Qué mañanita vecina. Qué mañana, por favor. Bueno, ¿dónde estamos? ¿Dónde dejamos? Hoy les había comentado que los taxistas de La Plata piden poder trabajar con autos de hasta 18 años de antigüedad. Un gremio de taxistas celebrará el pedido al municipio y al Consejo Deliberante para extender de manera excepcional el límite vigente ante la crisis del sector. Sí, estamos en un momento excepcional, así que debería prosperar esto, obviamente. Postergarlo, por lo menos por un año, sería ideal 2 años para darle tranquilidad. El tema, yo acá les expliqué, les dije hoy, que hay taxistas que tienen autos de esa edad y parecen recién salidos del taller, de 0 kilómetros. Impecable. Claro, y está el otro extremo, que los vemos todos chocados, arrugados, se le caen los pedazos y bueno. Yo creo que deberían pasar una revisión y decir este sí, este no. Así de sencillo. Impecables, impecables. Yo observo esto cuando están en la parada y a veces me llama la atención y digo, ¿cómo trabajan con un auto en pésimo estado? No hay cosas que cuando uno toma un taxi, al sentarse, ¡plac!, se mete uno en un agujero. ¿Cuánto vale poner unas tiritas a un asiento? Esto indica que poco me importa el pasajero. Y yo vivo el pasajero. Bueno, 9:26 minutos, vecina, vecino. Qué mañana, estamos en jueves. Un día bien movidito, de muy buena programación en Rocha.
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1: Muy bien, aquí estamos, vecina, vecino, 9:28 minutos. Este es un informe que duele, duele. Y que tiene que ver con este abandono con la educación. Primero, ahora estamos con el tema de los paros. Yo aquí sigo de cerca, por ejemplo, un jardín que también dan de comer. Dos o tres días bien, después, si no hay paro, es porque faltó la maestra, faltó la auxiliares. Un desastre. Un descontrol total. Descontrol total. Entonces, por ahí da bronca. Primero, ¿cómo faltan los maestros? ¿Cómo faltan? Cuando hacen un paro, yo no les apoyo el paro. ¿Y cómo mienten también? Esto es otro tema muy delicado. Si uno está en un gremio, no puedo adherirme al paro de otro gremio. No corresponde. ¿Eh? Bien. Y aquí la complicidad de los directores o directoras. ¿Y cómo termina esto? Que son cinco de cada 10 alumnos termina con los aprendizajes esperados. 5 de 10. Estamos en el fondo, en el tema aprendizaje, en el mundo. Primaria, ni toquemos la secundaria. Haga el curso en 3 días y se recibe la secundaria. Tienen la más pálida idea. Los datos muestran una diferencia importante entre completar la primaria en el tiempo esperado y hacerlo alcanzando los aprendizajes considerados satisfactorios. O sea, sí, muchos dirán, pero yo terminé la primaria, pero no aprendió nada. Según un informe, el 94%, es un informe oficial, encima, informe oficial. El 94% de los estudiantes que ingresaron a primer grado 2020 llegó a sexto grado 2025 sin repetir ni abandonar. Sin embargo, cuando se

incorporan los resultados académicos, la cifra cae el 50%. 50%. Es decir, que solo 5 de cada 10 estudiantes llegan a tiempo y forma y al mismo tiempo y alcanzar los conocimientos esperados en las dos, en las materias evaluadas. La mayor dificultad es matemática, el 58% satisfactorio, 58%, ¿y el 42%? Nada. Y en lengua, el resultado, 79%. Bueno, ¿cuáles son las mejores provincias? Índice. La Ciudad de Buenos Aires, le sigue Córdoba, La Pampa y provincia. Ciudad de Buenos Aires, Córdoba, La Pampa. San Juan, Catamarca, La Rioja, Buenos Aires, Chaco, Santiago del Estero y Misiones. En el último lugar está, perdón, lo di mal ahí, es Misiones, Santiago del Estero, Chaco. Chaco está en el último lugar. Y este informe vuelve a poner en foco uno de los principales desafíos del sistema educativo. No alcanza que con los estudiantes estén dentro de la escuela y completen la primaria, sino que también es necesario garantizar que logren los aprendizajes fundamentales durante ese recorrido. Y yo ayer hablé, hoy teniendo todas las herramientas, ayer justamente le hablé la importancia que sería tener ahí los chicos del primario, después secundario, principalmente primario, aprendiendo a tocar algún instrumento, o sea, pero lo mínimo. Bailar. A los chicos les encanta bailar, les encanta. No hacerlo aburrido, les encanta bailar. No solamente una samba, chamamé, todo tipo de baile. Vos, una jota. Ayer hablamos de esto, que también tenemos la jota argentina, precioso, hermoso. Nada de eso, nada. Algún hecho aislado únicamente, nada. Muy bien, bueno, aquí estamos, vecina, vecino, me pasé unos minutitos del corte y ya estamos regresando.

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Muy bien, nos conectamos a La Rocha, vecina, vecino. 11 grados es la máxima para el día de hoy. 11. Bien, hoy es jueves, un día de una muy buena programación, muy completita hoy. A las 12, Sergio Otero, imperdible. Después, este programa se repite el fin de semana. Buen día, Sergio. Hoy a las 12, en Lo Viejo Funciona, habrá un programa especial donde pondremos en el aire varios long play de artistas del pop y del rock. Estos en vivo son actuaciones en vivo, como por ejemplo Bee Gees, Donna Summer, qué lindo, Peter Frampton, Deep Purple y Queen. Hoy es de conexión, ¿eh? Hoy es un programa por el material y en vinilos, ¿eh? En vinilos, es el día del vinilo. Pasamos hoy el disco directamente con púa. No es un winco, más o menos. Buen día, buen día, buen día, buen día, buen día, buen día. Bueno, ¿qué pasa con el día de hoy? ¿Tendremos alguna lloviznita? Yo dije que sí, ¿eh? Hoy me anticipé y dije que vamos a tener alguna llovizna. Lluvia no. Vamos a ver un poquitito más, ver detalles. Y yo le digo que después de mediodía tenemos esa posibilidad de la llovizna. Hoy sí o sí. Ayer se acuerdan, anticipaban y yo dije no. Bueno, hoy sí tenemos llovizna. Y hoy hay coincidencias con el servicio meteorológico. A ver, sí, hay coincidencia. Pero en forma de llovizna. Tengo también un pedido musical, vamos a complacer, 9:40 minutos. Gracias, Hernán del Dique, me dice gracias por ese conjunto celta platense. Suenan muy lindo. Bueno, bien, perfecto. Rob Senada me hace una referencia aquí en el WhatsApp sobre esto de terminar la escuela primaria sin aprender.

y ahí comenta que tiene un sobrino que cuando vio el cuaderno de tareas, qué poquitas cosas, porque aquí la culpa no la tienen los chicos, la tienen sus maestros. Acá lo que está fallando son los maestros. Pésimo, pésimo. Sí, están malos, sí. Pero también el nivel que tienen es muy malo, muy malo. Luego, 41 minutos.

Estaba recién aquí repasando la página de Infobae, del portal de noticias, y acá hay una nota que firma Alfredo, que está vinculado a este tema. Y dice el título, lo mismo que comenté recién, ya que yo tenía acá el informe, obviamente, ahora aquí va firmado esto: solo la mitad de los alumnos llega a sexto grado a tiempo y con los aprendizajes esperados. Este portal es uno de los portales más importantes del mundo y se lee en todo el mundo. Bueno, el informe sí es casi una copia del original que tengo acá. Bueno, y aquí habla de el valor que las familias argentinas le asignan a la educación, pero que está en manos el personal, maestros, personal, directores, muy, muy, muy malo. Malísimo. Hola, buen día. ¿Quién habla? Sí, estamos en el aire. ¿Quién habla? Buen día, Patricia. Un gusto, señora. Con todo gusto, ¿sí? José Naranjo, me olvido. ¿Cómo? Perdón, me lo repite porque no escuché bien. Ciudad sin olvido, perfecto. ¿Cómo se llama su papá? Daniel, ahí está. Perfecto, Patricia, un gusto. Adiós, señora. Hasta luego.

Muy bien, casi 46 minutos estamos desandando esta mañana, mañana de jueves, una mañana muy, pero muy destemplada, lamentablemente, y con este anuncio también de...

lloviznas. Así que bueno, qué sé yo, saquemos las plantitas, busquémosle la parte positiva. ¿Cómo no? Buen día, buen día, buen día. Algunos están desayunando, un poquito tarde, pero desayunando. Bien, allí buscando el bizcochito de grasa, donde lo había guardado, lo guardé en algún lugar. Frisa tenía también unos cañoncitos, los saqué, los pongo un poquito en el horno. Unos libritos también, qué rico. Unas palmeritas, algo bien dulce. Y hacemos un desayuno. Y el desayuno es la oportunidad de repensar el día antes de que el mundo nos alcance. Estamos como Mafalda, más o menos. Más o menos. Cada mañana nacemos de nuevo. Lo que hacemos hoy es lo más importante. Así que buen día, buen día, buen día, buen día. 9:46. Vecina, vecino. Hablé de mora récord. Los bancos aseguran que los préstamos que están dando no los están pagando, al menos en tiempo y forma, y también las tarjetas de crédito están todas, en la mayoría, a full, ahogadas. Bueno, le estábamos preguntando recién a la inteligencia artificial. Por ahí me contestó cualquier cosa, ¿o no? Hay una canción, Peperina. Hay una frase muy potente que dice: te amo, te odio, dame más. ¿Qué pasa si entramos con la inteligencia artificial? Y hacemos la pregunta, ¿qué sucede? ¿Qué pasa? ¿Qué nos contesta? Bueno, acá lo difícil de esto, porque esta canción fue escrita hace 40 y pico de años. Y de repente nos podemos sorprender. ¿Qué no puede contestar la inteligencia artificial? Interesante. También hay que manejar la inteligencia artificial con mucho cuidado. Mucho, pero mucho cuidado. Hace un momentito les comenté. Acá tengo en mi celular Gemini. ¿Y qué pasa si yo pongo justamente te amo, te odio? Y le agregamos dame más. ¿Qué nos contesta la inteligencia? Y va a ir al tema Peperina. En esa mezcla de amor, odio y adicción, un combo perfecto, ¿verdad? Y hay, muy interesante, te amo, te odio, dame más. Hay datos útiles, porque el amor y el odio son dos caras de la misma moneda. Y te tira, por ejemplo, ahí me encanta la inteligencia artificial, una verdad incómoda, por ejemplo: si dejas la ropa limpia en la silla para doblarla después, esa silla ya no es tuya, es de la ropa, acéptalo. Es cierto. Y una pregunta para arruinarte el día, te mata la inteligencia artificial. Si un tomate fruta, es cierto esto, si un tomate fruta, ¿el ketchup es un batido?

Está bueno, me gusta. Bueno, aquí estamos. ¿Qué estás diciendo, Horacio? Vamos. ¿Qué estás diciendo? Un poquitito de peperina y después el pedido que tenemos, que me hicieron hace un momentito nada más, vecina. Vecino. Serú Girán. Un clásico. Peperina. Estamos con el teléfono habilitado. 663-8077, que es el teléfono de línea, y el celular, donde puede dejar mensaje texto, audios o llamarnos, 678-9929. ¿Qué le está pasando a Peperina?

Esta grabación es pésima, pésima. Vamos a cambiar. Estamos en el aire, ¿eh? Estamos en vivo. Y puede suceder. Vecina, vecino. Hacemos un corte y ya estamos volviendo.

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Bueno, muy bien. ¿Cuánta historia con Peperina, vecina, vecino? Y se fue. Escuchamos un poquitito. Y me voy a Italia. Atención. Esto a ustedes les puede resultar. Pregunta. ¿Vuelve la ciudadanía italiana para bisnietos y tataranietos? Atención que una abogada argentina logró dos fallos históricos en el país europeo. Es una santafesina, Mónica Restaño, reside en Roma. Y esta puso en jaque una de las reformas más polémicas de la ciudad italiana, que es descendiente ya de italianos y radicada en Roma. Logró que sus argumentos fueran tomados por las principales cortes del país en dos decisiones judiciales que podrían cambiar el futuro de miles de bisnietos y tataranietos que buscan obtener la ciudadanía por derecho de sangre. Derecho de sangre. La nueva normativa limitó la posibilidad de que descendientes de italianos nacidos en el extranjero pudieran reclamar el reconocimiento de la ciudadanía. Se pusieron durísimo. Se olvidaron que aquí Argentina, principalmente Argentina, les había abierto la puerta a los italianos sin ningún tipo de trabas. Ahora, se trabajó en esto y la normativa indicaba que solo podían solicitar la ciudadanía por descendencia quienes fueran nietos o hijos de un italiano. Yo me acuerdo que también, a ver, el italiano tenía que ser el padre, no la madre, una locura total. ¿Quién la padre? Sin embargo, tenía que ser él, el italiano. Si la madre era italiana, no tenía validez. ¿Cómo se explica esto?

y que se les había cerrado la puerta para hacer el trámite para tener también la ciudadanía italiana. Pedido de Patricia, se lo quiere dedicar a su papá. El tema de Marcelo Correa, el tema, el autor que fuera querido amigo aquí de Radio Rocha, José Naranjo, Ciudad sin Olvido.

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0: Pasaron 4 minutos de la hora 10, vecina, vecino. La temperatura, el último registro, 8 grados 8, 77 es el porcentaje de la humedad. Saludamos. Buen día. ¿Qué pasó? Estamos en el aire, dice. Estamos en el aire. Buen día, Rubén. Buen día, Angélica. Estamos en el aire.
1: Buen día, Horacio.
0: Buen día.
2: Acabo de entrar Juan Carlos y con una expresión no loable.
0: Ajá, ¿qué pasó? ¿Se cortó la luz? ¿Qué pasó?
2: Sí, se cortó la luz, sí. La pescata bien, ¿eh?
0: Justito, estaba esperando eso. Dije, abrí el micrófono, vamos.
2: Bueno, ¿cómo está sufriendo tu colega del fútbol, Independiente, ¿eh?
0: Lo llenaron de goles, pero...
2: Pero por favor, lo estuve mirando el partido.
0: Sí, sí, lo vi también.
2: Me dio mucha pena. Uh-huh. Bueno, muy bien, vamos a lo nuestro entonces. Desde el Halcón de Rubén, el buscador halló en su camino por los senderos positivos de la vida, en cuerpo y alma, a través del tiempo y la distancia, y escuchando el murmullo del viento, el tema canción de la película Lo que el viento se llevó, titulado El tema de Lara, sonido natural de la película antes mencionada. Lo que el viento se llevó, de 1939, dirigida por Victor Fleming, producida por David O. Selznick, es una superproducción épica e histórica de Hollywood, basada en la novela de Margaret Mitchell. La trama, sigue a la decidida Scarlett O'Hara, actuando como por Vivian Leigh, y Rhett Butler, actuando por Clark Gable.

0: durante la Guerra de Sucesión. La historia comienza en 1861 en la plantación Tara, en Georgia. Muestra el impacto de la Guerra Civil estadounidense en la vida de los terratenientes sureños. Scarlett lucha por sobrevivir y mantener su hogar a cualquier costo en un viaje personal desde el idealismo hasta el pragmatismo feroz. Lo que el viento se llevó es considerada una de las películas más famosas de la historia del cine y estableció los estándares de las grandes producciones de la época dorada de Hollywood. Hoy en día genera fuertes debates críticos debido a su romantización del sur esclavista y los estereotipos raciales con los que retrata la esclavitud, lo que ha llevado a diversas plataformas a incorporar advertencias de contenido o análisis contextuales. Algunas preguntas con su respuesta sobre la película Lo que el viento se llevó. ¿Cuál es el mensaje de la película mencionada? El mensaje principal es la supervivencia y la resiliencia frente a la destrucción total de un mundo. Muestra cómo una sociedad aristocrática colapsa por la guerra y cómo el ser humano debe adaptarse, renunciar a ilusiones y reinventarse para seguir adelante. ¿Cuál es el argumento de la película, Lo que el viento se llevó? La película es una famosa novela sobre Scarlett O'Hara, Ashley Wilkes y Rhett Butler, ambientada en Georgia durante la guerra en secesión y la reconstrucción. Narra la lucha de una caprichosa mujer por salvar su plantación y su tumultuoso romance en un mundo en ruinas. ¿Puede explicar el final de la película Lo que el viento se llevó? El final muestra el momento en que Rhett Butler abandona a Scarlett O'Hara, tras lo cual ella decide regresar a su hogar y con la famosa frase de esperanza de que mañana será otro día, quedando en sus oídos la frase final de su gran amor, quien dijo, francamente, querida, me importa un bledo. Cerramos el audio con la música incomparable del maestro Ray Conniff, con su orquesta y coro, tema de Lara, de la película Lo que el viento se llevó, de su concierto en Viña del Mar, Chile.
1: Perdón,
0: Bendiciones.
1: hago una aclaración acá.
0: Dale.
1: El tema de Lara no es de Lo que el viento se llevó.
0: Ajá.
1: No, es de la película Doctor Zhivago.
0: Sí, lo he leído eso también, pero yo lo tomé como una, qué sé yo, la transferencia, digamos, del inglés al castellano,
1: Claro,
0: como...
1: pero el tema es de la película Doctor Zhivago. Y el tema
0: Claro.
1: musical de Lo que el viento se llevó es este que estamos escuchando ahora. ¿Qué te parece si pasamos los dos temas?
0: Ya, lo que te parezca a vos, hijo, está bien, okay. Yo no he visto eso en la computadora. Y además, Lara es la transferencia de Tara, que era el pueblo donde vivía esta gente.
1: Claro,
0: Tenía la plantación.
1: pero no
0: Muy
1: es.
0: bien, Horacio, bárbaro, vos sabés mucho y adelante entonces. Chao.
1: Adiós. Esta es la banda de Lo que el viento se llevó, el tema musical.

Y ahora sí vamos al tema del el doctor Zhivago, la imagen en la película, en el momento que va este tema musical, vemos allí a ella caminando, nieve, muchísima nieve, ¿eh? Y en este caso, el tema no es la versión original, sino la versión espectacular de Ray Conniff.

Bueno, pido las mil disculpas por la corrección que le hice al maestro allí, Rubén Racio. Tema pertenece a la película Doctor Zhivago de 1965, el original es de Maurice Jarre. Después se conoció también la versión cantada, posterior a la película. Así que una película bellísima, bellísima. Omar Sharif, el protagonista de Doctor Zhivago, un clásico. Y yo recuerdo que mi abuela tenía el disco, el original. No tenía una gran discoteca, pero ese disco lo tenía. Y me acuerdo que yo iba a la casa para escuchar este tema puntualmente, pero la versión original. Imposible olvidarme. Y hablando de lo que el viento se llevó, que fue la base del comentario hoy de esa historia de amor, de esa historia de un amor tan profundo, de tan fuerte, y un clásico del cine, lo que el viento se llevó en 1939. Tenemos una versión, de alguna manera, también argentina. El título de la película argentina, El viento se llevó lo que... El viento se llevó lo que, de 1998, dirigida por Alejandro Sacchetti. Yo estuve en la filmación de esa película, estuve allí también colaborando, estoy en los créditos. Se estrenó en abril de 1999. Alejandro Gresti también dirigía en Canal 11, dirigía el ciclo de cine argentino que conducía Rubén Aldao, y que yo tuve la suerte y el privilegio que me dio durante 5 días, ya que esto iba a

lunes a viernes, de poder hacer la conducción, era muy joven yo, allí de ese ciclo Rubén Aldao. Y fue todo un hecho tan casual que justo caí en el momento justito y oportuno. Yo como cronista cinematográfico, bueno, me vino redondito también para, antes de pasar la película, se hacía una pequeña nota, un pequeño reportaje, en un rinconcito, al fondo de todo, en un rincón de los estudios, ahí en la calle Pavón. Bueno, y agradecí, después filmó la película El viento se llevó lo que... Aquí la historia, nada que ver. Trabajaba Fabián Mena, Luis Dumont. Ganó el premio mayor, ganó la Concha de Oro a la mejor película del Festival de San Sebastián de 1900, y fue de ese año, de mi año, 1998. Allí un taxista, ella es taxista de Buenos Aires, se va a la Patagonia, a un pueblo aislado. Y el único contacto de la pobladora es con un cine, hay un solo cine, y que proyectan películas, y para hacerlo más atractivo, las películas las proyecta, los rollos están mezclados. Antes una película, más o menos, eran 8 a 10 rollos, en dos proyectores, antes, eran 8 a 10 rollos, eran actos. Y acá lo proyectaba de manera mezclada para darle un tipo atractivo en ese lugar tan abandonado. Bueno, espectacular. El viento se llevó lo que por la zona tan ventosa de la Patagonia. 10-18 minutos me dio pie para hablar también, recordar tiempos, cómo no. Buen día también allí, me comenta el tema Lara, doctor Zhivago. Perfecto, bien. También... ¿Qué me dice Horacio? Agregale trompetas en ritmo por Ray Conniff, Fernando Hernández. Ajá, pero ¿cómo? Ray Conniff fue todo un clásico también, allí de los años 60, ¿verdad? Ray Conniff, Ben Kempfer. ¿Y este tema cómo es? Trompetas. En ritmo, así era. Lo de Ray Conniff. Bueno, aquí estamos. A ver, en general tenían muchas trompetas la orquesta de Ray Conniff. Supongo que debe ser a esa referencia. Ahí está, pura trompeta.

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1: Muy bien, estamos en el aire, vecina, vecino. Usted estaba mirando en la camarita, que alguien llegó, alguien está en el estudio, así que ya escuchamos la sonrisa. Claro, ya lo habíamos escuchado ayer, y otra vez hoy, sopa. No, hoy lo necesitábamos aquí para que nos haga un par de comentarios. Estamos con Juan.
2: Buenos días, Horacio, ¿cómo andás?
1: El apellido, ¿por qué me la complican?
2: ¿El apellido?
1: Sí, tu apellido. Yo no lo voy a decir mal. Serangeli.
2: Sí.
1: ¿Correcto?
2: Serangeli, italiano.
1: Italiano, Serangeli.
2: El tema es así.
1: Pues acá tenemos a Alejandro, que pronuncia bien.
2: Cuando vino el abuelo de Italia era Serangeli. Serangeli, con una R sola y acá encajado.
1: Más cerca, sí.
2: Y acá encajado TR más, no sabemos por qué.
1: Perfecto.
2: Así que es Serangeli.
1: ¿De qué zona?
2: El abuelo de Loreto.
1: Ajá. Sí, perdón. Estuve viendo, porque uno planifica viajes. Yo conozco bastante Europa, pero ir a lugares que nunca estuve y lugares que no volvería nunca más. No, hoy está. A mí siempre me encantó París, me parece Francia. Muy bella, pero está fea, sucia, peligrosa. No volvería a París. ¿Correcto? Uh-huh. Y sí volvería.

0: A Italia, un par de lugares, bueno, a Roma no podemos faltar, obviamente. Uh-huh. No, pues, nunca vas a terminar de conocer Roma. Me enamoró Venecia, porque es diferente. Sí, a Buenos Aires se siente el olor a petróleo, ahí, ¿qué me importa a mí? Estamos en un lugar diferente, totalmente.
1: Claro.
0: Una maravilla. Uh-huh. No, qué romanticismo, no, yo voy a conocer el lugar, voy a recorrer nuevamente esos lugares. Pero ahí estuve viendo un lugar que no hay tanto turismo y que es bellísimo, Loreto. Y aparte, el tema es cuando se junta, uno generalmente va en épocas de vacaciones o de invierno o de verano, allá también invertidas son las mismas, de verano o de invierno, que es cuando se junta tanta gente y que es complicado. Y estuve viendo, pero mira, esto fue el domingo, Loreto, así repasando, ¿viste? Aquellos que viajan y te dan los lugares,
1: los puntos exactos, los,
0: que realmente se quedaron asombrados y te lo muestran. Hoy en YouTube hay
1: ahí te muestra todo, sí.
0: Increíbles documentalistas. Documentalistas que es alguien que sabe editar y sabe filmar.
1: ¿Sí?
0: Es más, hay uno que hace cosas retro. Retro, muy bueno, excelente. Habla siempre de los millennials. Ayer vi uno, por ejemplo, cuando éramos chicos que nos tirábamos esos toboganes tan altos, ¿cómo no nos caíamos?
1: No.
0: Ese tipo de cosas. Y que justamente él, digamos, retrocedía también en el tiempo y mostraba también lugares que uno podía viajar, que antes eran lugares muy clásicos para viajar y que con el tiempo se han transformado en lugares
1: bravos.
0: Pero bueno, quería comentarte un poquito de eso y yo lo que quiero ahora que me comentes, ¿qué pasa con el clásico?
1: ¿Con el clásico del sábado? Iba a ser un partido lindo. Lindo, trabado en mitad de la cancha. Que se cometa menos roba a ganar. Pero
0: se recupera. Jugó ahora, jugó Estudiantes.
1: Sí, el martes.
0: ¿Afecta eso del cansancio o no?
1: No. Son jóvenes. Son dos jóvenes. El más grande es José Sosa, que tiene 41 años, pero no jugó. Pero bueno, no. El clásico es un partido aparte.
0: Sí.
1: Es un partido aparte.
0: ¿Tiene lesionados Estudiantes?
1: Y Thiago Palacios el otro día, con un chichón acá, pero no, eso se baja. Se le baja el chichón y creo que podrá jugar.
0: Ajá.
1: Saltó a cabecear y lo cabeceó el chileno. Pero lesionado en general no. No tiene, no. Va a ser un lindo partido.
0: Lindo partido. Estuve viendo.
1: Se viene muy bien.
0: Las inteligencias artificiales en general dan empate, 1-1.
1: Ahí puede ser, sí.
0: Y ya la inteligencia te tira y
1: te marca todo.
0: Posibles goleadores.
1: Sí.
0: Es cuando hacen. Viste que antes está la cancha. ¿Cómo va a salir? Gana Estudiante 2-0 con goles de Fulano y Mengano. ¿Ves? Te tira. Sí. La inteligencia igual. Sí. Igual. Yo aquí, perdoname vos que sos hincha Estudiante, yo dije que va a ganar el Lobo.
1: Y puede ser,
0: Y yo utilizo otra.
1: Hace 23 años que no va a la gimnasia en uno.
0: Eso es parte del cálculo, probabilidad, justamente.
1: Sí.
0: Y Estudiantes hace lleva siete partidos sin perder frente a Gimnasia. Entonces yo manejo y comenté cálculo de probabilidades.
1: De probabilidad.
0: Si vos sabés, estás en la ruleta, salió rojo, rojo, rojo, rojo, rojo, rojo, rojo, 7 veces, jugás el 8 negro.
1: Veálo.
0: Existe un cálculo de probabilidad que no, pero es tan mínimo, Y aquí, con todo lo que perdió el Lobo, por eso digo, se van a enojar los Estudiantes, hay un tema que va a jugar muy en contra del Pincha, aunque juegue el mejor partido de su vida, que es el cálculo de probabilidades.
1: ¿Sí? Sí, sí.
0: Porque en el fútbol también hay azar.
1: Sí.
0: Hay. Así que.
1: Sí.
0: Ahí está. Me comentaste recién también, fuera de micrófono, la carta de Messi.
1: Sí, espectacular, muy linda. Muy linda. Muy linda, me gustó mucho, mucho. De todas las cosas que se han diciendo, que no. Argentina llegó hasta la final. 8 partidos. Y él ya lo sabía de la enfermedad del padre el primer partido con Argelia. No sé si te diste cuenta que en los goles lloraba. Después se fue y esperaba siempre el mensaje del padre. Ya el último, ya para la final no lo tenía.
0: Esto lo hace más grande todavía.
1: Sí.
0: Mucho más grande.
1: Porque él se fue a los 12 años.
0: El amor hacia sus padres.
1: Sí.
0: Porque él habla de papá y de la mamá también.
1: Sí.
0: El amor a sus padres, porque él inclusive la carta dice, hace referencias que también, porque uno piensa que todo es...
1: Sí, color de rosa, sí. Nah. Y no es así.
0: Yo recuerdo un reportaje que le hicieron al papá también, que muy poco le han hecho, muy poco, porque de bajísimo perfil. Y él también habló muchas veces de eso, de los malos momentos.
1: Sí. Que los malos momentos. Para allá los pasaron mal. Porque chiquito.
0: El mal momento no es si él hacía goles, no hacía goles, sino los malos momentos tienen que ver con todo lo que tiene que pasar muchas veces un jugador para llegar a estar en ese lugar, aunque sea el mejor del mundo.
1: Sí.
0: ¿Cuántos casos conocemos? Porque si hacemos historia, uno que es más veterano, jugadores notables
1: que no llegaron.
0: O se quedaron ahí. ¿Verdad? Por justamente las trabas, un técnico que de repente lo borró y sabemos que eso ha sucedido. Y esto te produce también, vos sos un ser humano, te produce problemas psicológicos, depresión.
1: Problemas mentales,
0: Yo recuerdo haber conversado tantas veces con Rulli, por ejemplo. Y él contaba siempre. Sí, una cosa, cuando las cosas salen, está todo bien, cuando no salen, primero que se siente mal ese jugador, y segundo que estás ahí en cualquier momento, hoy porque sabemos, Rulli, supercampeón y todo, pero pasó también momentos muy duros, muy malos. Por justamente muchas veces técnicos o problemas internos de vestuario.
1: Claro,
0: eso estamos conviviendo. Muchas veces, no soporto a mi jefe. Jefe sería
1: el técnico.
0: Che, me tiene podrido fulano de tal, sultano, que son mis compañeros de mesa, están allá en la oficina. Lo mismo pasa en... Y esto se agrava, porque la parte que no se dice, no se cuenta, esto se agrava porque acá hay mucha plata en juego.
1: Más ahora, Horacio.
0: Lo que vale un lugar, estar jugando como titular.
1: Sí.
0: Así que, realmente impresionante, impactante.
1: Ahora terrible. Mucho, mucho, mucho dinero. Todo dinero. No era como antes, pero bueno. Así que bueno, esperemos.
0: Yo ayer estuve... antes que me olvide, que me quedó pendiente ahí cuando recién comenté lo de lo que estuve viendo en YouTube. Estuve viendo también, vos eras joven, chico, La aventura del hombre.
1: Sí, pues la vi, La aventura del hombre, sí.
0: Porque éramos muy amigos, yo era muy amigo de Mario Grasso. Un hombre que siempre apoyó, vos sabés que estuve siempre muy involucrado en el tema del cine. Él apoyó muchísimo el cine independiente. Me acuerdo cuando se hizo la presentación de la película de Berizzo, sobre Berizzo, que tenía que ver con el vino que se hace en Berizzo, se me fue el nombre de la película, que yo tuve, el director me pidió que yo se la presentara, y ese día vino como invitado Mario Grasso, y yo le quise ceder que hiciera la presentación. Me dijo, no, Horacio. El teatro era lleno. Eso no me voy a olvidar más en mi vida. Y murió muy joven también, muy joven. Bueno, él presentaba La aventura del hombre. Y tenían dos móviles, Canal 13. No te vas a acordar el nombre de los móviles. Dos camionetas 4x4, porque entonces llegaban con 4x4. Orca 1 y Orca 2. Es más, yo sé que Orca 1 los compró uno de los cámaras. Y viajaban todo un equipo impresionante, la cantidad de gente.

0: que viajaba para hacer un documental, de repente, qué sé yo, la orca, cómo se subía a la playa, cómo regresaba, horas, días, toda una producción costosísima. Hoy hacen lo mismo, con un celular, que no tiene que ser un super celular,
1: no,
0: que tengo paciencia muchas veces, sí, a veces suerte, está lleno de fantásticos documentalistas,
1: mira,
0: fantásticos, mira, que tenemos en YouTube. De lo que quieras. Mira. ¿Verdad? Muchas veces se buscan imágenes de archivo y otros no, en directo. O sea, vos querés conocer Roma, vas a tener cientos de opciones, algunos que la van a mostrar más o menos, sí, otros un poquito mejor, y otros que son fantásticos, a costo cero, porque realmente aquel que está paseando, viajando. Por eso hoy también ha perdido tanto la televisión abierta.
1: Sí, perdió mucha.
0: Con esto maravilloso con que se puede manejar desde los archivos de Twitch o de YouTube. La verdad que bárbaro.
1: Sí.
0: Bueno, seguro. Esto quería comentarte.
1: Va bien, muy bien.
0: Vecino. Y vi también ayer, hablando de fútbol ahora, partido Italia-Chile. Mundial de Chile.
1: ¿Mundial de Chile 62?
0: 62.
1: Claro, yo no estaba.
0: Nunca vi en mi vida cómo se pegaron. Hay uno
1: Se pegaba lindo, ¿no?
0: Hay uno de los documentales que le agregaron sonido. ¿Viste ese? ¡Pum! Sí. ¿Viste cuando se pega?
1: Sí.
0: Como si fuera con humor. Terrible.
1: Terrible para nada.
0: Fue terrible. Ganó Chile 2-0. Lo que sucede es que Chile en ese momento reaccionó por comentarios que han hecho periodistas italianos, hablando como que Chile, ¿no es cierto?, la miseria. Claro. Además, Chile venía de un terrible terremoto en Valparaíso, que fue un desastre. Bueno, yo estuve leyendo inclusive algunas declaraciones de periodistas, la verdad que una basura, todo lo que dijeron de Chile, y por eso Chile se vengó. Salió tercero en ese Mundial.
1: ¿En ese Mundial?
0: Tercero. Le dio un paseo a Brasil terrible, si no hubiera podido estar cerca del primer lugar. Bueno, quería comentarte eso.
1: Está bien, muy bien.
0: Y bueno, gracias Juan Serrangeli, que se tenés que ir, sé que tenés que ir a buscar allí a un conocido, así que antes que se te vaya entonces.
1: Sí. Bueno, muchas gracias a vos, Horacio.
0: Bueno, después en un ratito nos vamos a hablar qué mal está mi leche. Tengo acá en exclusivo la imagen de Javier Milei, volvió a caer y ya está entre los peores del ranking de presidentes latinoamericanos. Un ranking muy serio, muy serio. Tengo el ranking de presidentes de Latinoamérica agosto 2026. Está ya casi en el fondo de la tabla, aunque usted no lo crea. Después vamos a esto, música. Miranda. El tema Yo Te Diré.

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1: Continuamos en este Buen Día Vecino, Buen Día Vecina. Ahí estaba despidiendo recién ahí a Juan. Ya está bajando la escalera de la emisora. Le decimos, ¡no te caigas! No, dice. No. Es una escalera. Es cortita, y con eso llegamos aquí al estudio de la radio Vecina Vecino. Bueno, saludamos también a Miriam de Berizo. Buen día, Miriam. Gracias por su llamado tan afectuoso. El mensajito que también le deja Cámbiate, calle 39 para Juan, lo escuchó ayer también. Le encantan los programas deportivos de la emisora. Perfecto, bien. También recién el llamadito de Javier. Javier que llamó, bueno, muy apenado. Estaba compartiendo su pena. Me comentó que su mamá, María, se fue hace un poquito más de un mes. Lo dijo realmente con mucho dolor, así que lo acompañamos también a Javier. Me dice que no hace mucho me había pedido que un feliz cumpleaños para su mamá. Sí, claro, lo recuerdo. Lo recuerdo perfecto. Ahí está, vecina, vecino. Ana, también del centro. Me dice Mario Grasso. Vivíamos en la misma cuadra, me encantaba su ciclo. También Argentina Secreta, en Canal 7, puede ser. Sí, hizo La Aventura del Hombre también. Son varios ciclos, ciclos documentalistas. Y sí, compartíamos, éramos amigos. Siempre teníamos algún pretexto para ir a tomar un café, para charlar. Era cordobés, ¿eh? En Pozo de Moya había nacido. También era docente, ¿no? Porque tenía grandes conocimientos. Él había conocido al director Fernando Birri, que también lo conocía aquí en la universidad. Qué personaje, por favor, qué personaje, qué historia. Y fue su inspiración. Él había empezado con Cine Club Infantil, con Víctor Iturralde. También estuve con Víctor Iturralde. Yo estaba como secretario con Víctor Iturralde, Solita Silvera como vocal de un emprendimiento que habíamos hecho de ciclos de cine para chicos. La Aventura del Hombre, bueno, eso lo catapultó, tuvo el premio Conex también. Y tuvo, bueno, un cáncer de estómago que se lo llevó realmente muy, muy rápido. 10:48 minutos, así que gracias. Gracias por también el recuerdo ahí de Ana del Centro. También buen día Rolly de Ensenada, buen día Rolly, buen día Ensenada, no me tengo que olvidar. De la temperatura, me están reclamando temperatura. Aquí en La Plata, 9.9 la temperatura. En Ensenada y en Berizo está en 9.4. 9.5, ahí se modificó recién. 9.5 en Ensenada, en Berizo se mantiene en 9.4. Pero enseguida se modifica también. Bueno, aquí estamos. Qué mañanita, vecina, vecino. Tema, entonces. Tema, ya con esto vamos cerrando. Milei, hay que preocuparse, porque no solamente la imagen está cayendo a nivel americano. La imagen de Javier Milei volvió a caer. Está entre los peores del ranking de presidentes sudamericanos. ¿Qué esto no indica, este ranking que voy a dar, que sean los mejores presidentes? No. Son ranking. Ranking que tiene que ver con si el pueblo aprueba la gestión. Porque la gestión, por ejemplo, de Claudia Sheinbaum, que es mexicana. Es espantosa la gestión, horrible. Sin embargo, tiene 66.5 aprobación. Está en segundo lugar. En primer lugar, ¿quién va a estar? Nayib Bukele, El Salvador, 68.7. Después Claudia Sheinbaum, de México. Keiko Fujimori. Está en tercer lugar. Con un 50 y pico largo de aprobación. Otro que está en primer lugar, porque recién arranca, Abelardo de las Priela. Está en cuarto lugar con 52.4. Keiko tiene 55. En quinto lugar aparece brasileño Luis Ignacio Lula da Silva, que mejoró su condición. Fíjese, después de los ataques que tuvo de Milei, subió 50.6. Perdón, tenía 50.6 y subió a 51.9. Bueno. Y ahí estamos, vecina. Che, mal, ¿eh?

Después le sigue, después de Lula da Silva, acá está en esta chiquitita Lula da Silva, está el de Bolivia, Rodrigo Paz. Después el de Costa Rica, después República Dominicana, en noveno lugar, el chileno CAF. Después en el lugar décimo, el de Paraguay, Santiago Peña. El número 11, el de Ecuador, con todos los problemas que tiene Ecuador, En el 12, Honduras. En el 13, el de Uruguay. 14, está el de Nicaragua. Che, Milei, ¿dónde está? ¿Dónde está Milei? Por debajo de Milei. Por debajo ahí nomás, Décimo Rodríguez, desastre. 26.7 aprobación. El de Guatemala, Bernardo Arévalos, 29.5. Y José Muriel de Panamá, 31.4. Y después viene el argentino, o sea, está el argentino entre los cuatro peores rankeados de América. Milei, hay que leer un poco entonces, esto no lo hizo el ranking, no lo hizo el peronismo ni el kirchnerismo. No lo hizo la oposición. Este es un trabajo internacional y que debería llevar una gran preocupación. Sigue retrocediendo. Está en el puesto 15, Milei, entre 18 jefes de Estado evaluados. La medición la hace CG Global Data entre el 5 y el 10 de agosto. También el reglamento con técnicas del Cowen Research, los elementos de confianza, bueno, bastante complejo, pero bueno, es esto así. Eso, son los números que también tenemos aquí en Argentina, ¿verdad? Bueno, 10:54 minutos, ya estamos entrando en el final, vecina, vecino. Y claro, nos vamos a ir ya 10:55, casi. El final va a ser con, y no podía faltar, Banda 21, sí, claro. El mismo calor, chica sexy, ¿qué buscamos? Ritmo merengue, tampoco. Piradita, tampoco. Ah, podría ser, hace unos días que no lo paso, el clásico de cierre, que es Qué Bonito. Para los últimos, me indica 4 minutos de programa, vecina, vecino. Ahí está. Qué bonito.

Muchas gracias por todo. Y bueno, están todos invitados. Y como siempre les digo, yo los voy a extrañar. Si ustedes quieren, me extraño lo que sea, un chiquitito, un poquitito. Chao, hasta mañana.

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5: Hola, hola gente linda, ¿cómo les va? Bienvenidos, bienvenidas, aquí estamos nuevamente juntos en esta nueva edición de Súper Cerca, el programa que escucha El País, edición de día jueves. Jueves 13 de agosto del 2026 y aquí estamos listos, preparados para disfrutar de esta horita, de este encuentro bien cerquita con noticias insólitas. Crean un inodoro que brilla en la oscuridad, pero mira qué importante, ¿no? Que en esos momentos esté como iluminado, claro, claro que sí. También tengo curiosidades del mundo para los más chiquititos. ¿Sabías que el arroz no solo se usa en la cocina? Ah, mirá, me gusta estos usos que damos para lo que tenemos en casa. Y también vamos a tener algunas noticias. Y si hoy es jueves, ¿quién está? Pero claro, está nuestro amigo Ignacio Moyano con esos consejos que vienen tan, pero también para vos que tenés un negocio, que tenés tu emprendimiento, que estás con ganas de emprender. Bueno, así que quédate porque tenemos un programón. Hola Andrea, soy Camila de Gualeguaychú, Entre Ríos. Amo la sección de Recetas Express, el plato tradicional que explicaron el otro día. Lo hice rapidísimo y a mis hijos les encantó. Pásame la portuaria que tiene un ritmo bárbaro para pasar la tarde en casa. Aguante Súper Cerca, nos dice Cami por acá. Así que mirá con qué temazo vamos a empezar el programa de hoy. Bien arriba. Nada es igual, dice la portuaria.
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1: Y crearon un inodoro que brilla en la oscuridad. Pero mira qué lindo. Cuando Dave Reynolds se lastimó en el baño una noche, decidió que nadie debería pasar por la misma experiencia. Es por eso que inventó el primer inodoro que brilla en la oscuridad, que puede ser fácilmente distinguido y utilizado cuando la luz está apagada. Gracias a esta creación, ya no hay que tantear la perilla de las lámparas o tropezar en el camino. Hay que mirarle el lado serio. Esto podría evitar que personas mayores se caigan en la oscuridad y se lastimen, o que los pequeños puedan ir al baño solos en la noche sin tener miedo, dice Reynolds. La invención tiene un costo de casi $50, luce como cualquier inodoro y puede mantener su luminosidad durante 20 años.

0: La música pasaba con Kid Ink, Bebé y Nico and Vince con That's How You Know. Y si quieres comunicarte con nosotros y programar la música que estamos escuchando, dale, que estamos en el 011-1533-675-009. Nos contás qué estás haciendo, nos contás algo lindo de tu ciudad. ¿Hay algún plato típico que tiene tu ciudad? ¿Hay alguna excursión que tengo que hacer si voy a visitarlos? ¿Hay alguna fiesta típica que tenga el lugar? Bueno, todo eso a mí me encanta saberlo. Así que si tienen ganas, lo cuentan.
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0: Y en nuestro bloque para los más chiquititos, hoy tengo curiosidades del mundo. ¿Sabías que las hormigas son bastante parecidas a los humanos? Aunque son conocidas por trabajar en grupo y poner el bien común delante del individual, una investigación revela que sus colonias son un semillero para desarrollar comportamientos egoístas y corruptos, lo que las hace similares al ser humano. ¿Sabías que el alfabeto más largo del mundo es el de Camboya, que tiene 74 letras? Y que los murciélagos siempre

0: Pero dan la vuelta a la izquierda al salir de una cueva, son bastante ordenaditos. Y que el horno de microondas surgió cuando un investigador estudiaba las microondas y notó que estas habían derretido el chocolate que tenía en la bolsa. Así que mira, el microondas por un chocolate nació. Pero además de esto, tenemos estas pequeñas grandes preguntas.
1: ¿Qué son las vitaminas?
2: Las vitaminas son sustancias necesarias para el desarrollo y la salud de nuestro organismo. Se encuentran en casi todos los alimentos. Cada una posee distintas propiedades que nos benefician. Por eso, debemos mantener una dieta equilibrada, rica en frutas y verduras frescas, ya que en la cocción y en la conservación se reducen o desaparecen muchas vitaminas.

0: Rob Thomas con Trust You sonando aquí en Super Cerca. Y acuérdate que también estamos en Instagram como Super Cerca Federal y también estamos en Facebook.
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0: Luciano Pereyra es cantante, compositor, nació un 21 de septiembre de 1981 en Luján, Buenos Aires. Comenzó su carrera musical en 1998 con su álbum debut, Amaneciendo, y desde entonces lanzó varios álbumes y sencillos exitosos, incluyendo Soy un inconsciente, Tu dolor, Enséñame a vivir sin ti y como tú. Es conocido por su estilo musical que fusiona la música folclórica argentina con el pop y el rock. Además, colaboró con otros artistas como Soledad Pastorutti y Axel. Luciano Pereyra ha sido reconocido por su talento musical y su contribución a la música folclórica argentina. Déjame.

0: Quédate conmigo, decía Luciano Pereira, y con esta canción vamos a hacer la primera pausa, gente linda. Cuando volvamos, ya está Ignacio Moyano con su columna para emprendedores. Y tengo algunos tips para que el arroz no lo uses solo para cocinar y te va a salvar de otras cuantas cositas. Así que en un ratito te lo cuento.
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0: Y aquí abrimos este segundo bloque de Super Cerca, el programa que escucha el país. Ya en un ratito lo tenemos Ignacio Moyano con nosotros, como todos los jueves, para que nos dé esos consejitos que vienen tan, pero tan bien. Mientras tanto, ¿a quién saludo por aquí? Hola equipo, soy Mateo de General Manuel Campos, en La Pampa. Ignacio, puse en práctica lo de cómo armar descuentos en la distribuidora y las consultas subieron un montón esta semana. Pido a Calvin Harris, que es uno de mis DJs preferidos. Bueno, grande, Mate, ahora en un ratito ya se viene, Ignacio.

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1: Seguimos con más Super Cerca, el programa que escucha el país. Hoy es jueves y como todos los jueves llega Ignacio Moyano con su columna para emprendedores. ¿Cómo estás, Ignacio?
2: Hola, Andrew. Bueno, gusto escucharte de nuevo. Una alegría estar de nuevo con vos y con toda esta gente. Están preguntando de vuelta, es como que hay moda, ¿no? Por esto del emprendedorismo. ¿Cuál es el secreto del éxito para emprender? Hay tanto, ¿no? Yo quisiera hoy hablar de dos cuestiones, o sea, dos claves a tener en cuenta, no para los comerciantes, pequeños industriales, sino más que nada para el que busca emprender, que está pensando en emprender. Así que te propongo que me dejes dos minutos para contarte una historia. Vamos a la pausa y después en la otra te cuento un par de claves más de aplicación, en la otra sección, te decía. Tengo un alumno de hace muchos años que es de la zona de Esperanza, en Santa Fe. Él es hijo de unos productores agropecuarios, que es una colonia Esperanza, que a su vez son hijos de unos colonos que vinieron en la, emigra-

0: generación, que eran analfabetos. Bueno, nuestro amigo siempre vivió en el agro, siempre con mucha restricción y pobreza. Y a temprana edad, muy de chico, tuvo que aportar en la casa, tuvo que ser, digamos, un colaborador en la economía del hogar. Así que no pudo terminar la escuela y tuvo que entrar a trabajar en una gran metalúrgica que hay allá, que se dedica a la fabricación, esta historia es real, ¿no? A la fabricación de tanques para el transporte de combustible, lácteos, grandes tanques. Los que son de la zona sabrán a quién me refiero. Ahí él entró y en vez de hacer lo que hacen todos, de esto de tratar de ocultarse, vagonetear, llegar tarde, no, él le pidió a su capataz que lo ponga bien cerquita del mejor soldador, porque se había dado cuenta nuestro amigo que los soldadores industriales eran los mejores remunerados de la planta. Así que mientras estaba, aprendía el oficio. 3 meses después hubo una oportunidad porque uno de los soldadores faltó. Y entonces el capataz le dio la oportunidad de ponerse a soldar. Ahí mientras soldaba, soldar es un oficio que te deja mucho tiempo para pensar, se dio cuenta que en realidad los que verdaderamente progresaban eran las personas que tenían más responsabilidades en la empresa, no simplemente un oficio, no simplemente una actividad. Soldar piola te permite pensar. Él se dio cuenta que los encargados y gerentes progresaban más, tenían mejores remuneraciones, vivían un poco mejor. Andrea, como verás, es apenas el planteo de esta historia. Así que te propongo, después de la pausa, sin contarte el nombre, te cuento cómo termina la historia de nuestro amigo que estaba por empezar a emprender.
1: Ahí está, Ignacio, nos encontramos en un ratito, hasta luego.
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0: Cuando pasa el temblor, decía Soda Stereo, clásico de clásicos, ¿eh? En el día de hoy, en un ratito, vamos a seguir hablando con Ignacio Moyano. Pero ahora te recuerdo que si tenés ganas de seguir programando música, dedicar alguna canción, estamos en el 011-1533-675-009.
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0: ¿Y sabías que el arroz no solo se usa en la cocina? Mira lo que puedes hacer en tu armario. ¿A quién no le pasa que la ropa empieza a oler a humedad o que un teléfono mojado parece irremediable? Bueno, el arroz tiene la solución para esto. Primero, el arroz es un excelente absorbedor de humedad. Si tu armario tiene ese toque de humedad molesta o guardaste ropa aún un poco mojada, un simple truco es colocar una taza de arroz en tu guardarropa. El arroz va a absorber toda esa humedad y va a evitar el moho y los malos olores. Además, podés hacer un ambientador casero. Solo agrega unas gotas de aceite esencial al arroz y tendrás un armario perfumado sin gastar en productos caros. Pero esto no termina ahí. Si alguna vez se te cayó el teléfono en agua, el arroz es tu mejor amigo. Solo tenés que poner el teléfono en un recipiente con arroz seco durante 48 horas y se encargará de absorber toda la humedad. Mirá qué fácil. El arroz tiene un sinfín de usos, así que aquí te damos algunos.

0: Uy, escuchaste este temazo, Love to Infinity, Diana King, I Say a Little Prayer, que es una canción que tiene muchas versiones, y que nos lleva a algún momento, alguna película también, ¿no? Porque si uno recuerda La boda de mi mejor amigo, esta canción aparece. Y con esta canción nos vamos a ir a la última pausa. Cuando volvamos hay más Ignacio Moyano, tengo noticias, tengo más música, tengo más saludos. ¡Ay, es un montón lo que queda!
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0: Tercer bloque de Súper Cerca, el programa que escucha el país. ¿A quién saludo por aquí? Porque me encanta tener los saludos de ustedes. Hola, soy Janina de Río Grande, Tierra del Fuego. Cómo me gusta que escriban de Tierra del Fuego. Con los mates listos acá en el local de ventas de lanas mientras atiendo a las clientas. Me encantó la historia de la cocina sobre el origen de la mermelada. Un dato re curioso. Y quiero que nos dediquen una canción. Le elíjanla a ustedes, que los escuchamos siempre y nos gusta mucho la música que pasan. Así que bueno, mira, vamos a empezar este bloque con esta canción para todo Tierra del Fuego. Bad Bunny. Debí tomar más fotos. Otros.

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1: Y aquí continuamos hablando con Ignacio Moyano. Estábamos dialogando acerca de...
2: Bueno, Andrew, como te acordás, estábamos con la historia de nuestro amigo que estaba por empezar a emprender ahí en la zona de Esperanza, en Santa Fe. Hijo de inmigrantes, nieto de inmigrantes analfabetos, necesitaba aportar al hogar. Se consiguió un trabajo en una metalúrgica y en vez de holgazanear y vagonetear y gambetear y hacer todo esto de la típica viveza nuestra, el tipo se puso a laburar y a tratar de aprender el oficio de quienes sabían, ¿no? Así que cierto sábado a la mañana, ya él era soldador, cuando la empresa no trabajaba, el dueño de la empresa donde él estaba, aparece como todos los sábados, era el dueño, a las 8 de la mañana, y se encuentra con nuestro amigo en la planta. Dice, ¿qué hace usted acá? Le pregunta. Y lo que pasa es que en casa me aburro, no hay mucho para hacer. Y acá, por suerte, trabajo nunca falta, le dijo nuestro amigo al dueño de la empresa. Imagínate la sorpresa del dueño de la empresa de encontrarse con un empleado así. Obviamente, un año después, nuestro amigo era encargado de un grupo, por esto, ¿no? Por ser como era. 5 años después, el gerente de producción se jubiló y se fue, y adivina para quién fue la oportunidad de ser gerente de producción. Y así pasaron los años, y un cierto día nuestro amigo, ya vicepresidente de la empresa, le dijo al dueño, si tenía más oportunidades, y ya no había más oportunidades porque llegó a crecer hasta donde se crecía. Así que lo que hizo nuestro amigo fue conseguir un poquito de plata prestada. Él era conocido, es conocido en la zona de Esperanza, y habló con alguien que tenía ahí un galpón que estaba vacío y en venta, y así como que en cuotas lo empezó a comprar. Y arrancó con su propia empresa metalúrgica. Hoy que han pasado 20 años, nuestro amigo tiene inversiones en Paraguay, donde fabrica barcos, ahí que hace tanques, en Esperanza, y en Brasil, donde también hace tanques. Toda la familia trabaja con él. Yo lo que les quiero contar es que los que escucharon esta historia, capaz que crean que esta historia comenzó en Esperanza, Andrea, Santa Fe. Esperanza, provincia de Santa Fe. Y los que han sabido observar mi relato, que es verídico, se habrán dado cuenta que no empezó en Esperanza, empezó en actitud. Actitud es el primer secreto de cualquier emprendedor, ya sea para los negocios, para un proyecto cultural, para cambiar su propia vida. Cualquier cosa que vayas a emprender,

0: primer requisito es actitud. Pero en negocios no alcanza con eso. Así que la próxima semana, Andrew, cuando nos volvamos a ver, te voy a contar otras claves para aquellos que quieren empezar a aprender. Espero te haya gustado esta historia. Un beso grande. Nos vemos la semana que viene.
1: Ignacio Moyano, como siempre, un placer tenerte aquí en el programa y siempre con tus consejos tan pero tan útiles, ¿eh? Para ampliar los negocios, para alargarse con algún emprendimiento. La idea es animarse, animarse a crecer y animarse a empezar. Así que te mando un beso muy pero muy grande. Gracias por haber compartido estos minutos con nosotros. Nosotros seguimos en esto que es Súper Cerca, el programa que escucha el país.
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Ahí escuchábamos a Miranda por amar al amor. 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
0: Stephanie Joan Angelina Germanotta. ¿Saben quién es? Lady Gaga. Nació un 28 de marzo de 1986 en Nueva York, Estados Unidos. Comenzó a actuar en su adolescencia y estudió en la Tisch School of Arts de la Universidad de Nueva York antes de abandonarla para dedicarse a la música. Después de que Def Jam Recordings cancelara su contrato, trabajó como compositora para Sony, ATV Music Publishing, donde firmó un contrato conjunto con Interscope Records en el 2007. Gaga tuvo su gran oportunidad al año siguiente con su álbum de estudio debut The Fame y sus sencillos Just Dance y Poker Face.

de la Universidad de California, Riverside, aseguran que podrían tener una respuesta a esta pregunta. Según el estudio publicado en Journal of Neuroscience, el sueño profundo, también llamado sueño de onda lenta, puede ser el responsable de la transformación de los recuerdos recientes en memorias de largo plazo. Durante el sueño, el cerebro humano y animal se aísla de gran parte de la información sensorial, lo que no quiere decir que esté inactivo, sino todo lo contrario. Se puede observar gran actividad en el hipocampo, que es la región vinculada a la memoria, y en el córtex, alternando periodos de estados activos e inactivos de las neuronas corticales durante el sueño profundo. Utilizando un modelo computacional, los investigadores de la Universidad de Riverside han señalado un vínculo entre la actividad eléctrica en el cerebro durante el sueño profundo y las conexiones sinápticas entre las neuronas. Y de acuerdo con este modelo, la actividad del hipocampo modifica las oscilaciones en el córtex, produciendo cambios en la sinapsis de esta región, algo determinante, ya que los cambios en las conexiones entre neuronas están asociados al aprendizaje y a la consolidación de la memoria en el cerebro. Las oscilaciones se mantuvieron estables aún sin estar influidas por el hipocampo. Esto lo explicó una de las responsables del estudio. Y esto, dijo, nos lleva a deducir que durante el sueño profundo los recuerdos se consolidan en el córtex y se vuelven independientes del hipocampo.

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0: Muy, pero muy buenos días, tengan todos ustedes, ¿cómo están? Bueno, después de dos semanas sin estar al aire, estamos aquí nuevamente, ahora sí. Esto es Lo Viejo Funciona, este programa que es un viaje en el tiempo, donde no solamente la música es de aquella época, sino también el aparato que lo reproduce también es de esa época. Estamos haciendo un programa donde ponemos todo desde el vinilo o desde el compacto, el disco compacto. Mi nombre es Sergio Otero, conductor de este programa. Me acompaña el señor Francisco Larrea. ¿Cómo le va?
1: ¿Cómo le va, Sergio? ¿Todo bien?
0: Bien, muy bien.
1: Hoy... Se hizo esperar.
0: Sí, se hizo esperar. Acá estamos. Las inclemencias del tiempo hicieron que la semana pasada no pudiéramos salir al aire, lamentablemente.
1: Hubiese sido una imprudencia.
0: Claro. Hoy es el programa número 21 y como tal, hoy tenemos un programa especial. Especial porque toda la música que va a sonar primeramente va a ser del vinilo. Desde el vinilo. El vinilo que el aparato, la bandeja giradiscos, gentileza del señor Martín Carbonell, que además de la operación técnica es el coproductor del programa. Y hoy no es de un solo intérprete el vinilo, sino va a ser de varios intérpretes.
1: Hoy es una linda ensalada para hoy, quedarse hoy en casa y disfrutar.
0: Día nublado, ¿qué te parece?
1: Frío.
0: Sí, lo mejor. Sí, bueno, hermoso. Prepare el almuerzo, señora, señor, y prepare los oídos porque hoy vamos a escuchar un popurrí de los mejores intérpretes del pop y del rock en sus álbumes, algunos históricos, álbumes en vivo. Vamos a comenzar con, acá lo tengo en mano para aquellos que están viendo la aplicación de la radio. Esto es un disco que acá en la Argentina se llamó The Bee Gees en vivo. En Estados Unidos, bueno, el resto del mundo eran Here at Last. Aquí está lo último, The Bee Gees Live. Es un disco doble que salió editado en 1977. Antes, uno antes de el fantástico Fiebre del Sábado por la Noche. Porque ya después de esto los Bee Gees se pusieron a componer y salieron los temas para la película homónima. Pero este disco es un muy buen testimonio y está muy bien grabado en The Forum, en Los Ángeles, California, en diciembre de 1976. Venían presentando el disco Children of the World y acá vamos a escuchar dos temas que si bien son interpretaciones en vivo, los originales están en el disco anterior, se llama Main Course de 1975. Entonces, The Bee Gees, Barry Robin y Maurice Gibb con todo el grupo. Vamos a hacer pasar dos temas. Noches en Broadway o Noches de Broadway y Jab Talking o Hablando, se dice así, Hablando. Dos clásicos de los Bee Gees que suenan de esta manera. Vamos.

0: 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Muy bien, y así pasaron los Bee Gees
1: del año 76. Qué belleza de disco que hemos escuchado.
0: Qué lindo. ¿No?
1: Este,
0: el disco completo está
1: completo, bueno. Quiero decir. Te quedas con ganas de escucharlo completo, pero bueno.
0: Con no solamente los temas movidos, sino también las baladas.
1: Una orquesta divina atrás, sí, escucha, impresionante.
0: Sí, sí. Y además, obviamente lo más destacado de ellos son las voces. Cómo combinar tres voces juntas en distintos tonos y que vayan al mismo tiempo.
1: Increíble, la verdad que por eso se destacaron tanto, ¿no?
0: Inclusive, hoy por hoy, se considera a Barry Gibb, que es el que queda vivo todavía,

0: De los hermanos, como uno de los compositores más importantes de la historia de la música rock y pop todos los tiempos.
1: Sin dudas.
0: Al lado de Lennon y McCartney.
1: Ni más ni menos.
0: Ni más ni menos.
1: Bueno, Sergio, ¿qué te parece si le recordamos a la gente las vías de comunicación?
0: Todo suyo.
1: Al directo, teléfono directo 663-8077. O WhatsApp 221-678-9929, anteponiendo la característica de La Plata siempre,
0: claro, 221. 221.
1: Y bueno, acá estamos. Lo viejo funciona, que realmente cada jueves que venimos acá lo comprobamos cada vez más. Y la gente también.
0: Hoy tenemos una panzada, como decimos.
1: Si decimos que todos los programas son de colección, bueno, este es más de colección todavía.
0: Sí, así que... llamen y pidan, ¿no? Porque hay un montón de intérpretes
1: pidan,
0: que se pueden, que podemos pasar.
1: La gente me pide, ¿eh? Cuando me ve, Fran, ¿cómo andás? Me enteré lo del programa, me gustaría escuchar esto. Bueno, en fin, siempre le digo, tengan paciencia, van a escuchar todo.
0: Totalmente.
1: Van a escuchar todo.
0: Lo que vamos a escuchar ahora es, acá tengo otro disco en vivo, de nada más y nada menos que Donna Summer, la reina de la música disco.
1: Otra joya, digamos. Todas joyas vamos a pasar hoy.
0: Otra joya. Este es un disco doble que se llama Live and More, o sea, en vivo y más, porque tiene un lado 4, digamos, de todo un popurrí de canciones grabadas en estudio.
1: Siempre me llama la atención y quiero caracterizar que siempre los álbumes en vivo, siempre dobles. La mayoría de los que tenemos.
0: La mayoría, no todos.
1: Dobles.
0: Claro. Y en este caso, Donna Summer sacaba un disco, este disco en 1977, bajo el sello Casablanca Record, donde también grabaron otros como Kiss, ni hablar, ¿no?
1: Grandes de la música.
0: Vamos a pasar un álbum de Kiss, en cualquier momento viene
1: Kiss.
0: Se viene
1: Kiss porque nos están pidiendo, aparte. Kiss, nos están pidiendo. Nos están pidiendo Genesis, un montón, sí, nos están pidiendo Whitesnake también. Bueno, estamos en deuda y la vamos a cumplir.
0: Totalmente. Muy bien, Donna Summer, en este caso, el álbum doble, año 77, del disco 2 y del lado 1, vamos a pasar dos temas juntitos. Amor para Marte, este tema cuando salió en el año 75 generó mucha controversia, mucha polémica, porque eran gemidos de mujer grabados en todo un lado entero de un disco. En este caso, en vivo lo hace más corto al tema. Love to Love You Baby y pegado I Feel Love, el tema que hizo bailar, que donde se mezcla el tecno con la música disco, la tecnología y la música disco.
1: Comienza una nueva era, digamos.
0: Exactamente, una bisagra en este caso. Sí, sí. 1977, Donna Summer sonaba de esta manera.

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2: ¡Woo! ¿Cuánto poder en lo que hemos escuchado? ¡Qué belleza! ¿Qué salto para lo que fue la música electrónica, ¿no?, en un futuro con este tema de Donna Summer? La verdad que una genialidad en una época en que no se escuchaba tanto este tipo de canciones. Donna Summer no solía cantar este tipo de canciones. Bueno, ella también tomó coraje y bueno, dijo, bueno, acá hay algo que va a dar que hablar. Y la verdad que impresionante lo que venimos escuchando hoy en esta tarde gris acá en la ciudad de La Plata, con frío, pero con el calor de la música, sí, de que lo viejo funciona.
3: En esta tarde gris, como decía el tango, pero no triste, no, todo lo contrario.
2: Triste jamás, todo nunca, triste nunca jamás.
3: Exactamente. Bueno, una bisagra esta canción.
2: Porque... Tremendo, aparte el ritmo, ese tecno atrás, sí, que en esa época la gente
3: era
2: habrá
3: nuevo.
2: Dicho, ¿qué es esto?
3: Los únicos que hacían techno en esa época era el grupo alemán Kraftwerk.
2: Exactamente, Kraftwerk.
3: Y había algunos otros que ponían teclados con mucha tecnología, como la banda de rock progresivo.

0: Pero hacer bailar a la gente con la tecnología, hacer bailar con una máquina, era impensable en esa época.
1: Exactamente, el teclado existe desde la época de Mozart, no, el piano, pero esto, este tipo de invención, digamos, porque esto es un invento lo que hicieron, revolucionó en ese momento la música y bueno.
0: Totalmente. No, lo que vamos a escuchar ahora tiene que ver también con la música tecno. La música tecno mezclada con la música disco. Va en la misma línea de Donna Summer, Giorgio Moroder, y en este caso...
1: De pie
0: también con este músico, productor, baterista, también vocalista en algunas ocasiones, y estamos hablando de Cerrone. Cerrone fue es, porque todavía vive y sigue haciendo música
1: electrónica.
0: Padre de la música disco, del Eurodisco.
1: Tremendo.
0: Desde Francia con tantas producciones... que hizo bailar, acá se bailaba mucho toda esta Super Nitro, que vamos a pasar, Martín, ahí estamos poniendo el long play. Este disco que tengo acá a mano se llama Cerrone in Concert, se editó en 1979 de un concierto en París, a finales también de 1978, tiene, ya te digo, toda la fuerza de uno de los discos también que fue grabado con muy, muy bien grabado en vivo, porque había que poner toda una orquesta, como escuchamos recién, de Donna Summer o con los propios Bee Gees.
1: Exactamente.
0: Una de las canciones tecno icónicas, pero hechas en vivo, por Cerrone, fue Supernatural.
1: Supernatural,
0: que lo bailamos todos en los 70. Vos tal vez eras muy chico.
1: Era muy pequeño.
0: Muy pequeño. Muy, Martín,
1: yo por ahí
0: no sé si había nacido.
1: En los 70 ahí, ¿no?
0: Muy niño.
1: Muy niño.
0: Pero yo sí la he bailado en las discos. Qué
1: privilegio.
0: Qué privilegio, a la otra vuelta, con las luces y todo. Y la música se pasaba del long play, nada de plataforma, nada. Del long play. Y ahí es donde valía el DJ, valía oro, porque sabía cómo enganchar. Bueno, esto es Cerrone, 1978, finales, con Supernature, y después viene otro tema más. ¡Pam!

0: 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Muy bien, aquí estamos nuevamente. Che, qué lindo que suena esto, ¿eh?
1: Disfrutando, la verdad, que es un disfrute increíble, Sergio, increíble. Podemos recordarle a la gente que si quiere volver a escuchar, no sé qué programa toca este lunes, a la madrugada, domingo a la noche.
0: Espera, acá estamos, mirá, hay tres, el tercero.
1: Esto es más en vivo que nunca hoy.
0: Sí, totalmente, más en vivo que nunca, porque vamos a pasar otro track del disco de Cerrón en vivo, un tema que se llama Dame Amor. Pero bueno, el domingo, mirá, a ver, acá lo tengo acá. El domingo pasado, o sea, el lunes, la madrugada, sonó de Fleetwood Mac. Ahora va a sonar Billy Squire, el disco de Billy Squire.
1: No se lo pierdan porque tremendo.
0: Hard rock volaba ese
1: tremendo, disco. Tremendo.
0: Sí, totalmente. Vamos con un tema más de Cerrone, otro clásico. El disco la canción que pasamos recién, el Super Nitro, Supernatural, está en el disco homónimo, el tercero de Cerrone, que se editó en el 77. El tema que viene ahora también está en el mismo disco, Dame Amor o Give Me Love, pero esta es una versión en vivo. Así que Martín, mandala, que está muy, pero muy buena esa versión.
1: A disfrutar. Vamos.

0: 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Bueno, ¿cómo suena esta banda?
1: Sí, yo le comento a la gente que si quizás usted no conoce a Cerrone, y hoy tuve el privilegio de acá de escucharlo, y va a alguna de las ferias estas que siempre agradecemos, que venden vinilo, etcétera, etcétera, y ve

0: disco de Cerrone, lléveselo. Es sinónimo de calidad.
1: Sí.
0: No puede fallar.
1: Y si le gusta, más si le gusta la música disco, el jazz soul, con viento.
0: Espectacular.
1: No, muy bueno.
0: La verdad
1: muy,
0: que espectacular.
1: Muy bueno.
0: No
1: muy
0: puede
1: bueno.
0: fallar.
1: Y si consigue este disco en concert que está, suele estar en la... Lléveselo con los ojos cerrados porque... vos sabés que este disco tiene, tiene ese estilo, digamos, de que mezcla el Eurodisco con inclusive con lo latino.
0: Exactamente,
1: con lo
0: tiene
1: latino.
0: Una reminiscencia de latino.
1: Exactamente, y lo que viene ahora tiene que ver con lo latino, tiene que ver con lo latino porque esto es de un sacado de un... O sea, traje yo el disco simple... donde hay un tema en vivo de nada más y nada menos de, que el, del mexicano Santana.
0: Santana. Creo que debutamos, debutamos hoy con un con el disco este de 45.
1: Ah, RPM. El vinilo, el, sí, el
0: es
1: simple.
0: La primera vez que vamos
1: simple.
0: A pasar un simple.
1: Sí, sí, sí.
0: La verdad que hoy es un día de muchas sorpresas.
1: Santana. De paso le mando un gran abrazo, un gran saludo a mi hermano Sergio Fabián, que está... en Mexicali, casi en la frontera con Estados Unidos, nos está escuchando desde allá.
0: Saludos, gracias por escucharnos.
1: Y le pasamos este lindo tema que se llama, simplemente es una improvisación, pero tenés que escuchar esto porque esto ya es de lo latino, pasa, es una mezcla de... Bueno, no te digo nada.
0: A escucharlo.
1: Yo quiero que lo escuches y vos después me decís qué te parece. Se llama Jugando. Así jugaba Santana y su banda. Cuando quieras, Martín, mandalo porque esto es una... Oro en polvo.

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2: Bueno, ¿ahí qué le pareció?
3: Velocidad, precisión, una calidad, una excelencia, la verdad, increíble. Increíble. Qué lindo haber estado ahí para presenciar
2: semejante obra maestra. La mejor época de Santana.
3: No, aparte la velocidad de los timbales, porque creo que había timbales ahí, una cosa hermosa. Hermoso.
2: Qué bueno.
3: Sí, uno de los grandes Santana de la historia.
2: Totalmente.
3: De la guitarra.
2: Y ahora sin vamos dudas. Con otro simple, disco simple, de un de un tema que es muy famoso, un tema. Acá vamos a bajar un poquito, lo dice, porque venimos muy acelerados.
3: Estuvo muy bueno.
2: Tanto música disco, tanto latino. Acá bajamos un
3: poco.
2: Vamos
3: a poner vamos a parar la pelota un poco.
2: Bajamos un poquito, pero no la calidad.
3: No,
2: la
3: no.
2: Calidad está ahí bien arriba. ¿Qué te parece Peter Frampton?
3: Me encanta. Aparte, me encanta el hecho de poner un simple en la radio. Me emociona.
2: ¿Qué era?
3: Sí, la verdad que sí. Así que me encanta Peter Frampton.

0: De su
1: me encanta el programa de hoy, la idea hoy fue excelente. Hoy Juan Martín tiene un poquito más de trabajo, sí. Le avisamos a la gente. Pero bueno, es lo lindo de poder disfrutar de este programa y que la gente también lo disfrute.
0: Totalmente.
1: Y escuche distintos artistas en una sola tarde, ¿no?
0: Total. Hoy se lleva un combo muy especial.
1: Hoy tiene mucho para anotar. Tome la lapicera y un papel y anote.
0: Ahora está cerca el Día del Niño. Que es este domingo. Así que aprovechen si van a una disquería, háganse un regalo o regalen al niño, tal vez no sea tan niño.
1: ¿Este es un mensaje para Cecilia? ¿Es este?
0: Puede ser. Le mandamos un saludo a Cecilia.
1: un saludo grande.
0: Un beso grande. ¿Qué te parece? Mira, este es un clásico que si uno dice Peter Frampton siempre se recuerda por tiene un par de temas, unos cuantos pares de temas muy famosos, pero este es como un emblema y encima en vivo. Nena, me gusta tu forma.
1: ¿Te parece?
0: Qué lindo tema. Cuando quieras, Martín, mándalo.

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2: Y aquí regresamos a la segunda hora de Lo Viejo Funciona.
3: Exacto.
2: Jueves de 12 a 14, aquí en Radio Rocha, AM 1570. También se repiten los programas a partir de... lunes, sería los lunes a las 005. O sea, trasnoche de domingo, madrugada de lunes. Y lo que escuchamos fue un hermoso tema.
3: Una belleza.
2: Baby, I Love You Way.
3: Hermoso
2: nena,
3: tema,
2: me gusta tu forma, o nena, me gusta tu sentido, tu forma de ser, no la forma del cuerpo, sino tu forma de ser.
3: Exactamente.
2: A eso se refería Peter Frampton en esta versión en vivo de 1976 del disco, de uno de los mejores discos en vivo grabados de la historia. Frampton Comes Alive, o Frampton Llega Vivo.
3: Hermoso disco.
2: Sí, doble.
3: Qué lindo poder escucharlo en versión en simple. Qué lujo que nos estamos dando, ¿no? La verdad que
2: totalmente.
3: Aparte, por lo que veo, está impecable.
2: Totalmente, de época, ¿eh?
3: Sí,
2: es
3: sí,
2: de
3: impecable.
2: Época. Y lo que viene ahora es uno de los discos de colección de Martín, que es uno de los grupos, creo que más, cuando uno dice bandas de rock de época, del 70, 80, una de las bandas que siempre sale... que uno recuerda que es Queen.
3: Exacto.
2: Queen. Hay muchas bandas que uno puede recordar.
3: Aparte, Queen, no solamente rock, ahí hay ópera, hay de todo. El que quiere inmiscuirse en el mundo Queen va a encontrar todo.
2: Totalmente. Del disco en vivo de 1979, Queen Live Killers, la reina asesina en vivo. Disco doble, hermoso disco, espectacular disco, del mejor Queen, que al año siguiente, o casi al año y medio siguiente, estuvieron acá en Argentina por primera vez, y vimos ese poderío de Queen, de lo que era Queen en 1980-81.
3: Privilegiados aquellos que pudieron,
2: sí, que pudieron vivo, ir. Sí. Yo lo vi por televisión, me encantó. Nos juntamos un grupo de amigos a verlo en televisión color. Yo no tenía televisión color en aquella época. Y lo vimos en una casa de un amigo mío. Vimos la transmisión de Canal 9 con la locución de Badía. Y sí, bueno, este es Queen, presentó y empezó el show.
3: Y explotó el estadio.
2: Sí, explotó todo. Queen Live Killers, el primer tema que vamos a escuchar es No Me Pares Ahora, una hermosa versión.
3: Hermoso.
2: En vivo,
3: hermoso disco.
2: De esta espectacular banda histórica del rock. Vamos.
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2: ¿Qué podíamos esperar de semejante banda? Oh, por favor.
0: Qué lindo. Acá tengo el... tengo en el nylon. Bueno, no lo puse. Acá está, Queen Live Killers. Que en dos discos de poderío total.
2: De todo esto que estamos pasando, la particularidad es que de todo lo que pasamos, de todo me quedo con las ganas de escuchar el disco entero.
0: Yeah, tremendo. Totalmente. La verdad los que discos completos, totalmente. Completo.
2: Pero bueno, sí, es un día especial. Hoy es un programa especial.
0: Pero podemos en el sucesivo programa pasar más, porque no va a ser la única vez que vamos a pasar en vivo.
2: No, pasar un disco completo en vivo.
0: En vivo podría ser. Podría ser, sí.
2: Sí, me gustaría pasar. Hay muchos. No quiero decir nombres porque después me lo piden.
0: Hay que. Bueno, pero podíamos decir, algunos que quedaron de afuera.
2: Aquel gran en vivo de Deep Purple.
0: Made in Japan. Histórico. No, pero también algunos quedaron afuera ahora, como Genesis, como Yes,
2: Supertramp, París.
0: Supertramp.
2: Que es un gran disco en vivo.
0: Nos quedó un par afuera, pero bueno.
2: Disfrutemos de lo que hay y esperemos traer más en otro momento.
0: Sí, no, vamos a traer.
2: Exactamente.
0: Tal vez no el programa que viene, pero no, sí. No. Pero yo espaciado. Creo que cada cinco programas podemos hacer un
2: especial en vivo.
0: O sea, pasar un disco en estudio y el resto pasar algo en vivo.
2: Bueno, hermosa.
0: Lo que viene ahora, sí, lo que viene ahora es un hermoso tema que fue tal vez más popular la versión en vivo que la de estudio, por lo menos aquí en Argentina. Y estamos hablando de Love of My Life, el amor de mi vida, que está justamente...

0: En el disco, el primer disco, o sea, en el disco 1, en vivo, ¿no? Estamos hablando de Queen Like Killers. En el primer disco, lado 1, tema 3, si no me equivoco, o lado 2. No, lado 2, tema 3. Así es. Amor de mi vida, hermoso.
1: Un clásico de todos los tiempos.
0: Totalmente. Cuando quieras.
2: Bit of nonsense now. Yeah. Hey. Hey, maybe you should do something like this, huh? All right, that's good. Merci beaucoup. All right. Nice and easy does it, babe.

0: ¡Oh, qué bueno!
1: ¡Qué belleza!
0: ¡Emocionante!
1: Y la verdad que sí. La verdad que sí.
0: Muy emocionante.
1: Qué
0: escuchá.
1: Privilegio, digo, siempre los que fueron a ver. Me contaba mi tío, creo que tocó en Mar del Plata en esa época, que él fue a Mar del Plata a verlo. Y bueno, él es el que me metió en la música, en todo esto. Me dio el amor por dos cosas, me acuerdo de mi tío. Por la música y por el tenis. Le gustaba ver mucho tenis y él me enseñó a ver tenis.
0: Mirá vos, qué bien.
1: Y eso se lo agradezco. El tema de haberme hecho escuchar todas esas bandas cuando yo era tan chico, bueno, gracias a eso, hoy acá estoy, haciendo
0: qué
1: lo que
0: bueno.
1: Más me gusta.
0: Qué lindo, ¿eh?
1: Sí.
0: Sí, totalmente. En Queen actuó en Buenos Aires, en Vélez, o sea, en Mar del Plata, en Rosario y en Córdoba.
1: Vélez, cuna de grandes recitales, de grandes bandas.
0: Por favor.
1: De una de las que vamos a escuchar hoy también. Pero no,
0: también.
1: No vamos a escuchar una versión de Vélez. Vamos a escuchar una versión de un país muy poco, no conocido, porque es conocido, pero no habitué de recibir a ciertas bandas. Así
0: claro.
1: Que hay que esperar un poquito.
0: Ya vamos a llegar. Falta ahí, nada más.
1: Ahí,
0: está ahí más. Vamos con un clásico.
1: Vamos con los padres de ellos, digamos.
0: Con los padres, sí. Vamos a escuchar. A ver si tenemos tiempo, yo creo que sí. Dos temas de Deep Purple. Y justamente ayer...
1: ¿Qué día?
0: Fue un día muy especial porque después de 30 años volvió a tocar en Deep Purple el guitarrista original, Ritchie Blackmore.
1: Exacto.
0: Que como que, bueno, ya estamos grandes, ya no podemos dejar de joder, tanta pelea de egos y todo eso. Y subió y tocó, obviamente, el clásico Smoke on the Water, Humo sobre el Agua. Con Deep Purple, con Ritchie Blackmore y bueno, con Ian Gillan en la voz, Roger Glover en el bajo, Ian Paice en la batería, los históricos, y más el agregado de Don Airey en los teclados, que suplantó a John Lord, el tecladista original, y el otro guitarrista que es, digamos, el de comillas nuevo, que es Simon McBride.
1: Hablando del nuevo, me dijeron que el disco nuevo de Deep Purple está muy bueno. No tuve la oportunidad todavía de escucharlo.
0: Yo
1: estoy esperando
0: algo, sí.
1: Comprarlo. Y cuando lo compre, ahí lo voy a escuchar. Pero me dijeron que es muy interesante.
0: Esto que vamos a escuchar ahora es de 1969. Deep Purple, digamos que estaba presentando su espectáculo concierto para grupo y orquesta de Mark Arnold, compuesto por John Lord, pero en un intervalo, digamos, hacen las canciones nuevas y no tan nuevas que venían haciendo, porque Deep Purple se había formado en el 68, así que un año y pico después venían presentando, pero más que nada porque presentan a su nuevo cantante, que es Ian Gillan, y el bajista Roger Glover, por supuesto, haciendo el clásico del primer disco, Hush, o sea, Silencio. Vamos a ver cómo sonaba Deep Purple en 1969. Vamos.
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1: Qué lindo, ¿eh?
2: Qué belleza, ¿eh?
1: 1969.
2: Mirá ¿cómo vos. Sonaba? ¿Qué? Escuchar en 1969, esto era como, no sé, como viajar a hoy, no sé, salir de la atmósfera e ir a otro planeta. Era luna, una cosa, mira. Claro.
1: Era la luna, una vuelta a la luna y venimos.
2: No sé si no se escuchaba esta música, escuchaba otro tipo de música. Dar esto, esta gente que esta generación que pudo dar ese salto a Deep Purple, Led Zeppelin, los Beatles, bueno, un montón de bandas de esa época, la verdad que fueron unos privilegiados.
1: Acá tengo estamos viendo la tapa del disco. Es una versión japonesa de Powerhouse. Powerhouse es un disco que se editó en el 77, en realidad. Pero claro, los productores.

0: tenía los derechos, entonces metieron dos temas inéditos de la formación con Gillan y Glover, más versiones en vivo del año 69, del lado 1, y del año, y acá hay un tema, lo que vamos a escuchar ahora, Black Night, Noche Negra, de 1972, que había quedado afuera de Made in Japan.
1: Un temazo.
0: Justamente. Así que Martín, cuando quiera, mandamos Noche Negra, Black Night, Deep Purple, sonaba así en 1972. Vamos.

0: Qué privilegio, la verdad que impresionante, qué temazo, qué músicos que han dado pie a otras bandas de aquellas épocas que comenzaron en el año 75, 76. Y bueno, una de ellas fue la que vamos a escuchar ahora. Vamos a escuchar y me voy a dar el gusto, voy a cumplir el sueño de pasar un vinilo y un tema, un clásico de Trooper, de Maiden, Sergio.
1: ¿De qué año es esto?
0: Y esto es del año 2017. Es en vivo de la gira del disco de Bug Out Soul. Miren acá, a la cancha de Vélez, lo he ido a ver. Bueno, lo vamos a ir a ver ahora, los que tienen la entrada el 20 de octubre, si Dios quiere. Así que bueno, vamos a escuchar The Trooper, del disco The Peace of Mind. O acá fue también traducido
1: acto
0: como
1: de locura.
0: Acto de locura. Acto de locura, sí.
1: The Trooper, qué lindo tema, clásico.
0: Lo destacable de este tema, que fue tocado en vivo en una ciudad que no es muy... No recibe mucho estas bandas, pero Maiden se caracteriza que con su avión haber ido a países que no
1: con
0: van.
1: Su mucho. Avión, piloteado por el propio Dickinson.
0: Sí, en el estadio Jorge Mágico González, El Salvador. 6 de marzo de 2016, dedicado al señor Michael Kenney, que para los que no lo conocen, es el arreglador del bajo de Steve Harris y sintetizadores de Iron Maiden tras bambalinas. Claro. Como escuchen, un sintetizador, hoy cumple 73 años, si nos está escuchando, dedicamos a este tema y este clásico de Trooper. ¿Qué te parece? Trooper.
1: Cuando quieras, Martín. Ahí estamos, porque este disco es un disco triple.
0: Una joya inconseguible.
1: Totalmente, sí. Yo jamás en mi vida lo vi. Jamás en mi vida vi un disco semejante.
0: Es una bestia.
1: Bueno, cuando quiera, el disco se llama entonces Live.
0: The Book of Soul, Live Chapter se llama
1: Live
0: el disco.
1: Chapter. Sí. Iron Maiden, Heavy Metal, ahora hoy estamos pasando.
0: Está un popurrí, todo un poco.
1: Heavy Metal puro, con una de las bandas icónicas del género. Iron Maiden haciendo The Trooper, suena así.

0: Y acá en lo viejo funciona escuchando The Trooper, qué lindo, qué privilegio. Yo imagino la gente de El Salvador esperando tantos años poder escuchar este tipo de bandas, la felicidad, porque he visto videos de Iron Maiden yendo a la India. Recuerdo Iron Maiden en el 84, ellos rompiendo la barrera de hierro del comunismo y yendo a tocar a Polonia, a todos esos países de la zona que no iba nadie. Y Iron Maiden fue. Recuerdo a Bruce Dickinson yendo en plena guerra a Sarajevo a llevar su música y también arriesgando su vida yendo a tocar temas solistas de Bruce Dickinson. Y la verdad que somos privilegiados y vamos a ser privilegiados este 20 y 21 de octubre en Huracán. No con Nico McBrien, porque ya no está, la edad ya no,
1: Claro, ya no, no
0: ya no
1: está,
0: pudo
1: Nico.
0: tocar más, pero bueno, tenemos un gran baterista suplente que sin duda se está
1: Bien.
0: dejando en lo más alto
1: Bien,
0: a
1: bien.
0: una de las más grandes, yo creo que la más grande banda de heavy metal de todos los tiempos. Porque ya no, yo siempre digo de Iron Maiden que no los meto en el, como que es heavy metal. Iron Maiden es Iron Maiden, no, no tiene
1: Exacto, hacen
0: es como,
1: música de Iron Maiden.
0: hay bandas que tienen su propio peso específico, digamos.
1: Ninguna
0: Así que
1: banda se va
0: bueno,
1: a parecer como Iron
0: no,
1: Maiden.
0: no, no, no, no, nunca,
1: Totalmente.
0: jamás.
1: Bueno, tenemos un mensaje de un oyente, Guillermo, así que cuando quiera, Martín, vamos a ver qué dice Guillermito.
2: Hola amigo Sergio, ¿cómo estás? Estoy trabajando y escuchando el programa. Justamente Queen es para mí, yo te lo he dicho en varias oportunidades, es lo mejor. Para mí Queen y Pink Floyd son los mejores. Y te voy a hacer una confesión. Yo tengo algunos temas, creo que a todos nos pasa lo mismo, que nos llegan más que otros, que nos emocionan, que nos hace poner la piel de gallina y que en mi caso hasta se me caen las lágrimas. Y uno de esos temas, que deben ser cinco o seis,

0: amor de mi vida. Y más en vivo. Muy lindo el programa, che. Te mando un abrazo.
1: Bueno, gracias, Guillermo. La verdad que es un placer que ver que a la gente le gusta.
2: De eso se trata el programa, de emocionar a la gente.
1: Exactamente. Exactamente. Amor de mí es uno de los grandes temas que emocionan. En el caso estamos hablando de Queen. Cómo nos sacude la versión esta de Trooper, de Iron Maiden.
2: ¿Te acordás en el 83 cuando salió Peace of Mind? Esos recuerdos de la infancia de cada uno,
1: y de la adolescencia. Claro, haberlo escuchado tantas veces en la disquería, vas, lo pedís, o en alguna radio te lo pasa. Muy, muy lindo. Lo que viene ahora vamos para los 70 de vuelta, y viene un clásico también, aparte de Queen o Deep Purple.
2: ¿Qué programa hoy?
1: Hoy digo, programa de colección, pero yo diría de platino.
2: Sí, sí.
1: Este es de platino. Led Zeppelin. ¿Quién de los que tiene más o menos más de 40 no vio en el cine, más de 50 también, la película? La canción es la misma, la canción sigue siendo la misma, que se estrenó en 1977. Led Zeppelin, con las dos primeras canciones que realiza... en este monumental, digamos, disco doble en vivo.
2: Esto es una obra maestra.
1: ¿Qué más podemos decir de esto?
2: No tiene, sin palabras.
1: Dos clásicos, Rock and Roll y Día de Celebración. Así sonaba Led Zeppelin en los 70. Vamos.

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1: Qué linda música, qué linda música. Dejá de mandar un saludo, sí, a Larisa y a Daniel de Verde Olivo, que siempre están escuchándonos, apoyándonos. Bueno, desde acá nuestro cariño. Qué lindo programa hoy, la verdad que... No, ¿cómo pasa el tiempo volando cuando uno hace esta...?
0: Cuando uno la pasa bien.
1: O sea, cuando uno la pasa bien, el tiempo es algo increíble.
0: Vuela. Bueno, ya estamos casi terminando, te digo.
1: Y como el tiempo es tirano...
0: Sí, nos quedan 6 minutos de programa nada más. Vamos a hacer una cosa, Martín, poné el tema 4 directamente, no del principio, sino más o menos ya, porque es un tema largo. Pero vamos a despedir con... Hemos pasado acá a este legendario artista afroamericano del soul y del funk.
1: Exactamente.
0: Muy poco conocido en Argentina, se llama Rufus Thomas. Rufus Thomas. En el año 69 o 70, esto es del 70, esto, 1970, saca un disco que se llama Doing the Push and Pull at PJs.
1: Exactamente, una joya ese disco, ¿eh?
0: Haciendo el push, haciendo empuje, haciendo como un pogo.
1: Exactamente.
0: Un pogo, algo así. El significado del pogo.
1: Qué privilegio poder escuchar esta música.
0: Esto es muy poco conocido. Esto me llegó a través de estas ferias de discos. Sí. Que andás a ver de dónde habrá aterrizado. Esto viene de Estados Unidos directamente. Rufus Thomas con un clásico, en este caso. Y nos vamos a ir despidiendo.
1: Y agradeciendo a todo el mundo por escucharnos y por seguirnos en las redes, y va a haber muchísimos programas más con todo lo que quieren. Vamos a escuchar todo, no se preocupen.
0: Sí, hay mucho más, muchísimo material, tenemos para años todavía. Sí. Bueno, agradezco a la gente que se comunicó, a todos los que nos apoyan. Bueno, a Francisco Larrea, por supuesto.
1: Gracias a vos, Sergio, por dejarme cumplir el sueño de poner Iron Maiden.
0: No va a ser la única vez.
1: Bueno, gracias.
0: No va a ser la única vez.
1: Va a haber más.
0: Bueno, a Martín por la operación técnica. Esto es Lo Viejo Funciona, y vaya si funciona, podríamos poner entre paréntesis. Y vamos a despedirnos con Rufus Thomas del año 1970 con un tema, un clásico del el Funky Children, el Funky Chicken, o sea, el pollo funky.
1: Qué rico,
0: El pollo funky, el baile del pollo.
1: Bailemos entonces.
0: Bailemos entonces. Con el baile del pollo de Rufus Thomas. Chau y hasta la semana que viene.
1: Gracias.

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0: ¿Cómo le va? Bienvenida Romina Fasani, bienvenida a este jueves ya de Portal Argentina, jueves 13, ¿cómo está?
1: ¿Jueves 13?
0: No, ese problema es el viernes o el martes, pero igual el 13 es número de buena suerte.
1: También el 17, hay que vivir las cosas como son. Ayer no dijimos nada, pero un eclipse.
0: Un eclipse, sí, muy, muy grande, sí, sí, sí. Algunos decían que no había que mirar el cielo.
1: Nunca hay que mirar el cielo cuando no hay eclipse.
0: Bueno, pero igual, yo la verdad, ayer estuve eclipsado todo el día.
1: ¿Porque me miró a mí?
0: Porque la vi a usted caminar, la vi regresar de una fábrica de alfajores, con esos alfajores que ganaron 3 medallas en el Mundial del Alfajor, y dije, tremendo, impresionante. Saludos, vamos a tener nota y contenido seguramente en el día de mañana.
1: Bueno, hoy vamos a hacer un poco de deporte.
0: Sí, se viene una sección muy buena, una sección, no, una acción, este fin de semana.
1: Que te... ¿Tomó mate o tomó, le puso otra cosa?
0: No, yo no tomé mate hoy, no tomé mate. Pero sí, lo que está bueno es que lo escuchen, porque si tienen ganas de hacerse una escapada, si te anotás...
1: ¿Largo?
0: Si te anotás en todo esto, tenés hasta una estadía incluida.
1: ¡Apa! Bueno, en un ratito les contamos todos los detalles de este evento deportivo puntal.
0: Muy bien, que es el San Luis Corre, el Corre San Luis a full.
1: Yo me hago la que te digo la incógnita, no sé qué, y vos agarrás y spoileas el final.
0: Es más, no lo voy a... vamos a lanzarlo especialmente ahora, porque escuchen, presten atención, escucha, adelante.
2: Hola, muy buenos días a todos los amigos de Portal Argentina en cada rincón del país. Por acá los saluda Emiliano Casella, soy el organizador de Corre San Luis. Y hoy me sumo a esta gran red de radios porque tenemos una noticia gigante para compartir con todos ustedes. Muy pronto, la ciudad de San Luis se viste de fiesta para celebrar nada más y nada menos

0: 232 años de historia. Y qué mejor que festejarlo moviéndonos, compartiendo en familia y haciendo deporte al aire libre. 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Muchísimas gracias al Portal Argentina por el espacio y los esperamos todos en la línea de la red.
1: Qué bueno, corresanluis.ar, vos te lo vas a perder, encima tenés esto el alojamiento.
2: 2x1, ni loca, me lo pierdo, ya me estoy poniendo las zapatillas y a correr.
1: Así estamos, con todo, viviendo esta pequeña escapada que tuvimos a Villa de Merlo, justo nos cruzamos con los amigos de San Luis Corre, que se vienen con todo, la verdad muy muy fuerte, y aparte hasta el alojamiento te regalan si lo haces hoy, ¿no? Si hoy te inscribís, así que vamos con todo. Señoras y señores, comenzamos Portal Argentina, toda la energía en este jueves.

0: Uy, qué lindo esto. Esto es la cortina de mesa de noticias. Si mal no recuerdo, realizada por Mike Rivas. Tremendo, ¿eh? ¿Se acuerdan que tenía la presentación en el autódromo? Que es muy probable que cambie de nombre, con las reformas para la Fórmula 1 y el MotoGP. Se llame Juan Manuel Fangio. Están estudiando el tema del cambio del nombre. Si bien Oscar y Alfredo Gálvez son instituciones, pero Fangio tiene un nombre más fuerte a nivel mundial por haber sido el quíntuple campeón del mundo, ¿no? De la Fórmula 1. Así que, bueno, muy bien. Romina Fasani, hay cosas para contarle a nuestros amigos.
1: Por ejemplo, esto no es para cualquiera. Van a abrir un café en una pequeña bóveda en el cementerio histórico de La Recoleta.
0: Lo leí. ¿A usted le gustaría tomarse un cafecito en La Recoleta?
1: A mí me gustaría tomarme el palo, básicamente, ahí no entro.
0: Adentro de una bóveda, sí. Esto pasa en otros países.
1: Bueno, el gobierno de la ciudad de Buenos Aires lanzó la licitación pública para concesionar una emblemática bóveda dentro del cementerio de La Recoleta con la intención de dos cosas. Primero, que haya un espacio gastronómico donde te puedas tomar un cafecito. O sea, si no te lo tomaste por ahí en la sala velatoria, te lo puedes tomar ahí.
0: O adentro, claro, entras directamente a la bóveda y te lo tomás en la bóveda.
1: Es un chiste de mal gusto, me parece, pero bueno, cabía la...
0: Yo quiero saber de quién era la bóveda.
1: No sé, no quiero saber tantos datos. Te digo que es un sector que tiene 24,54 metros cuadrados. Actualmente estaba desinstalada, dijeron, ¿qué hacemos acá? Metamos un cafecito. Ahora... parece que va a abrir en horario nocturno también.
0: Ah, o sea, van a hacer fiesta todo con...
1: Te tomás el coffee, a la hora que quieras. Y además quieren que haya un gift...
0: gift shop,
1: sí,
0: ¿no?
1: Un gift shop. Entonces vos... ay, ¿qué yo le llevo de regalo a la nona? Y bueno, te compras un recuerdito ahí en el cementerio de La Recoleta.
0: Qué bárbaro, esto no es joda, ¿eh? es verdad, es real.
1: Entre el pop de chocolate y el cafecito en el Museo de La Recoleta estoy anonadada con las noticias turísticas que van surgiendo en nuestro país, la verdad.
0: Señoras y señores, esto es Portal Argentina, es tu otra manera de viajar en todo el país, ¿eh? Más de 600 radios, gracias a todos los que se comunican. Y tenemos también un mensaje para un amigo de Villa de Merlo, ¿eh? Que también se ha comunicado. Alejandro Mesito, ¿no?
1: Alejandro Mesito lo hizo a través de nuestro WhatsApp 11 25 20 60 40. Él es de Merlo, de San Luis. El programa sale todos los días por la radio 107.1, que es Radio Viva, vivafm.com.ar. También lo pueden escuchar ahí. Es a las 18 horas y los fines de semana a las 12 del mediodía. Les mandamos un beso grande a todos los que nos escuchan todos los días en esta radio.
0: Y a todos los que están en todo el país, la verdad que son muchísimas radios, ¿no? Nos sorprende y la verdad estamos muy agradecidos. Gracias a todos los que nos escriben también a través del Instagram. Bueno, gracias. ¿El Instagram cuál es?
1: El Instagram es Portal Argentina y también el Facebook.
0: Muy bien, y si quieres comunicarte en la web, portalargentina.com.ar. Música y ya volvemos.

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0: ni siquiera entre tus brazos la música con Ella es tan cargosa. La banda Ella es tan cargosa está inspirada en un tema, en She's So Heavy, ¿no? El tema de los Beatles. Los chicos de la banda son todos súper fanáticos de la música de los Beatles. De hecho, las canciones son cortitas, o sea, mantienen un estilo Beatle, ¿no? A la hora de componer los hermanos Manigot, le mandamos un fuerte abrazo. Y acá de fondo, Mi Ciego, haciendo un clásico de los 90. Mueve tu cucu.
1: Florencia Vargas nos manda un WhatsApp al 11-25-20-60-40. Nos dice: hola chicos, me alegro que la puedan contar. No quiero meter la política, pero es cosa seria del Estado. Las rutas deben empezar a direccionar los impuestos de los combustibles donde corresponde, a reparar las rutas. Hace dos o tres atrás, supongo que dice años atrás, la 40 entre el Bolsón y Bariloche, muchos baches, cráteres, un auto quedó con el tren delantero junto a las ruedas traseras, ni hablar de ruedas reventadas o llantas rotas. Nos manda una foto y dice: después de tantas críticas y accidentes, la repararon. Acá también tenés el tráfico de camiones que van a Chile y los argentinos, y hay que agregarle las condiciones climáticas. Por suerte, asfaltaron la ruta en algunos tramos, en otros se hizo en la reparación del bacheo, pero bueno, es una ruta emblemática, la ruta 40, y tiene que estar en condiciones, porque es una ruta que usan todos los turistas, que es como la ruta 60 en los Estados Unidos, acá la 40, todos la
0: usan. Claro, la 66.
1: Y está
0: detonada. No, otra cosa, ayer estuve hablando con Pablo, un amigo también que tiene una radio, que estuvo transitando la ruta 5, que también está muy destruida, porque es la que utilizan también muchos camiones que tienen exceso de peso. El tema es que también la ruta 5 tiene peajes y uno paga unos peajes un poco.

0: poquito más caritos, ¿no? Entonces, bueno, ahí está también el... que ni siquiera estando concesionada están bien, ¿no?
1: Marcelo desde 25 de mayo nos dice: hola gente, lamento todo lo que les pasó. Las soluciones están primero y primordial en recuperar el tren carguero, menos accidentes, menos rutas rotas, y después arreglar las rutas, en lo posible hacer las autovías, que con eso ya no se choca de frente. Y por último y no menor problema, la gente basta de celular, mate y auriculares al manejar. Pero por eso tenemos que tener un estado y políticos que no quieran hacer, que lo quieran hacer y no quieran robar. Sí, lo hablábamos ayer en el programa, ¿no? Que los, ya no sé con tanta gente he hablado, que los trenes es una alternativa.
0: Que es lo ideal, ¿no? Como todo el mundo.
1: Primero, hace que los camiones circulen más livianos. Ahora está hay una ley que permite que los camiones vayan a tope. O sea, si tu capacidad de camiones son 100 toneladas, que no vaya con 70, que vaya con las 100 toneladas. Eso obviamente va a hacer que el transporte baje, pero también va a romper más las ruedas.
0: Las calles, las rutas, están todas destruidas. Bueno, no, gracias a Dios no pasó nada, la pudimos contar y ya no hablamos más del tema. Quédate con nosotros, esto es Portal Argentina, tenemos un viaje increíble para hacer con vos.
2: Soy Ariel Llanos, director de Cultura, Turismo y Educación de la ciudad de La Quiaca, pórtico norte de la patria y de la provincia. Los invito a recorrer junto conmigo los cinco imperdibles de la ciudad. El primero de ellos es una festividad que compartimos con la localidad de Villazón, el carnaval, que denominamos Carnavalazo Caqueño, que tiene la presentación de comparsas tradicionalistas, comparsas murgas juveniles también, comparsas que participan de la vecina ciudad de Villazón. Como somos de zona de frontera, también vienen siempre y nos visitan de Tarija, de Tupiza, de Sococha, poniéndole su impronta y su color con esos bailes nativos que los caracteriza a ellos, sumando nosotros también las bandas que tenemos de jóvenes que hacen de esta festividad, la verdad, el deleite de todos los turistas que participan las tres noches de corso junto a nosotros bailando y pasando con las comparsas. Nuestra iglesia construida en piedra canteada, que es una maravilla de construcción de piedra de arte gótico, que tiene adentro nuestra patrona del perpetuo socorro, que es la Virgen, que es patrona de nuestra ciudad, y que la verdad que La Quiaca es un pueblo de fe, un pueblo de mucha devoción, que para las fiestas patronales le dedican todo a la patrona, en agradecimiento también a todo lo que hace por esta gente de fe. El tercer atractivo que no se pueden perder es el mercado municipal, que también está construido en piedra, es más o menos de 1917, concentra toda la vida minorista dentro de nuestra ciudad. Tenemos ahí adentro todo lo que es la gastronomía regional, api con pastel, tortillas, empanadas fritas, empanadas de carne cortada a cuchillo. También tenemos un mix con lo que es la República de Bolivia. Gracias a Dios compartimos muchos productos que cosecha nuestra gente. Hablamos del picante pollo, el picante mondongo, el picante lengua, que se pueden sentar a degustar ahí. Tenemos artículos también de artesanos en lana, cuero y hilados, tejidos en máquina. Y la verdad que todos los frutos y productos que puedan tener la región, papa andina, tenemos choclo y obviamente la gente que se dedica a la gastronomía, los riquísimos tamales y las riquísimas humitas en la época de verano. Tenemos el orgullo de decir que la selección de Daniel Pasarela entrenó en nuestro centro de alto rendimiento. Tenemos una cancha de césped natural que es muy cuidada por el área de espacios verdes y es la verdad que el placer ir a disputar partidos deportivos ahí. Ahí se realizan encuentros provinciales y nacionales. También tenemos el placer de decir que nos visitan equipos de la Bolivia, como el Real Potosí, Bolívar, también pudieron venir ahí. Y nuestro orgullo también, la pileta climatizada, donde la genial nadadora Georgina Bardache estuvo haciendo su entrenamiento antes de participar en los Juegos Olímpicos. Por último y no menos importante, el quinto es nuestra festividad más cara, la más linda. Cada tercer domingo de octubre, coincidente con el Día de la Madre, largamos con bombos y platillos nuestra querida Manca Fiesta. Manca, del quechua olla, es la fiesta de las ollas. Y esta festividad surge en el siglo XV más o menos, cuando se encontraban desde los cuatro puntos cardinales para abastecerse de las regiones que tenían. Del sur llevaban frutos, del zona de Chile traían sal, de la zona de Brasil traían frutas tropicales y de Tarija traían sus uvas, sus vinos también, sus destilados, como el Singani, por ejemplo, y la Quiaca y toda la zona de la Puna aportaba su papa andina, choclo, choclo disecado también, que después nosotros llamamos mazorca, con lo que se hace la tistincha durante el año, y naturalmente el charqui, que es una comida riquísima, que es carne de llama secada al sol en los meses cuando no hay lluvia, que es mayo, junio y julio, que después se transforma en riquísimos tamales, charqui a la brasa con mote también o con tostado. El tostado es el mote cocido en una olla de barro sin aceite y se va deshidratando y queda bien sequito, por eso se llama tostado justamente. Soy Ariel Llanos, los invito de todo corazón a visitarnos y degustar de toda la comida, los olores, los sabores que ofrece la Puerta Norte de nuestra Argentina, siempre ofreciendo experiencias de altura.

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0: Fabi Cantilo, qué grande, la Cantilo haciendo Tu Amor, un tema realmente bellísimo aquí en Portal Argentina. ¿Cómo viene todo? ¿Hay más noticias?
1: Hay más noticias, por supuesto que sí, Juanjo. ¿A dónde te gustaría ir?
0: ¿A dónde me gustaría ir? Y ahora yo tengo, justo hoy estábamos hablando acá unas cositas de Mendoza, por ejemplo, que Mendoza está estallado de nieve, ¿no? La zona de Las Leñas, la zona de Malargüe, mandamos un abrazo grande para allí, que también nos escuchan todos los días, cómo le están pasando, ¿eh? Y en las termas, me contaban que en las termas de Cacheuta también nevó, una belleza total.
1: Bueno, sí, básicamente no te voy a poder llevar.
0: Mendoza no importa, lléveme al lugar, llévame a donde vos me quieras llevar.
1: Te voy a
0: contar. Yo te llevo para que me lleves.
1: Que Jujuy va a tener una nueva línea aérea que conecta Buenos Aires y Córdoba.
0: Mirá qué bueno. Bien.
1: El gobierno anunció que una compañía prepara su desembarco en la provincia con dos aviones de 50 plazas. El inicio de la operación está previsto para septiembre, con rutas hacia Buenos Aires y Córdoba, y se analiza incorporar una conexión directa con Chile.
0: Mirá vos, bien, para llegar directo a Jujuy.
1: Jujuy está creciendo muchísimo en conectividad aérea y están sumando muchas frecuencias, ¿no? Hay una nueva línea aérea que llega todos los días con varios vuelos durante el día, así que está muy bueno esto, que además los conecten con otros lugares de nuestro país, no solo con la ciudad de Buenos Aires.
0: Muy bien, te podés comunicar con nosotros, estamos en Portal Argentina, hoy en Villa de Merlo, 11 25 20 6040, nuestro WhatsApp. También a través del Instagram nos podés seguir y escribir como Portal Argentina, o en el Facebook, o por Argentina OK en el Twitter, y también si querés desde la página web, donde está toda la información. Estos días estamos un poquito más tranqui porque nos encontramos en Villa de Merlo, pero vamos a cargar mucha info en los próximos días en portalargentina.com.ar.

0: Universo paralelo, decía el señor Nahuel Penici, qué voz increíble. Volvemos a la República Argentina, volvemos a conocer en este caso todo lo que pasa en nuestro país y una noticia que importa.
1: Por supuesto que sí, Oncativo se prepara para recibir una nueva edición del clásico gastronómico que es la Fiesta Nacional del Salame Casero.
0: Qué bueno, ahí en Oncativo, mandamos un abrazo grande. Hay una pica entre Oncativo, Colonia Carolla y Tandil. Pero parece que gana Córdoba, 2-1.
1: Bueno, esto va a ser...
0: Aunque Mercedes también se suma, ¿eh? O con el salame Quintero.
1: Esto va a ser del 14 al 16 de agosto con entrada libre y gratuita. ¿Qué vas a encontrar? Por supuesto, están con venta de chacinados artesanales y salames, patio de comida, food truck, pastelería regional, DJs y música en vivo, la coronación del rey del salame artesanal y comercial.
0: Mirá vos, ahí tengo que ir yo, entonces, el rey del salame.
1: ¿Quién dice que te llevas el título? Y paseos turísticos y propuestas para toda la familia. El domingo se hace el tradicional almuerzo, que es con reserva previa y cupos limitados. ¿Sos team de qué? ¿Team de Colonia Carolla o team de...?
0: Todo el salame.
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0: Muy bien, y atenti porque van a seguir creciendo, ¿eh? Es muy bueno el sistema. De fondo, Natalia Lafourcade haciendo En el 2000. Si quieres comunicarte con nosotros, estamos en el Instagram. Nos seguís como Portal Argentina. Agradecemos al grupo Canablaya y el Hotel Torres del Sol, donde nos estamos quedando. Pero creo que mañana nos vamos a La Herradura.
1: Mañana te cuento.
0: No sé, creo que mañana vamos a conocer otro hotel increíble del grupo Canablaya aquí en Villa de Merlo. Me parece que nos vamos a ir al filo, ¿eh? A la zona del filo, a la montaña, ¿eh? Sí, yo me dejo sorprender, yo estoy contento. Ayer fuimos a comer, muy bueno, ¿eh? En el hotel Aires del Sol, que también del Bosque, Aires del Bosque, que también pertenece al grupo Canablaya. Muy muy bueno, gracias en serio por alojarnos, por cuidarnos, por la verdad que la pasamos muy pero muy bien acá, con nuestra pequeña Lulú, Sofía. Bueno, quédate con nosotros en Portal Argentina, seguimos escuchando buenas canciones.
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Lilia Curiaquian de Valderramas en Portal Argentina con Jennifer del Estero, ¿eh? Una gran canción de los Curiaqui. ¡Uy, qué temazo! Te quedas con nosotros, llega Juan Antonio Ferreira.

0: Muy bien. Juan Antonio Ferreira, Huff, haciendo tal vez mañana brille el sol y tal vez hoy brille el sol, ¿eh? ¿Por qué no?
1: Sí, y yo le voy a pedir a todos los que salgan a la ruta, a conocer nuevos lugares este fin de semana, que

0: pensemos con responsabilidad antes de decir, sí, si nos mandamos, y si hacemos, y si nos...
1: Con el muchacho de Pampa del Leoncito.
0: Bueno, hay un mendocino que está investigado en San Juan, luego de ingresar con su camioneta 4x4 a un sector prohibido de Pampa de Leoncito en Calingasta, y dijo, yo acá me mando, y dale. El vehículo dejó profundas huellas sobre la planicie y según las autoridades llegaron a unos 25 centímetros. La recuperación natural de ese terreno podría demandar unos 100 años. Es un lugar que está protegido. Incluso Coldplay había puesto sus ojos en ese lugar para filmar un video. El Sebastián Carvajal, que es el intendente de Calingasta, explicó la gravedad del impacto y dijo, Coldplay quería hacer un video musical en Pampa Leoncito, buscaban espacios limpios de contaminación, pero este daño ya es irreparable. El paso de los vehículos fuera de los sectores habilitados rompe e impacta el suelo, afecta la vegetación y altera el ambiente naturalmente frágil del lugar. La camioneta quedó bajo custodia de gendarmería mientras avanza en las...
1: Encima no era del tipo, no era del que lo conducía, el señor que lo conducía, era de una mujer.
0: Y las autoridades analizan endurecer las sanciones. Así que, por favor, cuidemos nuestro planeta. Después nos quejamos, pero hay que cuidar, hay que actuar con responsabilidad. Tenemos que cuidar lo que es nuestro. Está ahí, lo podemos disfrutar, lo podemos contemplar, sacar fotos.
1: Está en Argentina, sí. Sos argentino, estás en Argentina.
0: Con la camioneta, bueno.
1: Bueno, gente, esto es Portal Argentina. Vamos con música y ya estamos llegando al final, ¿eh? No lo puedo creer.

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0: Qué tema este Eclipse de Mar, ¿no? Tema que en este caso la versión de Baglietto, también estaba la versión de Sabina. 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
0: 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Nos vamos, se nos pasó volando. Volvemos mañana si Dios quiere.
1: Volvemos mañana, porque tengan un excelente día. Viernes, jueves.
0: Ya, hoy jueves, mañana viernes. Pero sí, está bien. No sé. Un saludo grande para todos. Gracias por haber acompañarnos.
1: Chao.

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0: jueves 13 de agosto del 2026. Muy buenas tardes, querida familia. Se están sintonizando Tu Espacio, un programa hecho con el corazón, donde cada voz cuenta, donde cada historia importa y donde la diversidad nos enriquece. Este no es un programa más, es un espacio de encuentro, expresión y participación creado por personas con distintas discapacidades, pero con las mismas ganas de compartir, de construir y de ser escuchadas.
1: Porque creemos que la inclusión comienza con la palabra y se fortalece con la escucha. Abrimos nuestros micrófonos para que juntos hagamos de este momento un verdadero puente hacia la empatía, la creatividad y el respeto. Quédate con nosotros. Este es tu espacio, tu voz, tu lugar, tu momento.
0: Así es, querida familia. Este es el momento de todos ustedes y aquellos que quieran venir a compartir las dos horas, los jueves de 16 a 18 horas, los esperamos. Este es alegría. No sé qué me estuvieron diciendo que no me lo quiso compartir mi querido operador, pero después me lo va a decir en privado.
2: Sí, que era su nombre muy divertido.
0: Bueno, ¿cómo anda?
2: Muy bien, siempre contenta de compartir este rato, que ya sabemos todos que a pesar de muchas cosas que nos pasan, en este rato nos reímos mucho.
0: Viejito,
2: y la pasamos lindo.
0: Viejito, pero no sordo, dijeron.
2: No, divertido.
0: No, dijeron que era jodido, eso es.
1: Tampoco. Esa... Buen jueves 13, que no es martes 13, pero bueno. Vamos a ponerle onda.
0: Extrañábamos mucho a la familia que nos escuchan porque el jueves pasado, con el tema del temporal, como verán que acá tenemos personas que no podemos concurrir por X motivos, porque se inunda el auto, porque Laura se fue a Buenos Aires, al teatro. Y...
1: Había alerta meteorológica.
0: Claro.
1: Había... ¿cómo se? Ciclogénesis.
0: Ahora son ciclogénesis.
1: Anaranjado, rojo y de todos los colores. Entonces me quedé en casa.
0: Querido operador, buenas tardes, ¿cómo le va? Espero, así que después va a contarlo la RCP que hizo un curso nuestro querido operador. Hola, ¿cómo le va?
3: Bien, contento por todos los jueves y me encontré con Lucas en la cancha.
0: Sí, ya lo vimos que se encontró con un ex alumno nuestro. ¿Cómo le va? Venga. ¿Cómo anda el colito?
3: Bien.
0: ¿Usted fue a la cancha?
3: Dijeron, mejor no hablemos.
0: Me dijeron que usted se porta de bien, no insulta,
3: no,
0: en la cancha, nada.
3: ¿Puedo
0: yo?
3: Sí, eso sí.
0: No, mejor que no. Hola, ¿cómo le va?
4: Hola, Edgardo, ¿cómo anda, Garito?
0: ¿Se le fue la descompostura?
4: Sí, estoy perfecta ahora.
0: Escúcheme, le voy a decir, usted se me comió... A ver, venían 36, me comí 6 yo. Usted se comió 30 palmeritas
4: no,
0: y se
4: descompuso. No,
0: sí. No. Fui a comer las palmeritas en el centro y no había ni una. Después me entero que se descompuso.
4: Pero no, otra cosa, no era para eso.
0: ¿Qué comió?
4: Del sábado que comí todo en casa me confuse.
0: ¿Usted es Ella?
4: Álvarez.
0: Aquí
4: me decía algo, tengo muchas ganas de trabajar.
0: Bueno, me parece muy bien.
1: ¿Y hoy qué trajo galletitas de...?
4: Ah,

0: bolitas de arroz.
1: Parece un plástico.
2: Pero esto lo comen los gatos.
0: ¿Cómo come el gato eso?
2: Ando buscando a Silvina, ¿no anda por ahí?
0: Acá.
2: Hola, Silvina.
0: Hola.
2: La vi en la cancha, ¿cómo le va?
0: Bien, todo bien.
2: ¿Gritó un poquito?
0: Sí.
2: Me dijo una señora que estaba al lado suyo, dice, ¿qué boquita tiene esa chica? ¿Dónde aprendió usted a decir esas cosas divinas que dice la cancha? Referí, hijo, ¿cómo andás?
0: Todo bien.
2: ¿Todo en orden?
0: Todo en orden.
2: Bueno, muy bien.
1: Pero bastante bien, podía haber sido peor.
3: No hablemos.
2: Mirá, acá el tripero, no puede ser. ¿Quedó alguien sin saludar?
1: Javier.
2: Sí, ya lo saludé, Javier, cómo no. Querida familia, bueno, estamos contentos acá, le mandamos un abrazo grande a nuestro director, que está calentito en la casa, escuchando, y vamos a decir que, ¿en dónde estamos?
4: 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Si nos quieren llamar por teléfono, 221-678-9929. Y si nos quieren visitar, estamos en la calle 29, número 127, entre 34 y 35.
2: ¡Ay, qué voz melosa que puso,
1: le operador! Le está haciendo bien el curso de locutora.
2: Le está haciendo bien el curso de locutora, locatora, no, locutora.
4: De locomotora.
2: Querida familia, bueno, vamos a un temita musical, enseguida venimos. Adelante, querido operador, vamos.

0: familia, tenemos un llamadito a la...
1: Hola.
0: Usted siempre firme. ¿Cómo anda? ¿Con calor?
1: Bien.
0: ¿Con mucho calor?
1: No.
0: Hace frío, mucho frío.
1: Bien.
0: ¿Todo bien, Mili? Te quiero mucho, te queremos mucho. Bueno, vamos a ver qué noticias nos traes. Espero que traigas el sol, Mili, por favor. Adelante.
1: Máxima 15 grados, mínima 9 grados, sábado nublado, máxima 15 grados, mínima 10 grados, domingo nublado,
0: otra vez,
1: máxima 15 grados, mínima 10 grados.
0: Mili.
1: Mío.
0: Mucho frío. Mili, escúchame, el sol, ¿cuándo va a aparecer? ¿Sabés vos?
1: No.
0: Bueno, ay, qué cosa bárbara.
1: Está adentro.
0: Hay bueno. que estar adentro, sí, mucho.
1: Entonces, vamos al cine.
0: Vamos al cine calefaccionado.
1: Cine Jota Montana. Cine City. Estoy 5, cine San Martín, el día de cine paraíso, los milos, el día de el niño y el domino.
0: Bueno, igual feliz día para vos. Mili, ¿vos nos estás viendo? ¿Qué tal salimos? ¿Quién es el más lindo?
1: Yo.
0: Mili, bien, te quiero. ¿Y la más fea? Yo. ¿Quién es la más fea?
2: Hola, Mili.
1: Esa.
2: ¡Amiga!
0: Mili, gracias.
2: Amiga, te voy a decir algo. Agradecerte y agradecer a toda la familia por los juguetes que trajeron para el Día del Niño. Van a ser entregados mañana, si Dios quiere. Así que muchas, muchas gracias de parte de la sonrisa que van a largar esos niños con esos juguetes.
0: Yo tengo que aclarar que me quedé con un osito peluche porque yo duermo con un osito peluche. Te queremos, Mili, te queremos. Un beso grande, grande.
1: Sí.
0: Sí. Mucho frío, mucho frío. Un beso grande, Mili.
1: Beso grande.
0: Grande, grande, querida, grande.
1: Chao,
0: chao, Mili. Chao,
2: Mili.
0: Así pasó Milagros Martinengo con el tiempo y el cine en la ciudad de La Plata. ¿Tenés algo?
3: Sí, quiero decir que hoy, 13 de agosto, es el Día Internacional del Zurdo.
2: Uy.
3: Sí,
2: bueno, la firmaste, listo, no importa.
3: ¿Qué?
0: Esperá que se...
3: No, hay alguien... Ah.

0: bueno, entonces tenemos solo eso que después aire, lo va a completar una de mis compañeras. A ver quién nos llama.
1: A ver. ¡Hablé! Espérate que ande el botoncito este. ¿Hablé? ¿Te ha cortado? Paciencia, paciencia, son problemas técnicos. ¿Hablé?
2: ¿Salió?
0: No.
1: ¿Hola? No, no, no sale, a ver.
0: Ahí está.
1: ¿Qué te está diciendo? Que
0: había
1: te ha cortado.
0: Cortado. Ahora pone.
1: A ver, ¿hablé?
2: ¿Hola?
1: Ahí está. Oh, sí, ¿quién habla? ¿Cómo estás, querida?
2: Hola, ¿cómo les va?
1: Todo bien, con un poquito de frío, nada más. Acá no, acá
2: sí,
1: estamos.
2: Yo también, pero bueno.
1: Hay que aguantar.
2: Acá estamos presentes.
1: Así
2: a pesar de que ustedes me fallaron lo de.
1: Viste que de temporada, la ciclogénesis, ahora tienen nombres así. Antes se decía, che, viene una tormenta de la Gran 7, pero ahora dice la ciclogénesis. ¿Cómo andás? ¿Todo bien? Hola. Se corta, a ver qué pasa. A ver, a ver, a ver, qué lástima. Habíamos logrado. ¡Hola!
2: ¿Qué
1: pasó? Ahora sí.
0: Deja
1: ahí, déjalo así nomás. Ahora sí, ahora sí.
2: Sí.
1: Viste, son problemas técnicos.
2: ¿Cómo les va, mis amores?
1: Todo bien, querida. Gracias por llamar, como siempre.
2: No, por favor. Liliana, mientras esté viva, siempre va a estar presente.
1: Te escuchamos la voz.
2: Tengo que estar enfermo o muy mal para no poder
1: llamar. Te escuchamos la voz perfecta, así que quiere decir que andás muy bien, gracias a Dios.
2: Bueno,
1: ¿te hace
2: tengo
1: bien?
2: Un problemito en la glándula tiroides, me salió mal un estudio, pero Liliana,
1: se soluciona.
2: Liliana puede decirles que, ¿qué les puedo decir? Ya no tengo la dulzura de esos besos.
1: Apa.
2: Ando sola por el mundo y sin amor. Otra boca más feliz será la dueña de esos besos que eran toda mi pasión. 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

0: Qué qué maravilla, qué recuerdos. Me trasladaste a mi infancia cuando estos temas eran...
1: La señora ¿cómo es? Mercedes Simone.
0: Mercedes Simone. Qué privilegio maravilloso te ha dado Dios. Qué cosa hermosa. Qué voz.
1: Estoy destrozada, pero hice todo lo posible para poder regalarles hoy el día tan, tan feo, tan horrendo. Levantar el espíritu, aunque la canción habla de un amor que se fue, pero volvió.
0: Yo a vos, perdóname, te noto cada vez con una voz más dulce de enamorada. Ahí lo dejamos.
1: Y vos estoy enamorada, ya sé. Y lo voy a decir a los cuatro vientos. Muy bien. No lo tengo por qué esconder.
0: Y vos sabés que acá todos coincidimos que después de tu canción salió el sol.
1: Estuve. ¡Ay, no, no quiero! ¡Gracias! No, siempre voy a regalarle cariño porque es lo único que tengo en esta vida, amor para todo.
0: ¿Qué es lo que?
1: Cariño que a mí no se me va a ir nunca y únicamente me lo va a quitar Dios, nada más.
0: ¿Qué es lo que falta en el mundo?
1: Yo pienso que debajo de allí donde vaya o vaya arriba, Liliana va a seguir desplegando siempre el amor que tiene en su corazón.
0: Vos vas a, dentro de muchos años, vas a alegrar a los ángeles.
1: ¡Ay, mi ángel! ¡Gracias! ¡Los quiero a todos! ¡A todos los abrazos!
2: ¡Gracias!
0: ¡Te queremos!
1: ¡Gracias! ¡Ay, mi vida! ¡Chao!
0: Un
1: gracias
0: beso
1: por
0: enorme.
1: Darme siempre este espacio. ¡Gracias! ¡Muchas gracias!
0: Un beso grande, grande, grande.

0: grande.
1: Gracias por estar.
0: Chau, chau, chau. Qué maravilla, qué maravilla, qué gracia.
2: Chau, divino, chau, mua, mua, mua.
0: Qué divina. Nos alegra, chau. Nos alegra
1: la tarde.
0: La tarde, nos alegra la tarde. Qué maravilla. Gracias, gracias mil. Te reconforta, ¿eh? Gente así te reconforta. Hablando de reconfortar, ¿tenés algún tema musical o algo? No,
1: no tengo un proverbio.
0: Bueno, no serán cosas chinas y eso, no.
1: Listo, no. Entonces vamos al tema como vos querés.
0: No, por favor. Usted manda acá.
1: Compra para vivir y flores para tener algo por lo que vivir. Reza un viejo proverbio chino originado de las enseñanzas de Confucio, el filósofo más importante de la cultura oriental. ¿Cuál es el significado de esta palabra y por qué su moraleja sigue vigente? El refrán parte de dos elementos muy simples y abundantes del pueblo chino, el arroz y las flores. El arroz representa lo necesario, alimento, supervivencia, sustento material. Las flores, en cambio, representan la belleza, el placer, el asombro y aquello que no parece imprescindible, pero vuelve más humana la vida. La frase no desprecia las necesidades básicas. Sin arroz no hay vida posible. Una persona necesita comer, trabajar, tener techo, curar el cuerpo y resolver lo concreto. Pero el proverbio advierte que una existencia reducida solo a lo necesario puede volverse pobre por dentro. Vivir no es únicamente mantenerse en pie. En la vida cotidiana, la frase invita a equilibrar, trabajar, pagar cuentas y resolver obligaciones. Es necesario, pero también lo es conservar en espacios de belleza y alegría. Comprar flores en sentido literal o simbólico. Puede ser leer un poema, cocinar algo especial, caminar sin apuro, cuidar una planta o escuchar una canción. No alimenta el cuerpo como el arroz, pero puede alimentar el ánimo.
0: Muy lindo, muy bien, hermoso.
1: ¿Vendimos ya?
0: Ahora vamos a vender.
1: ¿Podemos?
0: Querida familia, siendo las 16:27 en todo el territorio de la República Argentina, vamos a vender y enseguida volvemos. Adelante, querido Javier Vilches, vamos.
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0: Minuto 16:38, acá estamos nuevamente, familia, señorita.
1: La frase de todos los jueves.
0: Este programa contagia. Así es, bueno, vamos a usted. A
1: ver. Bueno, en la voz de Elda Álvarez.
2: Los campedrinos. Dúo de folclore formado por Sergio Prada y Agustín Facchilli, reunidos de Campana y San Pedro. Hoy escucharemos el tema Solo por verte bailar. Adelante, Javier.

0: pastilla de paracetamol junto a un antigripal o consumir ibuprofeno con una aspirina puede desencadenar graves lesiones hepáticas y severas hemorragias digestivas. Mezclar fármacos de uso cotidiano sin asesoramiento profesional representa un peligro real. Así lo advirtió el Colegio de Médicos de la Provincia de Buenos Aires, expresando inquietud tras la resolución de ANMAT que oficializó la inclusión de nuevas especialidades medicinales en la nómina de venta libre, una larga lista de drogas. Bajo la premisa de abaratar costos en las coberturas de salud y trasladar el gasto directamente al bolsillo de la gente, se está naturalizando la idea de que un medicamento de venta libre es un bien de consumo más, comparable a cualquier producto de la góndola. Ningún fármaco es inocuo y la ausencia de prescripción médica no elimina riesgos. Una situación habitual es la duplicación inadvertida de la dosis. En búsqueda de un alivio rápido ante cuadros de congestión, es muy común que las personas ingieran un analgésico convencional e inmediatamente después sirven un té o comprimido antigripal formulado con la misma droga base. Eso genera una sobrecarga tóxica. La combinación cruzada de antiinflamatorios como el ibuprofeno, el diclofenac o el naproxeno con aspirinas y descongestivos orales representa un factor de riesgo alto para la mucosa gástrica y el sistema cardiovascular. La ingesta simultánea potencia la aparición de úlceras y hemorragias digestivas, a la vez que compromete la función renal y descompensa a pacientes hipertensos o con antecedentes cardíacos agrandado en adultos mayores. Otro ejemplo, peligrosa costumbre, mezclar antihistamínicos, antiespasmódicos u otros fármacos que poseen efectos sedantes. La interacción de estos químicos puede alterar el funcionamiento del sistema nervioso, provocando episodios de somnolencia profunda, descoordinación, disminución de los reflejos y alteración del ritmo cardíaco. Efecto secundario sumamente peligroso, la postergación del diagnóstico por el enmascaramiento de la enfermedad. Para el Colegio de Médicos, la proliferación de campañas publicitarias que incentivan la compra masiva de fármacos como si fueran golosinas, desvirtúa el rol central de la medicina preventiva. El medicamento no es una mercancía ni una solución mágica para cualquier malestar cotidiano. Es una herramienta terapéutica que salva vidas cuando se utiliza bajo un criterio profesional, pero también puede producir efectos adversos graves o la muerte cuando se consume sin control.
1: Mamá, mamá, ¿qué te pasa, hijo? Me duele la garganta un poquito. Bueno, tómate una citromicina.
0: Sí.
1: Menos mal que la citromicina.
0: Después te tomas un té Vic.
1: Menos mal que ahora la citromicina no te la dan si no llevas la orden médica. Te digo porque yo, pecador, fui a comprar la citromicina y eso que la farmacia me conoce, no, mira, perdóname, tráeme la orden médica.
0: Y muchos,
1: me parece perfecto.
0: Muchos tenemos eso de boca en boca y de claro. Decir, probamos con esto,
1: y es malísimo, malísimo.
2: Es decir, hay que cuidarse de la salud y tomar lo que dicen los médicos.
1: Y comer poquito, porque si no después te descompones, como me pasó el otro día y no pude ir al centro yo.
2: ¿No?
1: No. El miércoles no pude ir, estaba una descompostura tremenda.
2: Pero ahora estoy comiendo todo sano.
1: Pero ¿sabes qué? Me había comido...
0: Las palmeritas.
1: Resulta que el director del centro, la directora, compró palmeritas. Entonces... Yo llegué, porque llegué tarde, y me dice, bueno, comete una palmerita, son 12. Dice, comete una palmerita, y resulta que me voy a ir a mediodía, se va una chica, y digo, bueno, voy a comer una palmerita. Y resulta que estaban las migas, y esas migas se las tuve que dar a los pajaritos, ¿viste en el fondo?
2: Sí.
1: No sé quién me comió todas las palmeritas. Y después me descompuse. Vomité, tuve mal, pero bueno, no importa.
2: Yo quiero decir algo, Ricardo.
1: Sí, no,
2: Quiero decir algo yo. Sí. Yo vengo acá a trabajar porque me gusta trabajar y voy a decir unas cosas yo. Yo estoy contenta porque nunca trabajar me gusta. Me gusta trabajar porque me gusta ganar los premios. soy feliz.
0: Perdón, a mí no me dan ningún premio. ¿Qué premio te estás ganando por venir a trabajar acá?
1: Sí, se agarró el premio, ¿te acuerdas? Casi te tiraron.
2: No. El premio se zambulló. Me emocioné por el premio, perdón. Sí. Quiero decir algo.
1: Decí algo. Perdón. No. Vos esquivaste. ¿Viste qué rápida para irse? Bueno, ¿a qué vamos a hablar? ¡Uy, qué rico!
2: Escúcheme.
1: ¿Qué vas a...?
2: Voy a cocinar algo.
1: No te vas a quemar, ¿eh?
2: No. Panqueques, medio litro de leche, 200 gramos de harina 4-0, una pizca de sal, dos huevos, 16 cucharadas de dulce de leche.
1: Qué rico estos panqueques, muy rico. ¿A quién le gustan los panqueques? A mí no me gustan.
2: ¿Sabes qué le hace mi mamá? Con verdura.
0: Esos son canelones.
1: Canelones.
2: Esos son dulces.
1: Canelones.
0: Pero acá tenemos que contar que primero tenemos que mezclar la leche con la harina, la sal y los huevos.
1: Sí, eso bueno, pero mezcla. Eso ya las mamás que nos escuchan ya saben todo eso.
0: Porque a ver si le mete el dulce de leche dentro de todo eso.
1: Tiene que ser dulce. Dulce de leche solamente no puede ser dulce.
2: No. Agarrás un bol, ¿no? Agarrás un bol.
1: ¿Un gol?
2: Un bol.
1: Sí, un bol.
2: Y batí. Sí. Bien batido. La leche, después le pones los huevos y la sal, una pizca de sal, y batí. Y la harina, y después con
1: la... tiene que hacer chiqui, no. Sí, no. Ruido tiene que hacer, no.
2: No.
1: Ah, bueno.
2: Después le pones al fuego con aceite, un poquito, y después las vueltas así.
0: En la panquequera.
2: Panquequera, ahí, chiqui.
1: Pero hacerlo allá para que te vean.
2: Claro, así. Muy bien. Y después lo comés.
1: No, pero el dulce de leche...
2: Después le pones dulce de leche, al gusto que te gusta a vos, mamá. Así.
0: A mí me gusta el ron. ¿Quién lo sabe hacer?
1: Ah, el ron. No, yo. Los panqueques. No,

0: Sí, le echás un chorro de ron y le metes un fueguito.
1: A mí me gusta el panqueque de manzana al ron.
2: También les ponen manzana.
1: En un viaje que hice pedí.
2: Sí,
1: me trajeron una pizza. El panqueque era una pizza. Sí. Le digo, no, pero yo quiero un panquequito.
0: Panquequito.
1: Bueno, hablando de panquequito, ¿qué hacemos? No sé, ya estoy perdido.
2: ¿Qué
1: haces,
2: señora?
0: Tema musical.
1: ¿Qué?
0: Tema musical. Tema musical. Tema musical.
2: Un par arriba.

0: Plata utilizó por primera vez el dispositivo web para tratar un aneurisma cerebral mediante una técnica mínimamente invasiva y sin necesidad de abrir el cráneo. El procedimiento estuvo a cargo del equipo de hemodinamia y fue realizado a una paciente joven. El dispositivo se introduce mediante un microcatéter hasta el aneurisma y permite tratar determinadas lesiones desde el interior de los vasos sanguíneos. La intervención tuvo una evolución favorable y la paciente pudo regresar a su casa en menos de 24 horas. Así que yo pido un fuerte aplauso para el Hospital San Martín, la salud pública que siempre salva vidas.
1: ¡Viva la salud!
2: ¡Qué maravilla, qué maravilla! ¡Qué gente inteligente tenemos en este país! Y lamentablemente somos exportadores de talento.
0: Exactamente.
2: Y claro, acá un médico tiene que dedicarse a vender galletitas o por los sueldos. Pero bueno, nosotros tenemos que seguir así firmes y ahora vamos a algo que me interesa mucho, ¿no? Ah, no, no me interesa nada. Espera, falta cinco. ¿Puede leer algo?
3: No,
2: ¿tenemos tiempo?
3: Después de las cinco.
2: Acá después de las 5.
0: Las galletitas no las comemos nosotros.
2: Ya nos comimos todas las galletitas. Acá, mirá lo que dejó. Yo le voy a mostrar lo que dejó. Estas dos cosas dejó Laura.
0: Perdón.
2: ¿Tenemos la señal horaria? ¿Faltan 4 minutos?
0: Perdón, bueno,
2: entonces vamos a... Adelante, vamos. A la moda.
4: Moda. La diseñadora Camila Romano marcó una noche única, presentando encajes antiguos y seda natural para la noche o para el día. El encaje completa el estilo.
2: Muy bien, muy bien, muy bien. Están volviendo el encaje, la seda, por eso no hay que tirar nada. Hay que, porque las modas, viste, se renueva y después vuelve.
0: Sí, después te dicen que no llenes de ropa que no usás, tirala, sacala, y después al tiempo está de moda de nuevo y vos ya la diste. ¿Qué hacemos?
2: No, yo todos los meses renuevo mi placar.
0: Sí, este desde que te conozco, que estabas con este saquito, Edgardo.
2: Sí, renuevo el placar porque lo limpio, claro. Viste, lo vuelvo a... Muy bien. Así me gusta. Perfecto. Hablado. Operador, adelante, cuando usted lo diga. Enseguida volvemos, queridas familias.

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1: Bueno, queridas familias, acá estamos nuevamente, 16.02 en todo el territorio de la República Argentina. La temperatura en la ciudad de La Plata, 10 grados, sigue el frío. Y ahora vamos a algo muy importante, que es el descanso. Adelante, querida.
2: Calidad del descanso. Dormir bien ayuda a mantener la buena salud física y mental. Recupera los músculos y ayuda al bienestar general. No importa la cantidad, sino la calidad del descanso.
1: Muy bien. Muy, muy bien. Esa noticia nos alegra porque hay que descansar. Menos celular, más descanso, otro tipo de lectura, mucho ejercicio, caminar, comer bien, porque así vamos ganándole a los años. ¿Qué hacemos, señora Elsa?
3: Cantamos un rato.
1: ¿Cómo?
2: Cantamos un rato. Una vida musical.
1: ¿Usted va a cantar?
3: No.
1: Bueno, menos mal. Adelante, señor operador. Enseguida volvemos a M1570 Rocha.

0: Bueno, tuvimos que cortar porque tenemos un llamadito al aire. Hablé. Hola. Hola. No. Hola, buenas tardes. ¿Quién habla?
1: Alejandro Durán.
0: ¿Quién?
1: Alejandro Durán.
0: Alejandro Durán. ¿Cómo le va, Alejandro? ¿Qué dice usted?
1: Muy bien, ¿usted?
0: Muy bien, muy bien. ¿Nervioso para este sábado?
1: Sí, tranquilo.
0: Bueno, bueno, no sabe. Y bueno, usted que es tripero debe estar un poco.
1: Ah, qué tripero.
0: ¿Cómo?
1: ¿Qué tripero, loco?
0: ¿Cómo, cómo? Es que falta de respeto, o sea, ¿cómo estoy loco?
1: Sí, está señor loco usted.
0: ¿Por qué?
1: Está 22.
0: Pero usted es Alejandro Durán.
1: Sí.
0: ¿Vive en la calle 65?
1: No, 66.
0: Bueno, entonces, pero a mí me han dicho que usted tenía la camiseta del Lobo el otro día. ¿Qué pasó?
1: No, le mintieron.
0: Ah, me mintieron. Ah, no, fue a tu papá que lo vieron con la camiseta del Lobo. Perdón, perdón, perdón.
1: Justo mi viejo, ay Dios.
0: ¿Cómo mi viejo? Mi señor padre.
1: Justo mi señor padre.
0: Ah, ahora sí, ahora sí, mi señor padre.
1: Mi señor padre, ay Dios.
0: ¿Cómo anda la familia, ay Dios?
1: Todo bien.
0: Bueno. ¿Usted?

0: Bien, acá, calentitos con la estufa, todo en orden, comiendo galletitas. Es lo que más se hace acá, comer, ¿viste? Después. Sí. Ella se comió medio paquete de surtido.
1: No, mentira.
0: Laura se comió todas las galletitas que me gustan a mí. Mirá, si estás mirando, no quedó nada. Elsa se comió cualquier cantidad de caramelo. Silvina se tomó cuatro pavas de mate, no sé, esos mates que trae. ¿Y quién más
1: Estas
0: quedó?
1: cosas raras.
0: Esa cosa. Y ni te digo, ¿vos la conocés a Milagro Santoro?
2: Sí.
0: Ah, no sabés lo que comió, increíble. Pero yo estoy muy triste porque una chica me comió
1: No, no.
0: 16 palmeritas. ¿Sabés quién fue?
2: Laura Paz.
0: Empieza con Laura Paz, no.
1: No.
0: Empieza con E y termina con
1: Vas
0: A.
1: a cobrar, vas a
0: ¿Vos qué tenías que decir,
1: cobrar.
0: Elda?
3: Hola, Alejandra, buenas tardes. Soy Eldita, ¿cómo andamos? Dice Gato que yo me comí la masita, yo comí poquito.
0: Dice Elda que si estás libre.
1: ¿Es un taxi o es un chico?
0: No, porque te confundió con un taxi, dice Elsa.
3: Nah, es una persona con un pie de arriba. Vamos, Alejandro.
0: Querido Alejandro, te queremos mucho. ¿Tenés la noticia de la familia bien? Bueno, ¿estás calentito ahí? ¿Tenés estufa?
2: Sí,
0: Bueno.
2: sí. Sí, te voy a decir algo.
0: ¿La perra está bien?
2: Sí.
0: Le habrás puesto estufa a la perra, me imagino.
2: Sí, te tu phone.
0: Muy bien, muy bien. Bueno, querido, vamos a tu noticia.
2: Bueno, voy. Universidad amigable con la edad en Irlanda. Se crearon objetivos a cumplir, participación de adultos mayores en educación e investigación, desarrollo personal y profesional, diversidad de necesidad educativa, intercambio de generaciones, debate público de los intereses de los mayores, comprender la riqueza que el envejecimiento porta, agregar actividades artísticas y culturales, diálogo estrecho con los intereses de la población de edad avanzada. Eso fue todo.
0: Muy buena noticia, ¿por qué no tomaremos esos ejemplos acá en Argentina, que tenés 60, 65 años, sos un gran profesor o un gran científico y te jubilan? ¿Por qué no tomaremos esos ejemplos? Te felicito, muy buena noticia, cariños para toda la familia y bueno, nos vemos la semana que viene, querido.
2: Bueno, a las jueves que vienen,
0: Un
2: ya te
0: abrazo,
2: agarro.
0: un abrazo grande y cariño para toda la familia.
1: Chale, queremos.
4: Chale.
2: Gracias.
0: Muy bien, así pasó Alejandro Durán desde su domicilio. Seguimos con la cumbia, adelante, vamos.

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0: Bueno, acá estamos nuevamente, querida familia, en tu espacio, un encuentro semanal con la diversidad y la esperanza. Tenemos un llamadito al aire, hablé.
1: Hola.
0: ¿Cómo le va? ¿Qué dice usted?
1: Bien.
0: ¿Nombre y apellido?
1: Noemí Florencia Verduzzi.
0: Noemí Florencia Verduzzi. ¿Cómo estás, Noemí, querida? ¿Bien?
1: Bien.
0: ¿Con frío?
1: Sí, hace.
0: Hace, hace. Bueno, pero ahí están calentitos con la estufa. ¿Cómo anda la familia? ¿Bien?
1: Bien.
0: Me alegro. Bueno, está hablando Noemí Verduzzi de la localidad de Olmos, del lado de...
1: Afuera.
0: Afuera. Muy bien. Vamos con la noticia.
1: La Zeta Fiesta de Chorizo a la Pomarola. Sí. Organizará el domingo 9 de agosto 2026 desde las 11 horas en la localidad de Torre, partido de Luján. El encuentro tendrá lugar en el predio de la estación de ferrocarril, ubicado en las calles Nemesio, Hurtado y Blas Dengue. Esto fue todo, hasta el próximo jueves. Un beso para todos.
0: Muy bien, Noemí, un beso grande, cariño a toda la familia y será hasta el próximo jueves.
1: Hay una fiesta.
0: Sí.
1: Hay una fiesta en Mavio.
0: ¿Cuándo?
1: El domingo. El domingo.
0: ¿Qué van a...? ¿Fiestas sobre qué?
1: 125 años.
0: 125 años de Mavio. Habrá que ir entonces, ¿vas a ir?
1: Sí.
0: Muy bien, nos encontraremos allá.
1: Bueno.
0: Un beso grande a toda la familia, Noemí. Te queremos.
1: Bueno.
0: Chau, chau.
1: Bueno. Chau.
0: Así pasó Noemí Verduzzi desde la localidad de Olmos, del lado de afuera, como suele decir. Bueno, vamos a cortitas del espectáculo. No, no.

0: cajas de cartón. ¿Fuiste a la cancha?
1: Sí.
0: Sí, te leía los labios, las cosas que dijiste. Bueno, no importa. Cuando el micrófono se cierre, vamos a hablar. Adelante con cajas de cartón.
1: Cajas de cartón. Poner cajas de cartón alrededor del limonero.
0: Sirve.
1: Sirve para cuidar la planta, la tierra, sin gasto en productos, retiren la humedad del suelo, bloquea la luz solar y cuídase de compone, aporta materia orgánica para el suelo.
0: Mira qué bueno, los limoneros que cuestan terriblemente crecer, ¿por qué será? Habría que averiguar, porque muy bien, muy buena noticia. Hay que poner cajas de cartón. Mira qué noticia acá. Cristian Castro se recibió el secundario. Mira vos, está bien.
2: Sí, escuché a la mamá. Que ya, no sabía que estaba tan enferma.
0: Está muy enferma, sí.
2: Verónica Castro.
0: Verónica sí. Castro, sí.
2: Y bueno, era algo que había quedado pendiente en la vida de ellos. Y bueno, acudió a
0: muy
2: la
0: bien.
2: Entrega de diploma.
0: Muy bien.
2: De su título secundario.
0: Felicitaciones, la verdad que muy bien. Buen ejemplo para que tome mucha gente. ¿Qué hacemos, señora?
2: Vamos a cortita del espectáculo.
0: Hoy no me vas a hablar de Wanda Nara, por favor, te lo pido. A ver, cortitas del espectáculo en la voz de...
1: Silvina Centeno.
0: Silvina Centeno, gran pincharrata. Vamos.
1: Cortita del espectáculo. Campanita, personaje de Gran Hermano, se negó a abandonar la casa.
0: Ah, no, entonces no. Ya después de esta noticia yo me voy. Campanita, Gran Hermano. Ay, Dios mío, querido. ¿Alguno ve Gran Hermano de acá?
3: No.
0: Ah,
1: yo no.
0: Ay, Dios mío.
3: Perdón, ¿no? Pero por así ver propagandas y todo, yo no creo que no saben ya qué hacer, porque están metiendo, cada vez que paso una propaganda metieron gente de no sé qué, y ya lleva largo.
0: Mirá todos los líos que traes vos por traer la campanita. Ay, Silvina, vamos.
1: Nicolás Vázquez fue declarado personalidad destacada de la cultura, aparece Tuli Acosta, la tercera en discordia entre Lucra y la Joaquín.
0: Yo decía una cosa, ¿quiénes son estos personajes? Acosta, Luz Ra, Joaquín.
2: Estás desactualizado, Edgardo. Vas a tener que mirar un poco intrusos.
0: Oh, sí, ahora ya.
2: Bueno, entonces no preguntes quiénes son, porque estos chicos están en intrusos.
0: ¿Vos sabías quiénes son esas chicas? La Joaquín, Nicolás Vázquez, sí, pero.
2: Hay que mirar streaming, que están cultivados.
0: Ah, sí.
2: ¿Por qué hacen streaming y es todo con doble sentido, todo mala palabra?
0: Todo
3: porque una cosa es televisión pública,
0: Elía.
3: Y otra cosa es Elía. El streaming que es privado. Y
2: pero no hay un tema diferente que no sea el doble sentido, el sexo, la metida de cuerpo.
0: Así vamos. Bueno, vamos a poner alegría con un tema musical.
2: ¿Lo decidiste, Lau, con Javier?
0: ¿Encontraste?
2: ¿Lo estás buscando?
3: ¿Lo encontraste?
0: No, ven bueno.
2: Ven, Eldita, mientras tanto, con tu... Cuidado,
1: casi. Sí, mejor se voy a
0: decir. Mientras tanto...
2: Viene Elda con su tema.
0: Decimos que estamos en el 221-678-9929, en la calle 29, número 127, entre 34 y 35. Radio AM Mickey.

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1: ¿Por qué se escucha?
0: Muy bien, adelante.
2: Bueno, Día del Zurdo. El 13 de agosto, que es hoy, se celebra el Día Internacional del Zurdo. Es una jornada para tomar conciencia sobre los desafíos a vivir en un mundo hecho para diestros.
0: Muy bien.
1: Ah, es una cosa. Hoy día también, bueno, pues eso es su
0: vida. Ah, bueno.
1: Para todos. Son,
0: sí. Está bien. Yo me acuerdo que tenía compañeros en el primario, y en aquella época los obligaban a escribir con la derecha. Cierto. Se ha progresado mucho en eso, pero bueno. Y sí, todo la verdad que se ha hecho para el sur, para el diestro. Pero bueno, vamos a un tema musical.
3: A ver, sí, si lo encontraron los chicos, sí, porque hoy es el aniversario del fallecimiento.
1: ¿De quién?
3: De Piltrafa, que es un cantante.
0: Piltrafa,
3: en el recuerdo.
0: ¿Lo encontraste?
3: Enrique Héctor Chalar, conocido como Piltrafa, era duro de hacer rock en los fines de los años 70 e hicieron uno de los primeros que hicieron...
0: Sí, ahora me acuerdo, ahora sí.
3: El estilo punk. Y bueno, y tuvieron esta banda que se llamaba Violadores y hoy 13 de agosto es el aniversario de su fallecimiento, así que...
0: Lindo nombre, Piltrafa y Violadores, dale, adelante. Gracias, Laura.

0: Bueno, vamos a informar la noticia de nuestro amigo Carlitos Villar, que hoy no vino, pero nos dejó su noticia. Pilates. El alemán Joseph Pilates, creador del famoso método enfocado en fortalecer el cuerpo a través del control del movimiento, la respiración y la postura, perfeccionó su técnica con personas lesionadas de la Primera Guerra Mundial, aportando camas adaptadas y resortes en los hospitales rehabilitación. Y hoy en día, bueno, se sigue el método.
1: Vos vas a Pilates, ¿no es así?
0: Voy a Pilates, sí. Mucha gente bueno. Va a Pilates.
1: Yo tengo que empezar. Sí. Es muy, muy buen el método Pilates. Sobre todo para personas de edad avanzada, no por vos, Es para todo.
0: Fortalecer el músculo.
1: Fortalecer el músculo para el equilibrio, etcétera, etcétera, etcétera. ¿Tenemos algo de Goyeneche, señor operador? Es una maravilla. A ver. Adelante.

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1: Bueno, tenemos un llamadito al aire, hablé. Hola.
2: Hola, profe.
1: Hola, ¿cómo le va? Espera, espera, espera un momentito. ¿Querés pañuelo, Javier? Bueno. Ya mojó toda. Ay, este. Y ahora que sabe hacer RCP, ¡ja! Dios mío, ¿quién lo para? ¿Cómo andás?
2: Bien, bien, bien, todo bien.
1: ¿En tu casa?
2: Sí, estoy en mi casa.
1: ¿Prendieron las estufas?
2: Sí.
1: No, porque vos me dijiste que no quería prender las estufas a tu papá para no gastar el otro día. Bueno, ¿todo bien?
2: Todo bien.
1: ¿Fuiste a trabajar?
2: Sí.
1: Muy bien, me parece perfecto. Bueno, vamos con la noticia.
2: El pájaro tejedor. Los machos construyen nidos colgantes sumamente complejos tejiendo brizna de hierba verde. La hierba la hembra examina la resistencia y la estructura, y si nota un solo error en el tejido, rechaza el nido, obligando al macho a desarmarlo y empezar desde cero. Eso fue todo.
1: Ay, ay, ay, pobre macho, pobre macho.
3: Ay. ¿Va a aprender a hacer las cosas bien? ¿Sí o no?
1: Ay. ¿Vos haces lo mismo con tu novio? ¿Lo retás y haces las cosas mal? Hola.
3: Se cortó.
1: Pero bueno, no, viste, sé, no quiso decir.
4: Se cortó, no se quiso acercar.
1: No, se quiso acercar. Bueno, vamos al deporte, señor operador. El deporte en tu espacio. Vamos.

0: Y así entramos en el momento deportivo de tu espacio. Tenés dos cortitas. Vamos, adelante, querido operador Javier Vilches.
1: ¿Quién va a ser? El sábado,
0: ¿qué hay el sábado? Sí. El que hace 6, 7 años que no nos ganan con 15. Bueno, a ver, ¿quién va a ser el árbitro? ¿Qué no puso el señor Tapia? Para... Después de 4-0. Oh, qué bárbaro. Pero muy bien, las cortitas del espectáculo. Yo no sé, este chico. Bueno, le deseamos buena suerte, así tu papá está contento. Bueno, vamos al resultado de la fecha. Rosario Central 2, Aldosivi.

0: 1. Rivadavia y Mendoza 2. Estudiantes de Río Cuarto 1. Deportivo Riestra 2. Este es Estudiantes de La Plata 0. Y lo tengo que decir 0. Atlético Tucumán 1. Sarmiento 2. River 0. Tigre 1. Qué mal que anda River. Boquita 1, Vélez 1. No es para tirar manteca al techo. Independiente 0, Platense 1. Gimnasia de Mendoza 0. Instituto 1, San Lorenzo 0, Huracán 2. Defensa y Justicia 2, Newell's 1. Gimnasia 2, Barraca Central 0. Mirá qué contento se pone. Dale, hasta el sábado. Argentino 2, Racing 1. Banfield 0, Belgrano 2, Unión 1, Central Córdoba 2, Talleres 0, Lanús 3.
1: Tabla de posiciones, Grupo A, Vélez 10 puntos, Instituto 9, Defensa y Justicia 7, con 6 puntos, Deportivo Riestra, Lanús, Independiente, Gimnasia de Mendoza y Central Córdoba, con 5 puntos, Boca Juniors, Newell's, Unión y Platense 4 puntos y con 3 puntos Talleres, Estudiantes y San Lorenzo. En el grupo B, primero Argentino Junior con 12, segundo Gimnasia, Barraca Central 9 puntos, con 7 puntos Tigre, lo siguen Belgrano, Huracán, Independiente Rivadavia y Rosario Central. Con 6 puntos Sarmiento, 5 puntos Atlético Tucumán. Con 4 puntos lo siguen Racing, Banfield, Estudiantes de Río Cuarto, con 1 punto Aldo Civi y con 0 puntos River Plate.
0: ¿Cómo va Gimnasia y Esgrima de La Plata?
1: Acá segundito con 9 puntos.
0: Me alegro mucho porque siempre que comenzó así terminó mal. Bueno.
2: Y Boca tiene 5 puntos,
0: ¿viste? ¡Qué barbaridad! Boca 5 puntos.
2: Y va a mejorar.
0: Bueno.
2: Un pasito cada día.
3: Sí. Ni un panty más con
0: chao. Otro que se va. No, ahora hablando en serio, antes que dé la próxima fecha, ¿tenés vos?
2: Sí.
0: En el clásico, que se juegue, es un partido que se juegue en paz, que no haya lío entre las hinchadas. Es un partido de fútbol, nada más. Son dos equipos de la ciudad de La Plata, y bueno, que gane el mejor.
2: El más mejor.
0: El más mejor.
4: Sí, o sea, se enfrenta los dos primos.
0: No, vos mejor que me devuelvas
1: la media luna. No,
0: por favor. Vos mejor que me...
4: ¿Me perdonás?
0: No, te perdono.
4: Por si
0: bueno, vamos
2: yo a... sí, mi vida.
0: Vamos.
2: Yo te di permiso, ¿o no?
4: Sí. Claro.
2: Viernes 14 de agosto. Racing con Banfield, sábado 15, Aldo Civi Tigre, San Lorenzo Unión, Estudiantes y Gimnasia. Es el clásico del que estaba hablando Edgardo, 16:45 en la calle 1. News Deportivo Riestra, Belgrano Independiente de Rivadavia, Platense con Boca. Ese es el show de las 21:15. El domingo...
0: Perdón. ¿El qué?
2: El show.
0: El show.
2: Que va a ser. Eso es el sábado, para la noche del sábado. Ahora el domingo, Sarmiento y Huracán, River con Argentinos, Barraca Central con Rosario Central, Central Córdoba con Instituto. El lunes 17, que chicos, es feriado y conmemoramos la muerte del general San Martín. El 16, que festejamos el día del niño.
0: Gracias.
2: No es el día de la niñez, es por decreto el día del niño.
0: El día del niño, me parece perfecto.
1: Perdón, ¿y la niña?
2: Y también. Genérico.
0: Genérico, niño.
2: Vuelvo a repetir, gracias a todos los que han mandado regalito para los chicos que van a recibir del Hospital de Niños un juguete. Y el lunes 17 juega Estudiantes de Río Cuarto con Atlético Tucumán, Lanús con Independiente, Vélez con Defensa y Justicia, Gimnasia de Mendoza con Talleres.
1: Bueno, y otra noticia tengo que del 6 al 12 de septiembre en San Pablo, Brasil, van a jugar los Murciélagos, el seleccionado de fútbol para ciegos, la Copa América, que además son campeones de América y del mundo. Así que, y ahora ya

0: Llegaron al segundo puesto en los Juegos para Suramericanos que hubo hace poquito en Colombia. Y también del 5 al 8 de septiembre van a jugar las Murciélagas, que son bicampeonas del mundo también. Así que fuerza
1: Fuerza.
0: y siempre adelante, que siempre vienen ganando.
1: Adelante por los murciélagos, vamos. Adelante a ganar, a ganar, a ganarse, familia querida. Gracias, Silvina Centeno. Gracias. Han estado muy bien, señorita Milagros del Toro.
2: Se nota el próximo jueves.
1: Ha estado muy bien, señorita La.
3: Bueno, gracias por este espacio. Lo pasé muy lindo y trabajamos mucho.
1: La felicito.
3: Bueno, gracias.
1: Espero que me devuelva
3: no.
1: las palmeritas. Gracias, querida.
0: Gracias a ustedes siempre por aguantarme acá, que es un hermoso
1: Elsa,
0: momento siempre.
1: gracias,
4: Hasta
1: gracias
4: el
1: el jueves.
4: próximo jueves, fue
1: A
4: grato
1: ver,
4: estar
1: tenemos
4: con todos
1: llamadito al aire.
4: ustedes.
1: A ver, hablé. Hola. A ver, hablé. Hola. No, a ver. Hablé. Hola. Seguimos con el problemita técnico. A ver, hable.
5: Hable, hable, acá estoy.
1: Sí, ahora sí.
5: Bueno, le quiero decir que estas 2 horas las pasé re bomba, gracias.
1: Bueno, gracias a vos por escucharnos. Un beso grande.
5: Besos, besos.
1: Cuídate,
5: Chao.
1: cuídate. Chau, chau. Un
5: Suerte.
1: abrazo. Qué hermosa. Bueno, muy bien. Querida familia, gracias por escucharnos. Será hasta el próximo jueves solamente, como decimos, si Dios así lo permite. Chau.

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0: tardes a todos. Esto es un nuevo programa de Campo y Abejas. Nos tomamos un alto aquí en Tucumán. Todos los temas que estamos viviendo en este encuentro federal apícola organizado por el gobierno de Tucumán y el Consejo Federal de Inversiones lo tendremos a partir del próximo programa. Nos tomamos un alto entonces y vamos a ir informando sobre lo que tenemos preparado para el día de hoy. Vamos a rumbear por Mar del Plata, por la provincia de Entre Ríos, por España también, si bien de la mano de un argentino que está radicado allí, pero todo eso lo vamos a presentar recién después del auspicio de apertura de programa de la firma Inderco.
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0: A presentar entonces lo que hemos preparado para el día de hoy, luego de la sección Noticias de la Semana, con información fresquita de lo que es la programación de la Expo Apícola de La Valle. Vamos a entrar en las entrevistas, en primer lugar al apicultor Hugo Negrioli, que está radicado en España. Con él habló Horacio Currao y hablaron, por supuesto, de la temporada que está transcurriendo en España, de los problemas, como los mencionara la semana anterior Tito de Feudis, que estuvo dando vueltas por España, de los problemas que siguen afectando la apicultura española, a tope como siempre, la pérdida de colmena producto de la acción de Barroa, el creciente problema ya instalado hace mucho tiempo de la avespa velutina, que sigue impactando en toda España. Hay una enorme preocupación por este tema. También Horacio ha hablado con Hugo Negrioli sobre el impacto en los productores españoles del acuerdo Unión Europea-Mercosur, que venimos tratando ampliamente en este programa y que en el día de mañana, en el Encuentro Federal Apícola, se va a tratar especialmente. Esa amenaza que sigue siendo el fraude de las mieles adulteradas desde la perspectiva de un apicultor argentino radicado en España hace mucho tiempo. Algunas cositas que hemos leído en las redes sobre mala prensa, podemos decir, de una persona de España, que no son siempre representativos de todo el sector, en este caso el español. Desde la visión de Hugo Negrioli, preocupa el volumen que tiene Argentina,

0: Hugo entiende que España no es el principal destino de las mieles argentinas que van hacia Europa, por lo tanto no cree que tenga por ahora mucho impacto a nivel de los productores. En definitiva, le bajó bastante el tono a un posteo que vino desde España y que hemos tenido oportunidad de leerlo, entendemos, sin mucho fundamento. Todo eso de la mano del ingeniero Horacio Currao con Hugo Negrioli, este argentino creador de reinas que se radicó hace bastante tiempo en España. Luego la perspectiva de la semana será de la mano del ingeniero agrónomo Fernando Bairolati. Él es uno de los socios de Apícola Dananji de la localidad de Concordia, provincia de Entre Ríos, y va a hablar sobre esta jornada apícola que viene desarrollándose a través de Apícola Dananji de hace muchos años, que se va a realizar el 22 de agosto próximo. Más allá que primero se mete en aspectos de la temporada y en cuestiones climáticas para la zona de influencia, cuenta un poco cómo nacieron estas jornadas técnicas. En este caso han invitado al médico veterinario Joaquín Moja, que también estuvo el año pasado y es una continuidad de lo que ha charlado Joaquín el año anterior, para seguir potenciando cuestiones de manejo sanitario, nutricional, de calidad de la miel también, que es uno de los temas que va a tocar también Fernando Bairolati, más que nada en cuanto al tema de los residuos y fundamentalmente al glifosato en miel. Y en ese punto Fernando Bairolati hace una diferencia entre los residuos inherentes al ambiente y los que son responsabilidad directa del productor. Seguimos con las entrevistas y llegamos al final. En este caso he tenido una charla en el día de ayer con Diego Pasos, propietario de la firma IWIC Sociedad Anónima, este establecimiento marplatense que fracciona miel y que en los últimos meses de este año han podido exportar miel fraccionada a dos destinos, Estados Unidos y Paraguay. El de Paraguay, reciente. Vamos a hablar sobre ambos, de este consorcio de tres fraccionadores de miel, el consorcio MDP Honey, así lo pueden encontrar en las redes sociales, y con una gestión, una integración muy interesante que, bueno, nos la hará saber Diego Pasos, este marplatense que hemos tenido oportunidad ya hace algunos años de cruzarnos en Caminos y Sabores. Hemos probado las mieles, mieles Adorada, así es una de las marcas, mieles Miraflores, otro de sus marcas, y que conforman junto a la empresa Grupo Terra y a la empresa EIRET Sociedad Anónima, que es ni más ni menos que la Colmena de Cristal de la localidad de Sierra de los Padres, conforman este consorcio que además están tratando de incursionar en lo que es la organización de un clúster, que si bien lo lanzaron el año pasado, bueno, están en esa estructura actualmente para conformarlo definitivamente y que empiece a rodar también un clúster de apicultura, del cual también nos va a hablar Diego Pasos hacia el final del programa. Con todo esto, los dejamos que disfruten del programa y nos reencontramos directamente en el final del mismo.
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1: Muy bien, si bien a esta altura estamos en Tucumán y ha pasado ya la primera jornada, recordemos, como lo mencionamos la semana anterior, ya está todo definido para lo que va a ser la Expo Apícola en Doblas en la provincia de La Pampa, 21 y 22 de agosto, es decir, próxima semana. Camino a los 30 años, esta edición número 29 de la Expo Apícola, que ya está todo armado, y el agregado de la semana anterior, la charla de la ingeniera agrónoma Alejandra Palacio sobre el tema de requerimientos de mercado, que tuvimos la oportunidad de charlar con ella y está disponible del programa anterior. Pero ahora la información nos lleva a otra zona. Nos acaba de llegar, nos lo ha enviado el amigo Pablo Maesen, que nuevamente por segundo año consecutivo es quien coordina la organización de la Expo Apícola de la Valle en la provincia de Mendoza, esta 29ª edición que se viene en septiembre. Atención entonces, apicultores y amigos de la apicultura, la Valle Mendoza se prepara para recibir una nueva edición de la Expo Apícola, un encuentro que ya es referencia para la actividad en la región de Cuyo. La 29ª edición de la Expo Apícola La Valle se realizará los días 18 y 19 de septiembre en el predio del Consejo Asesor Apícola de La Valle, ubicado en la calle Irigoyen 550, Villa Tulumaya. La propuesta es organizada por el Consejo Asesor Apícola y el municipio de La Valle, con participación y acompañamiento de instituciones vinculadas al sector, como mencionara, con la coordinación general del técnico y docente Pablo Maes. En la primera jornada será el viernes 18 con apertura a las 10 de la mañana y el cierre a las 19 horas. El programa comenzará con la recepción y armado de stands de las Escuelas Técnicas de Mendoza y la presentación de experiencias apícolas de estudiantes y docentes. También habrá un momento especial para homenajear a la doctora Mónica Wingenroth y se presentará el jurado de la cata de mieles de la Expo La Valle 2026 que dimos ya a conocer en el programa pasado. La capacitación continuará con una propuesta de apicultura para principiantes. Esto será a cargo del técnico mendocino Javier Poblet, una mirada sobre el ambientalismo juvenil mendocino y también una conferencia sobre apiterapia y el uso de la apitoxina en forma intraarticular. En este último caso estará a cargo de la doctora Noelia Magri. Otro de los temas destacados del viernes será la exportación de miel argentina a Japón, miel fraccionada y orgánica, a cargo del ingeniero Carlos Levín, el presidente de CAFRAM.

también lo pueden escuchar en nuestro anterior programa, mientras que hacia el cierre de la jornada se abordará el tema de la diversificación de la producción apícola acompañada por una degustación de productos. El sábado 19 la expo abrirá nuevamente sus puertas a las 10 de la mañana y la jornada se extenderá hasta las 17 horas, momento en que se realizará un sorteo de una canasta de productos apícolas como cierre de la jornada y de la exposición. La programación de ese sábado 19 incluye la presentación de las mieles ganadoras del concurso, una charla sobre polinización de cultivos con abejas. Nuevamente en La Valle estará Edgardo Jung. Y una actualización sobre sanidad apícola que, a pedido de los apicultores lavallinos, estará a cargo del médico veterinario Joaquín Moja del equipo técnico del INTA. Desde Chile, repite el apicultor invitado Jorge Toro, que hablará de gestión apícola y herramientas para el desarrollo. Luego el técnico y docente Pablo Maesen se referirá a un tema interesante y, a mi entender, bastante olvidado, o por lo menos no utilizado, que es el manejo de colmenas con dos reinas. Y nuevamente, hacia el cierre, la apiterapia, en este caso con una propuesta sobre el uso de la apitoxina para ciertas dolencias. Ya lo sabe, 18 y 19 de septiembre, todos los caminos conducen a La Valle, Mendoza. Para informes y consultas, 261-4195-669. 29ª Expo Apícola de La Valle. Dos jornadas para encontrarse, capacitarse, conocer experiencias y seguir haciendo crecer la apicultura. Invitan y organiza el Consejo Asesor Apícola y el municipio de La Valle. Como dije anteriormente, ya estamos en Tucumán. Vamos a llevarles a todos ustedes en los próximos programas muchísima información que al momento no vamos a ir adelantando, pero en el día de ayer estuvimos participando de un encuentro, el primer encuentro, sobre el tema del Super Niño, la cuestión climática dentro de la actividad apícola argentina, qué impacto tiene o tendrá este Super Niño, como se avecina, como se tiene de perspectiva, que va a ocurrir durante el resto del año. En el día de ayer, con muy buena afluencia de público, distintos técnicos de las estaciones experimentales en el área de meteorología, de climatología, coordinado por la ingeniera Carolina López del INTA Delta del Paraná, la responsable, la coordinadora de lo que son las unidades demostrativas apícolas, y con la moderación de la licenciada Belén Vedas Carrabure. En esa oportunidad, el tema fue el impacto del Super Niño en la actividad apícola argentina, muy genérico, pero muy buena la presentación de Natalia Gattinoni, del INTA Castelar, y después de distintas estaciones experimentales de las distintas regiones que se abarcaron. Y se prevé que para el jueves 20 de agosto se desarrolle un segundo encuentro, es un taller participativo, así lo presentan, medidas de manejo frente al Super Niño en las distintas regiones de Argentina, ahí sí, ya focalizado íntegramente en lo que son los manejos apícolas. Para este segundo encuentro, que se va a desarrollar el jueves 20 de agosto, la actividad va a ser con cupo y con inscripción previa. A partir de hoy mismo se abrió esa convocatoria y ya está abierta entonces la inscripción para ser beneficiado con uno de esos cupos. Recomiendo que vayan rápidamente a inscribirse. Aquellos que estén dentro de la cátedra abierta de apicultura del equipo técnico del INTA o INTA ProAPI van a recibir la información ahí también, así que directamente se pueden inscribir de esa forma. Interesante esta propuesta de estos dos encuentros, porque hay mucha inquietud con el tema de este Super Niño, de cómo se avecina, y si bien la cuestión agrometeorológica se puede establecer con mucha precisión los últimos días, la última semana, bueno, las perspectivas por lo menos abren un poco el paraguas y la mente para tomar distintas decisiones al respecto, porque hay distintos manejos de la apicultura, como puede ser la transhumancia, que requiere

0: estar con anticipación informado. 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
1: Vamos a compartir una charla que a priori podría aparecer como lejana, a su vez cercana, y aunque parezca paradójico, ahora se va a entender, con un amigazo que quiero mucho, que no nos vemos por evidentes razones muy seguido, pero que casualmente en su viaje a la Argentina, no sé si el último, pero en uno de ellos nos vimos en Mar del Plata. Se trata de alguien que vive en Riaño, en España. Se llama Hugo Negrioli, todos lo conocemos, es creador de reinas, perito apicultor, técnico apícola y desde hace muchos años residente en España. Agradeciendo los minutos que nos destina, saludo al querido Huguito. Hola Hugo, ¿cómo te va? Buenas tardes.
2: Hola Horacio, buenas tardes. Un saludo para vos, gracias por esto que me da la posibilidad de comunicarme con todos tus oyentes y un saludo, por supuesto, para todos ellos, ¿no?
1: Para la gente que no es tan joven como nosotros, que es un poco más joven, quiero decir que Hugo fue porque aquí en la Argentina, un creador de reinas, pionero, junto con Raúl de Eramo, en la creación de una cabaña donde no digo que no había otras, por supuesto que había, pero sí de una movida, Hugo, que se generó allá por los fines de los 80, principios de los 90, donde se empezó a mover mucho la apicultura con las creaciones de las expo ferias, y ahí ustedes armaron un grupete que hicieron mucho ruido en su momento.
2: Sí, es cierto. Te corrijo porque fue a final.

0: finales de los 70, principios de los 80, bueno, una década. Pero sí, la verdad que comenzamos a trabajar tomándonos muy en serio el tema, porque para esas alturas de, digamos, de Mar del Plata y demás, y hacia el sur, no existían criaderos comerciales de abejas reinas, así que empezamos un poco dándonos palos, evidentemente, ¿no? Y nada, fue la ayuda de muchísima gente, muchísimos criadores que visitamos, y bueno, la experiencia y además el estudio, la capacitación y demás, fue haciendo de que trascendiéramos a nivel nacional, ¿no?
1: Bueno, ¿y cuánto hace que estás en España, Hugo? Refresquemos ese dato también.
0: 24 años ya.
1: Bien, así que
0: 24 años.
1: ¿tenés hijos españoles?
0: 22, perdón. Del 2004, sí, 4, 2, 6, 22 años, Horacio.
1: Hijos españoles, no, nietos.
0: Nietos,
1: Claro.
0: conmigo está el mayor de mis hijos y la menor. Y tengo gemelas que viven allí en Mar del Plata. Y
1: Cierto.
0: nietos, 7 nietos, 4 de los cuales, porque hemos tenido hace 9 meses la última nieta, son españoles.
1: Bueno.
0: Así que bien, bien,
1: Rodeado.
0: el 50% de la sangre está ya fijada.
1: ¿Y en la Argentina también tienes nietos, no?
0: Sí, tres,
1: Ah.
0: tres.
1: Ah, cuatro españoles y tres argentinos. Ok.
0: Exactamente, sí. Bueno, la mayor tiene 18 años, la mayor, y la consideramos como española porque vino a los 6 meses, así que sí, 4 aquí y 3 allí en Argentina, en Mar del Plata.
1: ¿Y estás en una zona parecida a Mar del Plata o nada que ver?
0: No, esto es más continental. Nosotros estamos, no sé, en línea recta, por decirte, 80, 90 kilómetros en línea recta, hablo, ¿no? De la costa del Cantábrico. Estamos en el norte de España, lo que se denomina Picos de Europa, así que es una zona de montañas, es completamente distinto, la verdad. El
1: Completamente.
0: tema es, el clima es continental, pero bueno, no, no, nada que ver en absoluto a lo que es Mar del Plata. Sí. Estamos a 1.300 metros de altitud, así que aquí, si bien estos veranos o primaveras o finales de primavera son bastante tórridos, en invierno, bueno, refresca mucho, nieva y bueno, todas esas cosas del invierno.
1: ¿Y cómo están atravesando este verano, Hugo? Porque viene con récord de altas temperaturas.
0: Muy mal, Horacio. Yo creo que el cambio climático, bueno, es una realidad de hace muchos años. Hay mucha gente que lo niega y demás, pero yo creo que es una de las cosas con las que estamos luchando, ¿no? Mal. Sí, la primavera viene excelente, con muchas lluvias a veces, con 15 días, 20, donde la colmena ha desarrollado mucho y luego falta de alimento, por lo cual hay que acudir y tratar, hay que tener mucho, mucho cuidado con las reservas. Después explosiona, esta abeja es así, se manifiesta de esa manera, enseguida, pronto hace mucha cría y demás. Lo que pasa es que, bueno, luego empiezan a venir, aquí los vientos del sur son muy cálidos, y empiezan a secar todo. Es decir, este invierno ha sido muy llovedor. No ha nevado mucho, sí ha nevado, pero no, no lo que antiguamente, por lo que dice toda la gente de la zona y tal, pero bueno, algo ha nevado, eso ayuda mucho a completar las fuentes de agua, ¿no?
1: Sí.
0: De incorporar agua al terreno y tal. Pero eso, entrando junio, ya empieza a haber mucha más temperatura, algo que es muy no paradójico, sino que es muy significativo a partir de hace 7, 8 años para aquí, ¿no? Cada vez se incrementa más estos niveles de temperaturas elevadas y ciclos de grandes temperaturas, ¿no?
1: Y eso en el sector, porque vos además de ser productor, estás en contacto con otros productores. Eso, ¿cómo impacta en la apicultura? No digo de toda España, no sé si tenés información mucho mejor, pero por lo menos en tu región hay menos colmenas, menos apicultores, más la producción se estanca, viene para abajo.
0: Sí, yo creo que, a ver, hoy por hoy no sé, yo sé que hay una estadística que no sé si es real o no, que es lo que, bueno, dan los datos a través del ministerio y demás, de una cantidad de colmenas. Evidentemente que, bueno, ha tenido desde que yo estoy aquí, que hace, bueno, 24, 22 años, ha crecido mucho el sector y hay muchas más zonas que tienen colmenas. Más allá de eso, yo creo que la afectación mucho más grande, no por competencia de colmenas, sino por lo climático, por Vespa velutina aquí en el norte, por Vespa orientalis en el sur y demás, las producciones se han desmerecido muchísimo, no sé si en un 30 o un 40%.
1: ¿Y vos se lo adjudicás a las avispas?
0: Bueno, hay sitios donde sí se lo adjudicás porque la abeja no sale, es decir, en el momento de floraciones o que está desarrollando ampliamente las colonias y las reinas proliferan y demás, toda la zona bueno, algo del País Vasco, Asturias y en muy gran forma de su desarrollo en Galicia es tremendo, ¿no? La lucha que tienen. Es impresionante, ¿no? Sobre todo de los apicultores, porque no hay subvenciones para tratar esto, entonces es una lucha constante, ¿no?
1: Te iba a preguntar
0: Sí.
1: justamente eso, ¿cómo está la ayuda? ¿Cómo le llega al apicultor la ayuda desde los estratos del gobierno? Digo, ¿sigue habiendo apoyatura a la apicultura y en caso de
0: Sí.
1: estos problemas están medio solanos, decís vos?
0: Sí, yo creo que sí. Aquí hay una ayuda que es la PAC, que eso viene de la Comunidad Económica Europea, que es un porcentaje para el desarrollo de la polinización y demás, que es algo natural, pero bueno, involucra a la abeja y por eso la gente que está dada de alta y que está sometida a las adjudicación de las ayudas, sí cobran una determinada cantidad de euros, que yo no me acuerdo, no puedo decirte con certeza si son 10, 15 euros, no sé, por colmena. Y otra parte que es más pequeña, otra ayuda que es para medicamentos, que solventaría, digamos, los tratamientos, ¿no? O solventaría en parte los tratamientos. Pero para las otras causas que son foráneas, por decirlo de alguna manera, porque son ataques de insectos invasores y demás, no, yo de lo que conozco hasta ahora son prácticamente las asociaciones o grupos de apicultores que se dedican independientemente de su actividad a tratar de evitar nidos, ¿no? De matar nidos o bueno, en sus colmenares de poner trampeos para evitar que la incidencia de velutina o Vespa orientalis sea menor. ¿Tú te acuerdas cuando nosotros teníamos allí el moscardón cazador de abeja, que la
1: Sí,
0: abeja no salía, ¿no? Bueno,
1: claro.
0: esto es exactamente crea el mismo efecto en la colmena.
1: Claro. Claro, sí, ya lo hemos conversado. Yo a veces no quiero ser reiterativo en las cosas, pero siempre está bueno recordar y sobre todo, bueno, viniendo en forma directa, como es tu caso, que lo están viviendo ahí, porque uno lo lee de acá, lee los avances, los problemas. Yo, todo lo que aparece escrito, o de cualquier manera, uno no es que lo dude, pero siempre tiene un componente que hay que ver, hay que cotejar si están así o no están así. Por eso me interesa tu mirada, tu perspectiva, Hugo, porque sé que no está cargada de ninguna parcialidad al respecto. Entonces me gusta mucho esto. Instituciones como el INTA nuestro, ¿existen en España?
0: Como el INTA, no. Hay asociaciones de apicultores en todas las provincias o grupos de apicultores y después hay otra denominación que no me acuerdo y es lo que hay. Y los sindicatos.
1: Claro, pero
0: Los
1: es toda organización de productores, desde el lado

0: De investigación, de extensión, todo eso
1: Sí,
0: con.
1: bueno, de investigación, en Marchamalo hay una muy importante y después algún que otro laboratorio que haga algo de investigación. Es decir,
0: ¿Pero le llega al productor esa información?
1: la verdad, no sé en la medida que llega. Es decir,
0: Mira.
1: yo creo que creo que como allí, como en Argentina, lo conozco directamente porque he trabajado con la Universidad de Mar del Plata, cuando sus comienzos, con tema de Barroa y demás. Lo que hacen los chicos es prácticamente todo aplicable a la producción, ¿no?
0: Sí.
1: Que no es meramente hacer paper, digo, y
0: Claro.
1: escribir por algo sistemático que pueda llenar publicaciones. Yo sé que en Marchamalo están trabajando. Hay alguna otra gente que está en el norte también de aquí de País Vasco y alguna otra provincia que están trabajando, pero no sé, es mucho más local que a nivel nacional.
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0: Estamos conversando con Hugo Negrioli, que tiene la amabilidad de perderse unos minutos con nosotros. Siempre es un placer hablar contigo, Hugo, y pintar un poco un panorama de la actualidad, de lo que se está viviendo. Justo que tenemos un amigo en España, aprovechamos, porque insisto en esto, de las cosas que salen publicadas, hay veces que hay que saber tomarlas con pinzas. Y en relación a esto, te quiero decir, o te quiero preguntar en todo caso,
1: Sí.
0: ¿cómo ves vos desde tu óptica, desde lo que a vos te toca, sabemos que no sos nuestro corresponsal en España, ni mucho menos, pero desde tu mirada y de lo que a vos te toca, ¿cómo ves el impacto que ha tenido en los productores locales el convenio de la Unión Europea y el Mercosur? Porque nos llegan distintas informaciones y en general se lo ve, sobre todo los productores españoles, bastante preocupados con lo que pueda pasar con esto, con la proyección, ¿no? Porque es algo muy progresivo, pero de hecho los vemos bastante preocupados. ¿Cómo los ves vos?
1: Sí, de la misma manera, ¿no? En principio fue, bueno, y a lo mejor lo sigue siendo, un enojo bastante importante porque ellos aducen que todo esto va a desmerecer la miel española y demás. Lo cierto es que, primero que España no es el primer consumidor de miel argentina, es Estados Unidos. Es muy poca la miel que viene de Argentina a España. Digo esto porque la gente se cree que a lo mejor toda la miel que produce Argentina, que son 78, 80 tonel 80 mil toneladas de miel, ¿no? Si mal no recuerdo,
0: Sí,
1: más o menos.
0: últimamente un poco más incluso, pero bueno, sí, más o menos está bien ese número.
1: Sí. Entonces, no creo que eso haga desmérito de la producción local. De cualquier manera, muchas veces se habla de la miel argentina sin tener realmente conocimiento, ¿no? Yo los otros días, o hoy mismo también, hice una publicación porque realmente me dolió muchísimo que especularan sobre Argentina, sobre las mieles tratadas con pesticidas y demás, lo cual no es cierto. Yo creo que muchas veces hay que enterarse de realmente cómo es el trabajo del apicultor en un país donde sabemos que su economía no es de las más boyantes y siempre ha tenido problemas, ¿no? Con el tema de los precios de la miel. Que además creo que eso es a nivel general y mundial. Todo el mundo tiene problemas con que no se le paga lo que realmente uno merece.

0: Pero además de eso, Horacio, quiero comentarte que también muchas veces hay que dejar de mirarse el ombligo y mirar para adentro a ver si todo se está haciendo bien o no, porque lamentablemente yo no voy a hablar del 100% porque no sería lógico de mi parte. Pero hay mucha gente que saca la miel hoy en el campo, en los camiones, y mal que les pese, eso no puede tener una trazabilidad, ¿me entiendes?
1: Claro. Vos decís que ahí no se ajustarían demasiado a las condiciones que, entre comillas, no se exigen a los terceros países.
0: Bueno, no hablo del 100%, pero quiero decir, darlo como ejemplo eso, de que antes de mirar lo que se hace fuera, sin conocerlo, también hay que mirar un poco el porcentaje de cómo trabajan algunos, y que eso desmerece un poco también muchas veces la posibilidad de poder cualificar un producto, ¿no?
1: Yo creo, Hugo, mirá, bien, sobre todo en el tema español, uno percibe lo siguiente, quiero saber si esta percepción que tengo es más o menos cercana a la realidad. Primero que hay en España muchas mieles especiales, apreciadas, separadas perfectamente y que jamás competirían con otras mieles de terceros países porque simplemente no existen, por ejemplo, en Argentina muchas mieles especiales de España. Y que el consumidor español las aprecia mucho. El problema es que no les alcanza para satisfacer la demanda. ¿Esto es un poco así? ¿Es un poco un mal necesario a las mieles de terceros países para satisfacer una demanda que no alcanza a cubrir la producción, la propia producción?
0: A ver, yo lo plantearía de otra forma, Horacio. Yo plantearía que aquí el problema, eso de las mieles monoflorales o tipificadas es una realidad que a lo mejor Argentina está comenzando recién en ello, ¿no? O hace algún tiempo, que no lo teníamos, porque metemos todo dentro de un tacho, ¿verdad?
1: Sí.
0: Pero bueno, hay una cosa, que también España exporta mucha miel de la mejor calidad. Entonces, lo que queda en el mercado son mieles, a lo mejor, de cultivos como el girasol, que no son tan apreciadas,
1: Claro.
0: y que se usan también para miel de corte.
1: Sí.
0: Y lo que yo siempre
1: Bueno,
0: trato de resaltar,
1: mucha miel ucraniana que entra a España es de ese
0: y
1: origen
0: puede ser,
1: cultural.
0: sí, seguro. Es que no entra, la mayor cantidad de miel que entra son de terceros países y son europeos o asiáticos. No es la miel de Argentina. Pero se me va un poco la cabeza y no
1: No,
0: quería continuar con lo que estaba diciendo. No, no, digo,
1: soy yo el que te
0: entonces,
1: interrumpo.
0: no, no, pero esto es lo que voy, Horacio, a esto es lo que voy. El fraccionador o el envasador español ha comprado toda la vida un porcentaje de miel argentina y no lo va a dejar de ser ahora. Entonces es una incoherencia pensar que ahora, porque se abrió el Mercosur, va a entrar miel argentina y va a desbaratar toda la miel española. No, no es así. España exporta una cantidad de miel X española porque no puede comprar toda tampoco, porque Argentina vende casi el 80% de su miel a Estados Unidos. ¿O no es verdad eso?
1: Bueno, sí, no tanto,
0: Bueno, es una manera demasiado.
1: pero sí, pero además hay otros destinos mucho más importantes en Europa, como
0: Sí,
1: el alemán,
0: Inglaterra, Alemania.
1: claro. Pero bueno, me interesaba esa, digamos, sensación que vos podés tener a partir del contacto, que por supuesto uno nunca sabe qué grado de representatividad puede tener. Pero de lo que vos percibías del productor, ¿no? De esa preocupación,
0: Sí.
1: especialmente con Argentina, me parece, o por razones obvias, por razones de volumen.
0: Sí, pero bueno, no son tantos tampoco, es decir, no es el mayor acopiador de miel Argentina-España. Y por otro lado hay otro problema, porque sí se habla de los costes, de más, pero hay un problema, el cambio climático, Horacio, lo que te hablaba de Vespa velutina, de la Vespa orientalis en el sur y demás, los manejos tienen que cambiar, porque la

0: La abeja evoluciona de otra forma. Yo te puedo asegurar que la miel que hay aquí, en la zona, en León y demás, es toda miel de primavera porque de verano absolutamente no se va a sacar nada. No sé, estamos a punto de que mele o exude el roble, ¿no?
1: Sí.
0: Y no sé si lo va a hacer, porque el año pasado tampoco lo hizo por las temperaturas que hay.
1: Sí.
0: Entonces, si esperamos a producciones a posteriori en el verano, no las vamos a tener. Si no tenemos las colmenas en condiciones para tener una buena producción en la primavera, es muy difícil después llegar a los porcentajes realmente rentables. Y otra cosa es la gran mortandad de colmenas, que sigue habiendo por tema de barroba, ¿no? Que es algo eso que, bueno, que es un tema bastante complicado de tratar.
1: Te quiero hacer la última, Hugo, agradeciéndote todos estos minutos. ¿Cómo está en esa sensación el tema de la adulteración? Porque, digamos, hoy en día, digamos, el flagelo que tiene el mercado mundial de la miel es la adulteración. ¿Eso también preocupa desde España o les preocupa más la competencia leal?
0: No, yo, a ver, creo que sigue siendo ya tabú casi, ¿no? El problema de la miel china. Ahora, también es otra de mi punto de vista, ¿no? Que no podemos insistir en hablar de la miel china sin no agregarle valor a la miel nacional. Yo creo que, no sé, para mí, ¿no? La apuesta sería insistir en consumir miel nacional, no hablar tanto de la miel china que desmerece el valor y demás, que no hay campañas tan importantes como puede haber en Argentina o en algún otro país, no lo sé, de que se consuma nuestra miel local, ¿no? O miel de cercanía y demás. No
1: No.
0: sé si soy claro con el
1: Sí,
0: concepto.
1: pero lo que no entendí es lo siguiente. No existe en España, decís vos, campañas para el consumo de la miel local. Mira,
0: No.
1: mira, mira, mira.
0: No, no, a ciencia cierta no. Y es, bueno, es algo que muchas veces hablamos y discutimos y demás, ¿no? Que para eso estarían las instituciones, para hacer publicidad.
1: Claro.
0: Solamente alguna empresa en particular que vende su miel de décadas ya y que tiene una marca comercial, que no son productoras de miel, que son, inclusive compran mieles de terceros países, son los únicos que publicitan el consumo de la miel. Entonces creo que ese es un punto también a tratar. Yo sé que a lo mejor con esto me puedo hacer más enemigos de los que pueda tener, pero es una realidad. Es decir, defender lo nuestro significa tratar de hacerle saber a la gente que es la miel española y que, bueno, yo sé que a lo mejor de boca a boca el productor sí habla con su entorno y demás, pero no hay nada a nivel nacional que hable de esto, ¿me
1: Claro,
0: entiendes?
1: se entiende claramente. Bueno, querido Hugo, te agradezco mucho estos minutos. Me encanta tener un contacto con cierta frecuencia contigo. ¿Y estás por viajar a la Argentina, no?
0: De momento no, Horacio, de momento no, a ver si llega realmente lo que estamos esperando, que es nuestra jubilación, que ya tenemos una cierta edad y podemos viajar. Tengo muchas ganas, mis hijas han venido para España y demás con mis nietos, así que bueno, y es hoy con esta comunicación es bastante
1: Claro.
0: diaria, así que estamos siempre en contacto, pero bueno, la verdad, me hubiese encantado ir ahora para FILAP y tal, pero bueno. Es imposible, es imposible.
1: Bueno, Hugo, te mando un abrazo, saludos a la familia, que siga todo bien, que afloje un poco este verano con temperaturas tan desfavorables que por ahí hace que el roble eche un poco de miel y mejore un poco la producción. Te mando un abrazo, amigo.
0: A ver si es cierto, Horacio. Un abrazo grande, también saludos a la familia. Y nada, bueno, un placer siempre hablar para vuestro programa.
1: Adiós.
0: Adiós.
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0: En una mañana desapacible, por lo menos acá en La Plata, ahora le voy a preguntar en Concordia cómo anda la cosa, no debe ser muy distinta. Vamos a charlar con Fernando Bairolatti, a quien saludo y agradezco estos minutos y este paro en la huella para atendernos. Hola Fernando, buen día.
1: Hola Horacio, buen día, ¿cómo te va? Saludo para vos, para todo el equipo.
0: Che, ¿cómo está el clima por allá? ¿Está desapacible como acá?
1: Una mañana totalmente gris, tormentosa, sufriendo un poquito los avatares del niño, famoso super niño este, que estamos todos viendo a ver cómo nos organizamos con esto. Aquí llueve bastante más que en otras zonas de Argentina. Cada lluviecita que le manda son 60, 70 milímetros para arriba, dos veces por semana. Así que bueno, pero hoy está lloviznando solamente, estamos bien. Vamos a ver qué, ojalá que pase.
0: O sea que en este mediados de agosto ya estamos pasados de agua por allá.
1: Acá

0: el sur de Brasil, que por eso la crecida del Niño, digamos, pero bueno, estamos queriendo prepararnos para un fenómeno que puede llegar a venir, ¿no? Y entonces, por lo menos hay que tomar precauciones para que no nos agarre desprevenidos.
1: Bueno, siempre hablando contigo, la cosa se va por lugares impensados y cada palabra es un mensaje al productor, así que me encanta siempre charlar contigo. El parador de hoy es una jornada, la jornada de apicultura que ya se está tornando media en tradicional, allá en Concordia, que va a ser el 22 de agosto, de Apícola Danagy. Explícanos un poco qué es, de qué se trata y cómo hace el que quiera asistir.
0: Mira, ahora se ve esta jornada, lo había empezado mi suegra ya en el año 2000, empezaron a hacer una jornadita así, primero con una cena y empezar a hablar de situaciones sobre la apicultura y después fue tornando lo que es una jornada técnica que hacemos con todos los apicultores asociados a Danagy. Así que tiene sus cuantos añitos. La única vez que la interrumpimos fue en la pandemia, que no se hizo en el año 2020, así que venimos todos los años haciéndola. Este año, al igual que el año pasado, va a venir Joaquín Moja. Joaquín, yo creo que lo conoce toda la audiencia que está escuchando. Joaquín va a venir a trazar un poco el trabajo que planteó el año pasado. Entonces, a ver qué es lo que han hecho los apicultores y demás. Habló sobre nutrición el año pasado, sobre nutrición y sanidad. Y ahora le vamos a dar un poquito más técnico la visualización de la jornada. En el tema de que le pusimos el título como que la calidad empieza en el apiario, ¿sí? Vamos a hacer un poquito de focus en la calidad de la miel que producimos, más que nada en la zona de acá de Entre Ríos, que es miel oscura. Necesitamos mucha calidad para lo que es Europa, digamos, ya que estamos en boga con esto, con el arancel cero y demás.
1: Bien, a Joaquín le falta venir a dar una charla acá para mis hijos y ya después recorrió todas las reuniones de habidas y por haber. Y bienvenido sea, porque es un chico joven que sabe mucho y que, como bien decís, tiene una forma linda de comunicar y a la gente le agrada mucho. Así que simplemente una chance. Pero no va a estar solamente Joaquín, vos vas a estar también interviniendo técnicamente.
0: Exactamente, siempre es una charla muy amena y la damos muchas veces en conjunto, por lo menos aquí en Danagy, hablando de la parte técnica, de la parte que, bueno, uno conoce la realidad de los apicultores de acá en Entre Ríos, y yo voy a estar hablando también, sí, de trazas de glifosato en miel, más que nada para la Comunidad Económica Europea, digamos, que bueno, es el mercado que nosotros apuntamos, el target que nosotros apuntamos con la miel oscura de Entre Ríos, ¿no?
1: Vos sabés que es una casualidad o no tanto, pero ayer hice una nota que va a salir en el mismo programa que vos, con un productor argentino que vive hace más de 20 años en España, por algunas cosas que bastante fuertes que llegan desde allá para ver su mirada y demás, y mucho tiene que ver. No sé si específicamente con glifosato, pero sí con alguna mirada crítica sobre las mieles argentinas, producto o desatado a partir de este convenio que les hace mucho ruido a los europeos. ¿Cómo lo ves, Fernando, vos?
0: Yo lo veo que es un poco alarmista, digamos, el escenario que están planteando. Ellos, hablo como Europa de ellos, ¿no? Están consumiendo mieles de que, a mi criterio, no tienen la misma calidad que la miel argentina. Y lo único que hace que haya una igualdad de condiciones, un ceteris paribus, digamos, en términos judiciales, una igualdad de condiciones entre una miel argentina que no tenga aranceles a una miel ucraniana o una miel de Europa del Este, es que ingrese miel, más miel argentina sobre su producto y que tiene mejor calidad, ¿sí? Están un poco alarmados ellos en base a qué producto le puede ingresar y bueno, justamente esta charla apunta a eso. Necesitamos calidad, entonces necesitamos pulir algunos pequeños detalles para que justamente no dar lugar a este tipo de objeciones. Y para trabajar, obviamente, en producir una calidad mejor todavía, como venimos haciendo hace un montón, y que el estatus este de miel de buena calidad argentina no se logra un año para el otro, sino que se logra de charlas como esta, millones en todas y en cada una de las cooperativas apícolas de Argentina, que se viene dando y haciendo énfasis sobre la calidad de extracción, sobre la calidad en la producción de trabajo, sobre normas BPM. Entonces es hacer un poco focus y un poquito reafirmar lo que uno conoce.

0: Y yo creo que vamos a ir por ese camino, ¿no?
1: Y vos, obviamente tenés una mirada más integral, digo, del mercado, de otros productores, de otros países. Es una pregunta media recurrente y con una respuesta media conocida, pero quiero tu mirada. ¿Cómo ves al apicultor argentino reflejado en la calidad de sus mieles, ¿no? Digamos que es la bandera que uno lleva. Detrás de la miel está la tecnología, el conocimiento, las buenas prácticas y todo lo que estamos hablando. ¿Cómo estamos en ese sentido?
0: Yo creo que estamos bien parados y no lo sabemos, no logramos cuantificarlo todavía en el estado en que estamos. Estamos muy bien conceptuados afuera, muy bien conceptuados. La miel de Argentina tiene una muy buena calidad, tiene un sistema de trazabilidad que funciona, tiene muchos parámetros a favor. Sí hay que pulir pequeños detalles como esto, que hemos encontrado algunas trazas de glifosato en miel, miel oscura, prácticamente. París, Europa, que es un mercado bastante más exigente que Estados Unidos. Entonces, puliendo esos detalles de qué podemos hacer nosotros como apicultor para bajar esos niveles o para que no existan o para que quede mejor, yo creo que va a ser beneficioso, ¿sí? Digamos, como cada una de las charlas de calidad que se vienen dando en toda Argentina y demás. Así que vamos a apuntar ese ello, vamos a apuntar a niveles de glifo en miel que están apareciendo. Si querés, te adelanto un poquito acá, los niveles de glifosato en miel, por ejemplo, son inherentes en el ambiente. Las causas de ingreso hacia la colmena, si bien nadie las tiene muy clara, pero la teoría más acertada es que cuando están pulverizando va la abeja y pecorea sobre la humedad de la aplicación. Entonces lleva ese glifosato adentro. ¿Y a dónde nos perjudica? Particularmente nos perjudica más a las mieles oscuras que van para Europa, que tienen niveles de detección mucho más específicos y mucho más certeros sobre lo que es glifosato en miel, que lo están analizando hace 5 años atrás, hasta la fecha. Entonces, bueno, hacer hincapié justamente en ese trabajo, en que las trazas que podamos tener no sean inherentes al apicultor, ¿sí? Que no sean responsabilidad del apicultor porque, por ejemplo, le puso glifosato en el apiario porque no quiere desbrozar con una motoguadaña o porque quiere mantener todo como un jardín en base a químicos, ¿no? Entonces, bueno, la charla va a ir apuntada a eso.
1: Y ahí, Fernando, permitime que te haga una pregunta, porque lo que te quiero preguntar es bastante más conceptual. Primero, que nos expliques el rol de las empresas en la calidad, y para volver después al rol del apicultor, ¿no? Porque en este concepto de cadena que tenemos, cada uno tiene una responsabilidad que obviamente va a influir sobre la calidad de las mieles. ¿Cuál es el rol de las empresas? Porque hoy en día no es un simple pasamano, no es que el apicultor mete la miel en un tambor, se la pasa a un acopiador, el acopiador a un exportador y esa miel sale. Hay un porcentaje importante de mieles que, por ejemplo, se homogeneizan. Entonces, en esta nueva realidad argentina, ¿cuál es el rol de las empresas?
0: Yo creo que el pasamanos de llenar un tambor y entregársela al acopiador y yo ya me olvido de todo, eso es una práctica de hace unos 40 años atrás, donde bueno, los controles eran mucho más laxos, digamos, y no había tal conciencia sobre el consumo de alimentos. El rol de las empresas para mí, Horacio, hoy es fundamental en actuar en la vanguardia. Yo estoy viendo un problema de que hace 3 o 4 años atrás empezó a surgir y que puede llegar a ser un potencial problema, ¿sí? Entonces, yo lo veo con mis análisis que sale contenedor tras contenedor en laboratorios alemanes con todos los sistemas de trazabilidad. Entonces, es actuar en consecuencia a lo que puede llegar a ser. Ese es el rol de la empresa, que puede ser, che, de abrir el paraguas, diciendo en criollo, de abrir el paraguas y decir, muchachos, acá podemos tener un problema si nosotros no paramos la pelota. Para ver eso, tenés que tener los análisis, tenés que tener la estadística, no te basta con un solo análisis, no te basta con 10 análisis, te basta con análisis de año tras año, de lote sobre lote y de zona sobre zona, ¿no? A ver, fíjate, en la zona esta es una zona roja, esta es una zona blanca, esta es una zona azul. Entonces nosotros dividimos eso en zonas por donde van, donde hay más trazas, en este caso, hablando de glifo, ¿no? Así que yo creo que va por ese lado, ¿no? De actuar en consecuencia a algo que nos puede llegar a afectar. Y siempre haciendo hincapié sobre un buen manejo de producto, que es lo que hacemos las empresas. Fíjate que todas las empresas que comercializamos miel, tratamos de implicar sobre la injerencia nuestra, digamos, sobre la calidad del producto que nosotros vendemos afuera. O sea, nosotros nuestra

0: bandera, nuestro escudo es la calidad de nuestro producto. Entonces, una forma de cuidarlo es dar estas charlas, hacer extensión, de hacer todo el trabajo más ameno, de bajar al lenguaje, del lenguaje técnico difícil, bajarlo al lenguaje del apicultor, para que podamos entre todos interpretarlo. Yo creo que va por ahí el tema del rol de las empresas. No sé qué te parece.
1: Me parece extraordinario y me parece que felizmente pueden haber zonas grises, que en este caso es una felicidad, por eso digo felizmente, porque en esta clara política proactiva, digamos, no esperar a que la sangre llegue al río para actuar, que eran los sistemas estos que hacías referencia hace un rato, de hace 40 años, que reaccionábamos frente al problema y normalmente esa reacción llega tarde, el daño ya está hecho y es difícil a veces revertirlo. Digo, en esto, que las empresas se sumen a las entidades privadas o públicas que trabajamos en la prevención de los problemas y en la transmisión de los conocimientos, me parece extraordinario. Y por suerte, cada una de las empresas importantes tiene un Fernando Bairolati a la cabeza. Hoy en día casi es una necesidad, Fernando.
0: Mira, por ejemplo, y afirmando un poquito lo que estás diciendo, Horacio, nos acaban de confirmar ayer, por ejemplo, que viene gente del INTA y viene gente de SENASA. Aparte de comer el asado, vienen a hacer justamente la charla y vienen a escuchar, a ver, y
1: Fantástico.
0: para también para hacer extensionismo y para trabajar en conjunto, justamente, ¿sí? Viene la parte de SENASA exportación de miel para saber sobre trazas y informarse sobre el tema. O sea que es una articulación que se da permanente. Mirá lo que vos hablabas de actuar antes que la sangre llegue al río. ¿Te acordás lo que fue en los años 90 erradicar el uso de fenol en miel? Que los apicultores usaban ácido fénico para cosechar, que
1: Sí.
0: encima mal usado era un desastre en miel, algo tan tóxico como un fenol. Lo que tardó, digamos, justamente porque no había esta comunicación fluida entre las tres o cuatro empresas exportadoras que había en su momento, como la que hay hoy, que es mucho más fácil que uno agarra y yo por la charla esta hicimos una pequeña discusión, invitamos a los apicultores, ya tenemos todas las confirmaciones, casi en instante. La charla, por ejemplo, va a ir en streaming para que los apicultores por Instagram que no pueden llegar a venir, que están en La Pampa, que están en Buenos Aires o que están en Chaco, que la puedan ver. O sea, esas cosas antes eran impensadas. Una reunión de esta eran las cuatro empresas que estaban en Buenos Aires y vos tenías que ir a venir a Rivadavia si te querías enterar algo.
1: Así es.
0: Entonces, fíjate vos cómo con el transcurrir del tiempo, cómo cambió también el rol de las empresas de ser una meramente exportadora de miel, de comprar un producto y venderlo y no defender la calidad, porque no podían defenderla si no había ninguna trazabilidad y no había nada hecho, a estar hablando de estos temas que pueden llegar a ser problemas in advance, o sea, que pueden llegar a ser un problema más adelante, y tratar de frenar la pelota antes. O sea, eso para mí es fabuloso.
1: Por eso está buena la discusión conceptual, Fernando. Después vos vas a tener tiempo en tu charla de hablarle concretamente a los productores y ahora vamos a hablar un poquito también de, no le quiero escapar al tema glifo en miel, pero digo, también me importa mucho lo conceptual porque es lo que hay que entender cuando a veces yo escucho discusiones, por ejemplo, sobre el sistema de trazabilidad. Y es una herramienta que llegó para cambiar la apicultura y para insertarnos en un mundo distinto que nos cuesta aceptar que va cambiando. El aggiornamiento o la resistencia al cambio es natural en el ser humano y cuesta, por lo tanto, hay que insistir y machacar mucho, Fer.
0: No es más el apicultor que iba antes con una escolaridad primaria en un rastrojero al campo y a tratar de producir a como pueda. Ya están los hijos de esos apicultores que ya se los pudo formar. Mirá, te hablo de mi caso. Mi viejo sí era ingeniero, pero nosotros nos pudo estudiar los tres con formación. O sea, eso va de generación en generación. Entonces, todo ese aggiornamiento que tenemos de ideales, o sea, va adquiere un incremento en la calidad, ¿sí? De lo que nosotros podemos defender afuera como apicultura. Yo creo que la época ahora es mucho más benévola, ¿sí? Si bien por ahí las condiciones de producción en el ambiente son un poco más complejas, saca menos miel, yo creo que lo que sacamos es de mayor calidad. Y la única, no sé si la única, pero una herramienta muy válida que tenemos afuera es la trazabilidad, por ejemplo,
1: Claro.
0: como vos bien dijiste recién. ¿Cómo nosotros diferenciamos? Si nosotros tenemos que poner en un frasco de miel que está en Edimburgo o que está en el centro de Europa, tiene que tener, si tiene algún tipo de problema, tiene que llegar de quién fue ese frasco y no.

0: ¿no? Que decía, bueno, esto es miel de tanto y se habla. Los consumidores exigen una trazabilidad que yo lo veo perfecto, porque nosotros también la exigimos aquí, en cierta medida. Entonces, bueno, para aggiornarnos a eso hay que hacer un sistema de trazabilidad, guste quien le guste o no. Entonces yo creo que va por ese lado también. No es más, está todo, fíjate que la charla está relacionada, no es más la venta de hace 40 años atrás de meter la miel en un tambor y que se vende y que si tiene fenol, tiene fenol. No, no, ahora hay que hacer las cosas responsables, hay que firmar. De hecho, también en la charla nuestra acá tenemos María Marta, que es la responsable técnica de calidad. Siempre le hace firmar todas las planillas a todos los apicultores que vienen y que tienen atrasadas y demás, y le va a la charla de calidad también, sobre las normas BPM, que eso sea todos los años intrínseco. Así que yo creo que la apicultura, todo el tema de calidad, de trazabilidad y demás, llegó para quedarse hace vasto tiempo y es buena hora.
1: Fernando, para terminar un cachito con el rol de las empresas, me gustaría que me dijeras qué porcentaje de miel está saliendo homogeneizada de la Argentina y qué rol cumple el homogeneizado, qué alcance, qué limitaciones tiene, porque también está, digamos, en la cabecita de muchos pensar, y bueno, homogeneizamos y todo se diluye. Entonces me gustaría que me respondieras estas preguntas para terminar con el rol de las empresas y pasar un poquito más al apicultor.
0: Mira, si uno tiene para homogeneizar miel que no es buena, el producto que va a sacar va a ser un producto no bueno. Sencillo tema. Si básicamente si uno tiene mugre, va a homogeneizar mugre, entonces afuera la verdad que no vas a tener la calidad deseada y no vas a tener los parámetros que te exigen. O sea que uno puede llegar a minorizar algún problema que pueda llegar a tener, pero magia no se puede hacer con un homogeneizado. Hoy por hoy, la miel argentina homogeneizada, yo no tengo los números, Horacio, ni mucho menos, pero me arriesgo a decirte que está en un 80-90% que sale, me parece a mí.
1: Claro.
0: La miel argentina sale la mayoría homogeneizada afuera, toda homogeneizada. Aparte, justamente por el tema de trazabilidad, que es mucho más fácil llegar con la trazabilidad a un loto homogeneizado, ¿sí? Y la inocuidad que tiene, o sea, vender un contenedor afuera que tenga exactamente todos los parámetros que uno le dice con todas las muestras y que no le rasguen un tambor, eso vale mucho afuera, ¿sí? La miel argentina que se consume en Europa, que bueno, Europa va todo homogenizado, ¿no? La miel argentina que se consume en Europa y en Estados Unidos y demás, la mayoría es miel de corte, no sé, o sea, no es que van a solamente hacer un frasquito, un osito, ¿sí? Que diga miel argentina. No, no, es miel europea con miel argentina y algún porcentaje de miel ucraniana, si es que están dadas las condiciones o no. Pero es miel de corte, ¿sí? Entonces nosotros hacemos un blend de cortes de eso. Obviamente que tiene sus nichos específicos de mercado, ni hablar que es mucho más rico, por ejemplo, que una miel de corte, una miel de Atamisqui de Santiago del Estero, pero es muy difícil sacar contenedores homogéneos de eso. ¿Entendés? Con un pedido que tenga de 10 contenedores de miel de también, que sí, se puede, claro que se puede, pero es mucho más difícil, digamos, lo que no quiere decir que no exista. Pero bueno, hoy la miel de Argentina se mueve en gran parte, sí, sin hablar, miel homogenizada.
1: Sí, bueno, hablamos siempre de lo general, después están los negocios puntuales, que uno siempre dice hay que tratar de incrementar eso, de buscar si eso genera valor agregado, pero sabiendo o siendo conscientes de que es una cosa puntual y no de la generalidad que es la que normalmente nos ocupa, por una cuestión lógica y natural. Fernando, vos sabés que yo tengo que estar mirando el maldito reloj, pero me quedaría a vivir en esta charla y abusando de tu confianza. Quiero hacerte una pregunta para este imaginario popular que te digo volviendo a lo homogeneizado. La capacidad de homogeneizado son 200 toneladas, ¿no es cierto? 70 tambores de miel, ¿sí?
0: Exactamente,
1: Ese es
0: por
1: el lote,
0: contenedor.
1: ese es el contenedor. Muy bien. Tengo 69 tambores con 20 ppb de glifo y uno con 700. Y digo, más sí, lo homogeneizo porque total. Uno en 69 se diluye. Esto está en el imaginario popular. Contestame esa
0: Te
1: pregunta.
0: corrijo, ahí tenés, después del homogenizado, tenés 70 tambores que no sirven para Europa, por ejemplo.
1: Ah, claro. Bueno,
0: ¿Sí?
1: entonces.
0: Esa es la importancia justamente también de la trazabilidad,
1: Claro,
0: ¿sí? De
1: exactamente,
0: hacer
1: exacto.
0: el batch previo y decir, mira, yo acá tengo, mandé un lote de análisis y me dio con este número, en este caso de glifosato, ¿quién es nuevo? El primer punto que hacemos todos los exportadores es a ver, ¿quién es nuevo acá adentro en este lote? Porque yo le compro a Juanito, a Pedrito, y a Menganito, son los tres que venimos siempre, nunca tenemos problema. Acá hay alguien que tiene dos tambores metidos, tres, cinco, ocho. Entonces, acá puede ser. Entonces, ahí mandas la muestra sola de ese tambor y ahí es cuando te das cuenta. Y el tambor ese va aparte, obviamente, ¿no? Ese tambor no se puede usar para nada.
1: El ejemplo que te mandé de 20 ppb siendo 50 la tolerancia o 45, como me decías fuera de micrófono, a 700, ¿es una realidad? ¿Puede suceder o es una exageración mía?
0: Sí, es una realidad. Es una realidad entre alguien que no utiliza el glifosato como método común, que solamente es inherente al ambiente, los 20 ppb, 30 hasta 40, si uno produce miel que está a campos lindantes a girasol o alguna soja, esos niveles son más que comunes, y un nivel de 500 o 700 glifosato te lo puede dar un tipo que pulverice con glifosato las piqueras de las colmenas. No la piquera, sino todo el colmenar, digamos, para mantenerlo libre de malezas. Sí. Esto es totalmente números viables.
1: Ok, o sea que hay un elemento ahí que dijiste que es el glifo inherente al ambiente, que es el que nos preocupa, porque en este caso estamos hablando de miel, pero yo cada vez que escucho o participo de estas charlas, lo primero que hago es pensar en mis nietas y en el futuro que les estamos dejando. ¿Cómo hacemos para vivir en un mundo de glifosato sin que eso nos afecte al productor en el glifo que le cae a la miel y al resto de los seres humanos para consumir productos libres de glifosato? ¿Cómo hacemos, Fer?
0: Y yo creo que más que glifosato es una sola palabra. El espectro es bastante más amplio, Horacio, vos lo sabés. El tema, yo creo, de esto es que ya pasamos la cresta de la ola, y ya uno también se mueve el ambiente de la ingeniería agronómica y demás, y ya las charlas no están más apuntadas a qué droga mezclar para lograr tal o cual efecto, sino las charlas ya están más dadas en agroecología, las charlas están más basadas en, bueno, mirá, hay productos de banda verde que no dejan ningún tipo de noción sobre el piso, que se degradan antes de llegar. Las charlas están más a eso. Fíjate, algo muy corto y conciso. Yo me acuerdo que en la exposición de San Francisco año 2000, nosotros hacíamos hincapié en hacer barbechos verdes, año 2000, ¿sí? En hacer barbechos verdes con vicia dacicarpa, con colza, no se nombraba la palabra carinata, pero en ese momento era colza, algún nabo de rastrillaje. Miren ahora, 25 años más tarde, acá está en pleno boga, en plena función, todo lo que es carinata, lo que es colza, lo que es vicia, ¿sí? Entonces, hay una vuelta de todo esto. Nosotros como apicultores, como guardianes de la naturaleza, que trabajamos con un insecto tan noble, perdón, pero tan débil, nosotros estamos siempre a la vanguardia de todas esas cosas. Yo creo que hay una vuelta de rosca en todo esto. Yo creo que ya la cresta de la ola de que pulverizar para no ver una sola chincha en el lote se acabó. No sé si se acabó, pero que está muy morigerado. Y yo creo que vamos hacia un buen lugar, indefectiblemente.
1: Bueno.
0: Pero claro, obviamente, no descontando todas estas cosas, ¿no? Que, bueno, hay que actuar en relevancia a esto, ¿sí? ¿Tenemos glifo en miel ahora? Bueno, fíjense, muchachos, es esto. Y el mayor problema está en lo tienen los productores que aplican este producto en el colmenar. Entonces, por favor, esta práctica no se da. Lo demás es inherente al ambiente, que va a ir bajando o no, esperemos. Ahí nosotros no podemos hacer nada, pero lo que podemos hacer es esto. Entonces la charla va dedicada a eso justamente.
1: Qué linda charla, qué buena manera de cerrar esta charla. No le quisiera agregar absolutamente nada más que agradecerte el alto en la mañana para atendernos y para llevar tanta claridad. Fernando, además, fuera de micrófono hemos hablado un poco de la familia, de tu viejo que anda muy bien y que si Dios quiere y me da bola, lo vamos a tratar de hacer una nota con el gringo para hablar historia, porque él es parte importantísima de la historia y de la historia actual, porque más allá de sus años, que no son tantos, ha dejado una descendencia muy fructífera, tanto en Gabriel, tanto contigo, tanto como tu hermana. Así que te agradezco mucho, Fernando, que sea un éxito la charla, que obviamente ya va implícito solamente a partir de tu presencia, de la presencia de Joaquín, de todo el sistema de calidad que tienen en Dalangi, que es un ejemplo que cada vez que nos encontramos te lo digo. Y nada, te mando un abrazo grande y te dejo el minuto final para que te despidas.
0: Bueno, gracias Horacio, gracias a vos. Bueno, sin duda la charla, si podés tener una charla con mi viejo, va a ser muy, muy fructífera.

0: pero van a recordar un montón de anécdotas. Yo creo que, ¿sabés las veces que pensamos que si gente, como tanta gente en la apicultura del pasado, ¿no? Mi viejo incluso, me acuerdo del negro Ciafardini o de gente que hizo tantas cosas tan grandes por la apicultura, si hubieran tenido estos sistemas de comunicación o si hubieran tenido un poquito de apoyo de algún sector o lo que sea, lo que hubiera sido esta apicultura antes, cómo hubiera crecido antes con el ambiente que teníamos, ¿no? Pero bueno, sin duda creo que esto va a ser muy, muy fructífero si podés hablar con mi viejo. En relación a lo que es la charla, bueno, los esperamos aquí en Lananchi, como todos los años. Nosotros trabajamos con un grupo de apicultores integrados que tratamos de hacer las cosas en conjunto y tratamos de bajar al lenguaje coloquial de todos los apicultores lo que nosotros podemos llegar a saber. Y tratamos de hacer una charla amena y tratamos de tener una jornada buena, como todos los apicultores sabemos, con alguien que cante chamamé cuando venga y demás. Entonces, la verdad que esto forma parte de la gran familia apícola, forma parte del gran sector que tenemos y que hay que buscar todas estas fortalezas, ¿no? Obviamente.
1: Abrazo, Fernando. Gracias por todo.
0: Gracias, Horacio, que ande muy bien. Saludos al equipo.

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3: Después de un tiempo, nos hemos visto la última vez en Caminos y Sabores. Tenía muchas ganas de conversar con vos. Ya hemos hecho la presentación al inicio del programa, pero te vamos a conocer un poco más. Estamos ya en conversaciones con la localidad de Mar del Plata. Ahí nos está recibiendo Diego Pasos. Muy buenas tardes, Diego. ¿Cómo te va?
4: Hola, Javier. Muy buenas tardes. ¿Cómo estás?
3: Muy bien por acá y contento también, porque la alegría y la felicidad que se les ve en esos videos y en esas fotos que nos has enviado de una cuestión que la vas a mencionar vos, nos alegra también como parte del sector apícola y es algo que quería conversar contigo ya desde hace un tiempo, ¿no? Nos hemos visto en los últimos dos Caminos y Sabores y siempre nos ibas comentando alguna novedad. Y este año se presenta con muchas novedades desde tu empresa, IWIC S.A., pero conjuntamente con otros fraccionadores de miel de la localidad de Mar del Plata, que eso es lo que nos vas a empezar a contar, Diego. En primer lugar, ¿qué es IWIC?
4: Bueno, hiciste una muy buena introducción, Javier. IWIC es una empresa que fundamos hace más de 10 años. Estamos ubicados en Mar del Plata. Básicamente tenemos un establecimiento de elaborador y fraccionador de mieles con certificación libre de gluten, habilitado por Senasa. Obviamente tenemos nuestras propias marcas de miel y ofrecemos también el servicio de fraccionamiento y de fasón para empresas y también para algunos pocos productores. Ajá. En el contexto de nuestra actividad, además, hemos empezado a trabajar con otras empresas del sector para potenciarnos, que eso es un poco lo que nos atañe hoy, ¿no?
3: La idea de esa potenciación llega por una limitante de volumen, de innovar, de trascender no solo el mercado interno, sino el internacional. ¿Por dónde vino esas ganas de hacer, en definitiva, un consorcio que es lo que han armado?
4: Bueno, te cuento un poco la historia. Hace un año y medio atrás empezamos a juntarnos frecuentemente con otras dos empresas que son Grupo Terra Argentina y Airete, más conocido como

0: como la colmena de cristal. Y primero empezamos a tratar de resolver problemáticas comunes que teníamos, ¿no? Pues las tres plantas, para las tres plantas estábamos tratando de certificarnos, estábamos
1: Claro.
0: resolviendo cuestiones tecnológicas y ahí nos dimos cuenta que teníamos otro tipo de problemas y empezamos a trabajar sobre en la construcción de un clúster con el apoyo de la Escuela Productiva Bonaerense. Ese clúster lo lanzamos el año pasado y lo estamos llevando adelante lentamente. Pero por otro lado, empezamos a discutir la posibilidad de trabajar en conjunto para generar una oferta exportable y de cierta forma, considerando que entre las tres empresas cubrimos la cadena de valor completa, desde lo que es producción hasta el producto terminado exportable y la zona de carga primaria, es que decidimos integrarnos y generar este consorcio que se llama MDP HANI. Y empezamos a trabajar además con una empresa internacionalizadora que está en Buenos Aires para consolidar todo esto, desde el mensaje que queríamos transmitir, el producto que queríamos ofrecer y cómo encarar distintas oportunidades comerciales que había en el exterior. En el contexto de eso, desarrollamos todo lo que te mencionaba y empezamos a salir a buscar clientes. Concretamos una primera operación en abril de este año a Estados Unidos, de miel fraccionada. Y bueno, y hace pocas horas atrás concretamos la segunda apertura de destino, que es la República del Paraguay, también con el envío de miel fraccionada y miel con cacao. Así que estamos muy contentos porque no solo estamos exportando miel fraccionada, sino que además estamos innovando un poco en el producto final, que es a lo que apuntamos.
1: Yo veo que la innovación parte desde la gestión. Primero, esto de armar un consorcio, en este caso con las tres empresas ahí de Mar del Plata. Distinto es el tema del clúster, que después te voy a consultar. Por un lado, la gestión, y por otro lado, lo que es la diversificación y el valor agregado, ¿no? Porque estás mencionando que las exportaciones que lograron este año son de miel fraccionada. Y que
0: Correcto.
1: no vino con una demanda, primero esa necesidad de gestionarse y de sumar los esfuerzos, sino que vino de una inquietud de ustedes. En definitiva, se veían que estaban transitando los mismos caminos y dijeron, sumemos fuerzas, ¿no? Es más o menos así, entonces no es que hubo una demanda, después de organizarse fueron en búsqueda de esa demanda.
0: Totalmente. Primero, a ver, tomamos la decisión de tratar de exportar fraccionado, después tomamos la decisión de juntarnos, luego tomamos la decisión de formalizar esa unión y generar una identidad para el cliente del exterior para que eso genere confianza. Ustedes saben muy bien que las relaciones comerciales requieren de confianza mutua, sobre todo cuando hablamos de comercio exterior. Y bueno, una vez que teníamos todo armado, incluyendo la oferta exportable, había que entender costos, no solo relacionados con la producción y la elaboración, el fraccionamiento, sino con todo lo que implica tener un establecimiento habilitado por SENASA, para miel fraccionada. Y una vez que tuvimos todo bien claro, salimos a buscar clientes que podamos satisfacer. Así que, bueno, ahora, como te decía, en muy poco tiempo hemos concretado la apertura de dos destinos
1: Bien.
0: importantes, uno que es Estados Unidos y el otro que es Mercosur. Estamos trabajando un montón de otras oportunidades comerciales y estamos en esa búsqueda, ¿no? De diversificar, de innovar y de llevar nuestra oferta a todos los países que podamos.
1: Te hago una consulta antes de entrar en cada una de estas exportaciones porque tienen su sello distintivo, ¿no? La Unión Europea están queriendo ingresar y ¿cómo ves esta movida que hay hoy con las exportaciones que han bajado los aranceles, con estos cupos? ¿Cómo ves a la Unión Europea como un mercado atractivo para nuestro producto?
0: A ver, el mercado es súper interesante, es un mercado de casi 500 millones de personas. Tiene sus dificultades, no solo logísticas, sino que, si bien no es un requisito de la Unión Europea, hay una gran cantidad de clientes en Unión Europea que te exigen FSC 22.000,

0: Esa es una norma que todavía nosotros no tenemos implementada. Si bien tenemos implementadas las prácticas, no tenemos certificadas las plantas para esa norma en particular.
1: Mira.
0: Por eso estamos un poco en pausa con lo que es Unión Europea y nos estamos
1: Claro.
0: focalizando en destinos que son un poco menos exigentes desde el punto de vista de las certificaciones. Esas certificaciones requieren un costo y estamos analizando cuál de las plantas va a certificarse y en qué momento, en función de los negocios asociados a Unión Europea. Es como que tratamos siempre de poner el caballo delante del carro, ¿no? Y no al revés.
1: Bien, y decime, porque al nombrar las plantas y las certificaciones, ¿las tres plantas tienen las mismas certificaciones hoy por hoy? ¿Pueden exportar, digamos, desde cualquiera de ellas?
0: Sí, tenemos las tres plantas certificadas por SENASA, con HACCP, el HACCP validado por SENASA para miel fraccionada, todas las plantas con certificación libre de gluten, tenemos todo, digamos, en condiciones para poder satisfacer la oferta que nosotros estamos ofreciendo al exterior. Así que en ese sentido estamos muy bien armados, podemos sacar cualquier producto de cualquier planta y eso es clave porque, a ver, el gran desafío de la exportación es volumen, calidad y frecuencia. Entonces dijimos, bueno, vamos a salir a buscar clientes, pero tenemos que poder satisfacerlos y la clave de poder trabajar con los mismos estándares, procedimientos y el mismo resultado desde cualquiera de las tres plantas es fundamental para poder sostener ese volumen y esa frecuencia, sin perjuicio de la calidad, ¿no?
1: Claramente. Nombrás, bueno, es ineludible que el SENASA esté presente en todo esto, desde lo que es la habilitación, pero acompañan algo más y lo mismo te hago la pregunta con el municipio, ¿no? Porque sé que hace no mucho tuvieron la visita, me imagino que deben estar constantemente conversando con las autoridades de ahí del municipio de General Pueyrredón. ¿Cómo es esa vinculación, ¿no? Institucional con tu empresa y con el consorcio en particular?
0: Bueno, nosotros trabajamos mucho con SENASA. SENASA juega un rol fundamental. SENASA es quien certifica a tu planta frente a la autoridad sanitaria de destino. Entonces, es muy importante que SENASA tenga confianza en lo que haces y nosotros estamos todo el tiempo, siempre que queremos incorporar algo o hacer algún cambio, involucrando a SENASA desde la génesis de ese cambio, para poder estar siempre alineados con la normativa. Y la verdad que contamos con mucho soporte técnico. Para que te des una idea, SENASA en nuestra planta es algo de cada 15 días, ¿sí? Y por lo general lo llamamos nosotros para que vengan. Y lo mismo pasa en las plantas del resto de las empresas del consorcio. Con el municipio de General Pueyrredón tenemos una relación muy estrecha con el departamento de bromatología. Ellos nos han dado mucho soporte cuando hicimos la transición a libre de gluten. Y la verdad que juegan un rol muy importante, tienen un laboratorio de libre de gluten en Mar del Plata, que nosotros lo usamos para verificar nuestros procesos, para las altas de productos y demás. Y también contamos con mucho soporte del Ministerio de Producción de la Provincia de Buenos Aires. Así que te diría que en los tres niveles, ¿no? Municipal, provincial y nacional, estamos con muy buenas conexiones y siempre recibiendo el soporte que pedimos. Que no es mucho. Pero algunas
1: Pero
0: veces
1: necesario.
0: es necesario, sí, correcto.
1: Quiero meterme un poco de lleno en lo que fueron las dos exportaciones. La primera hacia Estados Unidos, que recordando, fue en baldes y la marca en ese caso fue de Grupo Terra.
0: No, la primera fue marca Miraflores, que es una de nuestras
1: Mira.
0: marcas, y
1: Perfecto.
0: fue en baldes de 28 kilos. Es un cliente que se dedica a la industria gastronómica y nos solicitó miel ultra pasteurizada y ultra filtrada. Ahí el desafío era que la miel llegue líquida a destino luego de la elaboración y el fraccionamiento. Así que estuvimos trabajando con varias pruebas para que eso suceda y por suerte estamos esperando una nueva orden de compra ahora.
1: Mira.
0: Así que esa fue la primera. También fue muy desafiante porque de cierta forma tuvimos que abrir todas las puertas, ¿no? La apertura de destino, la certificación de las plantas, bueno, etcétera, etcétera.
1: Claro.
0: Y bueno, eso fue este año, en abril. Y la segunda, que es la que hicimos estos días, la empezamos a trabajar hace más de un año, y lo que hicimos fue enviar miel fraccionada líquida y cremosa, colmena de cristal.

0: tal, en PET, y pampa d'oro, líquida y cremosa también, en vidrio, más el
1: Vidrio.
0: agregado de la miel con cacao, que también la hace Grupo Terra. Así
1: Wow.
0: que, nada, ya tenemos una marca de cada empresa afuera. Está buenísimo también porque si bien a nosotros nos da lo mismo cuál es la marca que el cliente compra, está bueno también que cada uno tenga ese pequeño reconocimiento de lo que viene haciendo hace tanto tiempo con su marca, ¿no?
1: Me imagino y también digo, no me imagino cómo deben ser esas discusiones. ¿Qué miel es la que mandamos? ¿Por dónde?
0: Lo que quiera
1: ¿Cómo
0: el
1: se define?
0: cliente, lo que quiera el
1: Lo
0: cliente, siempre. Es
1: que
0: bastante
1: quería.
0: simple la discusión.
1: Sí, bueno, yo conozco bien en realidad conozco a los otros dos que estamos nombrando, el Grupo Terra y Aireteo, la Colmena de Cristal. Los he ido a visitar en más de una oportunidad. El caso de Iwik es distinto, todavía no fui. Espero que ahora, hacia el fin de mes, poder darme una vueltita por ahí. Sé que lo que nos has enviado, fotos y videos, es desde tu planta, ¿no? Desde
0: Sí,
1: Iwik.
0: las dos exportaciones
1: Salieron
0: salieron
1: de.
0: de la planta nuestra, correcto.
1: Ah, las dos salieron de ahí. Perfecto.
0: Sí.
1: Pero nada, me imagino que el cliente pide, pero pide también una marca, porque ustedes tienen que adaptar todo eso, ¿no? Me imagino que los dos casos fueron adaptar, no sé, etiquetas, el tipo de envase que se requiere.
0: Claro. Sí, el rotulado tiene que ser conforme al país de destino. Y Miraflores salió etiquetada en inglés con, se llaman los Nutrition Facts, que son es el cuadro nutricional, también adaptado a la normativa de la FDA. De hecho, las plantas están habilitadas por FDA, que eso es algo que me olvidé de mencionar.
1: Bien.
0: La FDA es la Autoridad Sanitaria de Estados Unidos, ¿no? Y para Paraguay pudimos salir con la etiqueta de Argentina, pero hubo que incorporar un rotulado complementario, que también tiene que estar habilitado por SENAXA, que es la autoridad sanitaria es
1: De
0: el equivalente a
1: Paraguay.
0: SENASA, pero en Paraguay. Así
1: Sí,
0: que
1: sí.
0: también eso llevó su tiempo, el registro de los productos, bueno, los trámites son infinitos, pero se pueden hacer. A ver, llevan tiempo, trabajo y hay algo de dinero, pero
1: Y
0: compensar el láser como sea.
1: en esa gestión ya de determinar eso, ¿están ustedes o también esa empresa de Buenos Aires que nombraste?
0: Estamos un poco todos, la empresa nos ayuda, nosotros empujamos un montón, pero en definitiva el trámite lo tiene que hacer cada empresa, con el soporte de la internacionalizadora que les comentaba al principio.
1: Bien, bien. Esta de Paraguay salió ahora, este lunes.
0: Ayer,
1: Ajá.
0: ayer salió de Mar del Plata, hoy hizo aduana y ya está en viaje.
1: Ya está en
0: Así
1: viaje.
0: que calculamos que antes del viernes está en destino.
1: Perdón, ahí en Paraguay porque pidieron PET y pidieron también frasco de vidrio. El destino directamente góndolas.
0: Sí, es góndola. Es un producto terminado a góndola para consumo, digamos, de forma
1: Ajá,
0: directa.
1: mire, sí. Y bueno, ¿qué expectativa tienen? No, no con estas dos, ¿no? ¿O qué tienen en mente para avanzar en esta cuestión? Sabemos que hay mieles, por lo menos el Grupo Terra, y en tu caso lo mismo, que hacen fazón, pero no sé si ustedes también suman a otros productores de la región, de la zona, del Mar de Plata, para formalizar los volúmenes de mieles que necesitan para todos los destinos, no solo para esto, sino para el mercado interno, ¿no? Que ustedes manejan y mucho.
0: Sí, claro. Ten en cuenta que entre las tres plantas estamos elaborando y fraccionando más de 2.000 tambores por año y obviamente no hay producción propia que aguante para eso. Con lo cual nos apalancamos en una gran cantidad de productores locales que son proveedores nuestros y también en algunos casos la idea es que sean socios nuestros en algunos proyectos, ¿no? Digamos. Hay algunos productores que tienen su propia marca y que tienen el producto registrado en nuestras plantas y por ende ese producto es exportable también. Lo que estamos trabajando ahora es en sumarlos a nuestra oferta exportable y llevarlos de la mano con nosotros a los distintos destinos donde
1: Qué
0: estamos
1: bueno.
0: presentándonos.
1: Qué
0: Tenemos una
1: bueno.
0: visión de sumar todo el tiempo. La idea es sumar, sumar, cuantos más seamos mejor, cuantos más puedan aportar mejor. Y la idea es que el productor sea parte del negocio y no...

0: simplemente un productor. Un, perdón, un vendedor. Ese es un poco el
1: Exacto.
0: concepto que estamos trabajando.
1: Bien, y por eso me imagino lo que puede significar un clúster, ¿no? Que ahora me lo vas a contar un poquito más en detalle, pero no me quiero olvidar de la miel con cacao. Contanos, ¿esto es un desarrollo que hiciste vos en tu planta?
0: No, la miel con cacao es un desarrollo de Grupo Terra.
1: Ajá.
0: Está, bueno, Alejo, que lo conoces muy bien,
1: Sí,
0: Javier.
1: Aledo, pero vos no te lo vi en Caminos y Sabores.
0: Claro, pero, a ver, esto es un poco lo
1: Entendí.
0: que. El
1: Entendí.
0: tema es así. Yo te comentaba al principio que entre todos los miembros del consorcio
1: Sí.
0: estamos cubriendo la cadena de valor completa. Y una cosa que queremos evitar es duplicar capacidades o triplicar
1: Seguro.
0: capacidades. Si hay una planta que tiene la capacidad de hacer miel con cacao, todos hacemos la miel con cacao en esa planta.
1: Perfecto.
0: Entonces, en ese sentido, nosotros como empresa que tiene una marca de miel, decidimos incorporar una línea de productos a base de miel con incorporación de otros ingredientes y le pedimos a Grupo Terra que nos desarrolle el producto con nuestra marca.
1: Bien.
0: Nuestra marca, por suerte, tracciona muchísimo, ya es bastante reconocida y bueno, y en Caminos y Sabores presentamos ese producto que se agotó, como ya sabes.
1: Sí,
0: La
1: sí.
0: verdad que el sábado al mediodía ya no nos quedaba nada de miel con cacao, a la tarde no nos quedaba nada de miel con durazno, fue la verdad que un éxito, estamos muy contentos con eso. Pero el desarrollo es de ellos y nosotros simplemente incorporamos ese producto
1: Bien.
0: a nuestra línea.
1: Bien. Clarísimo. ¿Cluster para cuándo o en qué etapa están?
0: El cluster lo lanzamos hace un año y medio atrás, más o menos. La idea del cluster es tratar de armonizar o de estandarizar prácticas entre plantas y trasladar eso a las salas de extracción, porque lo que queremos lograr es que la miel multifloral del sudeste de la provincia, o al menos en Mar del Plata, como puntapié y luego tratar de extenderlo a nuestros vecinos, sea lo más pareja posible, independientemente de quién la produce, dónde se extracta y dónde se fracciona. Esa es la garantía de contar con volumen para poder satisfacer una demanda mucho más grande de la que tenemos hoy. Entonces, el clúster tiene un poco ese objetivo, ¿no? Estandarizar prácticas, extender esas prácticas tanto a nivel de fraccionamiento como a nivel de extracción. Y sumar a los productores al agregado de valor. Entonces, incorporamos a Senasa, incorporamos a INTA, incorporamos al municipio, incorporamos al IPROSAM, al Centro de Estudios de Abejas Sociales, y entre todos tenemos ese objetivo. Queremos trabajar en la identificación de origen para la miel del sudeste. Digamos, todos objetivos que son más grandes que una empresa o que un productor o que la suma de varios de ellos aislados y trabajarlos como grupo completo. Ese es el objetivo del clúster, es súper ambicioso, pero con el
1: Sí,
0: tiempo creo que lo vamos a lograr.
1: pero muy claro el objetivo, es así, ¿no? Si uno por las propias obtendría una, no sé, una identificación geográfica de origen, seguramente va a beneficiar a otros. ¿Por qué no encararlo de la manera mancomunada, ¿no? Ya sabiendo que el beneficio va a ser para todos, no sé si por igual, pero para todos seguramente. Diego, un gusto, la verdad, poder charlar, poder que vos muestres y expliques esto que está pasando en Mar del Plata. Siempre dije lo mismo cada vez que voy para allá, que visito o a Leo o a Juan Cruz o al padre, en realidad, en su momento de la Colmena de Cristal, en Sierra de los Padres. Ahora ya voy a sumar otro puntito en Mar del Plata para visitar, pero Mar del Plata tiene un potencial enorme y en la apicultura, bueno, de décadas. Y veo muy bien, te lo he mencionado, a este consorcio MDP Honey, y lo pueden encontrar de esa forma en la web mdphoney.ar. Ahí está la plataforma donde hay mucha de esta información que estás brindándonos, pero queríamos tenerlo de primera mano, Diego, y estaba pendiente esta charla, así que te agradezco muchísimo el haber podido conversar con vos, ¿eh? Te mando un abrazo grande.
0: Bueno, muchas gracias.

0: Sí, a disposición para lo que necesites, Javier.
1: Ahí estaremos de Mar del Plata y te tocaremos el timbre. Abrazo,
0: Ningún
1: chao, chao.
0: problema.
1: Muy bien, chao.
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6: Llegamos al final, esperemos que hayan podido disfrutar tanto como nosotros, que hemos repasado realmente muchos temas. Desde lo que es el fraccionado, desde lo que es la producción, la calidad de la miel, cuestiones de mercado también con la Unión Europea, bueno, distintos aspectos que esperemos lo hayan podido disfrutar, como nosotros estamos disfrutando el Encuentro Federal Apícola desde aquí, desde Tucumán. Nos despedimos, será hasta la próxima semana. Gracias como siempre por estar del otro lado. Chau, chau.
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1: El mate es una ayuda silenciosa y constante que impulsa los días en los que cuesta más arrancar o sostener.

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0: Numerosos estudios demuestran que la yerba mate tiene beneficios concretos para la salud, sobre todo durante el invierno, porque, claro, aporta energía, fortalece el sistema inmune y protege nuestro corazón.
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0: Una investigación dio a conocer qué significa a nivel psicosocial mover la bombilla en el mate. Por favor, te lo pido. Eso a ningún matero se lo podés hacer. Se trata de un mecanismo de autorregulación emocional, así como la necesidad de mantener el control e incluso de pertenecer a un grupo social. ¿Lo sabías? Bueno, no, yo la verdad desconocía este dato.
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Le damos la bienvenida ahora a Javier Calamaro. Quita penas.

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confirmado, quien toma mate vive menos, menos solo, menos angustiado, menos estresado y menos triste. Te asusté, ¿eh? Estamos conectados a través de nuestras redes sociales. Búscanos el Facebook, Música y Mates, Instagram, Música y Mates Radio. Y ahora escuchamos a Coti, Nada fue un error.

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